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2: La Mega 91.5, les habla Rodrigo, la voz del grupo Ráfaga. Les mando un beso enorme, muchas bendiciones y gracias por estar presentes en este momento junto a Ráfaga. Y bueno, como siempre estuvieron ahí al ladito de Ráfaga en buena semana.
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0: Hola, hola, muy buenas noches, ¿cómo estamos?
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0: Qué lindo, qué placer volver a reencontrarme junto a ustedes. Día lunes, arrancando una nueva edición de la semana.
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0: Mi nombre es Valeria González. Después de un fin de semana largo, que ya estaremos hablando de eso. La verdad que... un placer estar aquí en el estudio para poder compartir junto a ustedes, interactuar aquí a través del WhatsApp de La Mega, ya línea totalmente habilitada para que ustedes se puedan comunicar a partir de este momento. Simplemente al 3454-330915.

Impresionante como vinimos hoy. Bueno, día lunes, noche, música del recuerdo. Hoy me van a tener que ayudar ustedes. No íbamos a estar presente, pero tampoco quería fallar. Después de un fin de semana tan hermoso, tan maravilloso que vivimos, con muchas actividades, no quería fallarles. Pero estamos un poquito con la voz en condiciones medianas, digámoslo así, ¿no?

Así estamos arrancando junto a ustedes con esta música maravillosa, música del recuerdo, Los Moros. ¿Cuánto tiempo? Después de haber vivido un sábado allí en Benito Lejerem, festejar el Día del Niño junto a muchísima gente, a muchísimos niños, regalos, juguetes, sorpresitas, golosinas, comida, unas ricas empanadas, tortas fritas, chocolatada, artistas. Déjame, si has olvidado. Una puesta en escena maravillosa hemos vivido. Un día para no olvidar, para recordarlo desde las 10 de la mañana, arrancando el evento, nosotros trabajando allí desde días anteriores. Y llegando al lugar desde las 8 de la mañana a pleno, terminando, culminando con el Festival del Día del Niño,

0: tantas veces que me dijeran seño, seño, como el día sábado. Benito Lejerem, el Club de Juventud Unida. Un agradecimiento enorme al señor Neri Rodrigo Almirón, presidente del club, quien hizo posible que pudiéramos utilizar las instalaciones.
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0: A la gente que me colaboró. A Luis Monzón, a Cristian Benítez, a Florencia González, a Maya Romero, a Mario Acevedo, a Aldo Loggio, a Oscar Adamchuk y a Maxi Morán, que estuvieron allí en el sonido. Impresionante, ¿eh?
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0: A los artistas, Eduardo Lila Robles, Toto Bermúdez, Georgina Díaz y a Brisa Luna. A las mamás que estuvieron haciendo las tortas fritas. Y a todos los colaboradores que estuvieron allí presentes, acompañándonos y ayudándonos a atender a los chicos. A las mamás que me ayudaban a entregarles los regalitos en forma ordenada.
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0: Gracias a toda la gente que nos ha permitido dejar una buena imagen allí en Benito Lejerem. Vi mucha alegría, mucha felicidad, muchas sonrisas, y los vi disfrutar de verdad, los chicos.

Hola, Maxi Morán de Azul Eventos, compañero de trabajo, amigo. Gracias por haber estado en ese festival. La verdad que fue maravilloso el equipo de trabajo que tuvimos. La organización, un espectáculo. Pudimos atender a todos los chicos, entregarles a cada uno de ellos un regalito.

Un agradecimiento a la Municipalidad de Concordia que nos brindó las tarimas para armar el escenario. Nos había donado aceite, que fue donde fritamos, hicimos, preparamos las empanadas. También un agradecimiento por la harina que nos brindaron, los alfajores. A Maximiliano Navarro Jaurena también, que nos colaboró muchísimo prestándonos el salón para preparar las empanadas. Estuvo presente ayudándonos a entregar los regalitos a los chicos también, al igual que todos los artistas nos ayudaron a entregar los regalos, porque eran muchísimos los regalos que teníamos. Eran muchísimos los chicos y la verdad que faltaban manos para entregar todo lo que teníamos que entregar. Pero nos vinimos felices. Hasta los carteles que había hecho para el decorado los regalamos para que se los llevaran de recuerdo.

hoy les voy a pedir que en lo posible me manden audios. Que no me hagan leer tanto porque, como les vuelvo a repetir, estoy bastante afectada de mi garganta. Pero no quería fallar, quería estar acá, ¿sí? Entonces voy a tratar de no hablar tanto. Prefiero que me manden audios cortitos para yo reproducirlos y no leer tanto, porque si no, no voy a llegar a la segunda.

ojalá que sane la voz. El lindo para la voz, miel. La miel te va a hacer sanar la garganta, aclarar la voz. Hola Viviana, solicito un tema de los... La miel te va a suavizar la garganta, que iba a ser bien.

Qué lindo, la gente acompañándonos en esta noche, obviamente, ¿no? Disfrutando de la buena música, arrancando la semana. Como les dije, estoy hablando poco por, por mi voz. A ver, quiero llegar a las 2 horas con un poquito de voz junto a ustedes, ¿sí? 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
0: Viviana, ¿cómo estás, Viviana? Ahí me decía, ¿no?, que me cuidara de la garganta. Sí, bueno, nos estábamos cuidando, pero obviamente el sábado pegamos una jornada maravillosa, pero estuvimos desde las 8 de la mañana trabajando y desde las 10 de la mañana arrancamos con lo que fue toda la conducción del Festival del Día del Niño y estuvimos así hasta las 21 horas. Fue una jornada muy larga y obviamente, ¿no?, como todo, se produce un desgaste en la voz, ya que estuvimos conduciendo y tratando con muchos niños a la vez, cantando, bailando, hablando, explicando, presentando. Fue un trabajo de una jornada bastante larga y a eso sumarle que veníamos de jornadas de trabajar bajo lluvia, de que nos habíamos mojado varias veces porque habíamos estado buscando donaciones bajo la lluvia, hemos agarrado frío, hemos agarrado calor, hemos quedado con la ropa mojada mientras andábamos durante horas. Entonces todo suma y obviamente se inició un estado gripal que ahora está leve, porque obviamente estuvimos tomando jarabes y remedios para recuperarnos, pero obviamente nos va a llevar por lo menos 2 o 3 días de recuperación.

0: Buenas noches, Valeria.
1: Buenas noches, Valeria. Quiero felicitarte por todo lo que haces mediante la Mega, a tu equipo, a tu equipo que trabajó el sábado. La verdad que yo no te conozco, lo único que soy un fiel oyente a tu programa. Pero quiero felicitarte por todo lo que hiciste por los niños. La verdad que no pude estar por razones laborales, pero bueno, quería felicitarte y agradecerte por los niños. Así que quiero que Dios te bendiga, que te dé fuerza a vos y a tu familia, y que esto es un ejemplo para cuando algo quieren hacer, se puede. Por eso te vuelvo a repetir, no te conozco personalmente, te llama Sergio, un fiel oyente a tu programa, y mil felicitaciones, y cuídate esa garganta, y que Dios te bendiga, Valeria, que Dios te bendiga por todos los niños de Benito el Jerez. Gracias, Valeria, te sigo escuchando, y bueno, a cuidarse, vale.
2: Muchísimas gracias, Sergio, gracias a la gente, que cuando terminamos el evento ya estaba totalmente detonada mi voz y la gente venía a felicitarnos, nos agradecía, estaban súper felices. Todo el material lo subimos allí al Facebook de Vale González, pueden buscarlo y ver todos los videos y todo lo que se vivió en esa jornada maravillosa. Muchísimas gracias a ustedes que lo hacen posible también.

Bueno, gracias. Mucha gente a través del Facebook, comentarios, felicitándome. Quiero regalarle este tema que se va a venir para todos los niños, que algunos la están pasando bien, algunos por razones diferentes de la vida la están pasando mal. Algunos que están enfermitos, otros que están pasando por situaciones familiares complicadas, otros que anhelan tener un momento de tranquilidad y felicidad. La verdad que ojalá todos los niños del mundo puedan estar felices siempre, ser bien cuidados, bien alimentados, bien educados, y que puedan tener un futuro como persona, como ser humano. Este tema se lo regalamos para todos los niños, no solo de Concordia, del mundo en general, del lugar que nos estén escuchando, para ellos.

que nosotros los adultos no permitan que ensucien su inocencia, que los callen.

Exactamente, como dicen, que canten los niños, que disfruten de la vida, que su inocencia no se toque y que todos los mayores podamos cuidar de esa imagen maravillosa, de esa sonrisa, de esa luz propia que traen. Los niños de...

Con este tema nos vamos a ir a una tanda comercial. Así que por favor, se quedan ahí. ¿Me acompañan? Que después de la tanda comercial, continuamos junto a ustedes con mucho más de Star Mix.

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Qué lindo tema, por favor. Me encanta. No me da la voz, pero bueno, me encanta. Este tema me fascina. No sé si cantarlo, ¿no? Pero hacer que canto.

La verdad que fue impresionante, ¿eh? Qué temas maravillosos. Continuamos aquí con la programación de Star Mix hasta las 23 horas, haciéndoles compañía.

0: Y así continuamos junto a ustedes. Impresionante. ¿Qué tema? Yo estoy con la compañía de un matecito amargo, disfrutando estos temas maravillosos. Allí, de cortina musical, tormenta, mágica luna. ¿Qué tema? Hacía mucho que no lo escuchaba y me encanta. Es hermoso. 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

Bueno, allí Cristian pedía, solicitaba a mi compañero allí, ¿no? Qué trabajo que tuvimos, qué lindo. Algo por Roberto Carlos. Y bueno, lo pedís y acá suena.

Impresionante, los temas maravillosos. Disfrutando en esta noche, ya prácticamente culminando la programación del día de hoy. Le mandamos un saludo enorme allí para Jonathan, que nos está escuchando acostado, ya para descansar, Jonathan, me imagino, ¿no? Sí.

Nosotros así de a poquito nos vamos a ir retirando, culminando la programación del día de hoy. Más que agradecida a ustedes por la compañía, por estar presentes, a la gente que estuvo el sábado trabajando a la par mía, a toda la gente que nos ayudó y a toda esa gente que nos apoyó para que todo saliera súper bien. Gracias a mi familia por estar siempre presente. Tenemos un mensajito por acá, a ver. Muy lindo tu programa. Estaba mirando fotos del evento que hiciste del niño. Besitos y bendiciones. Gracias, Paola.

Gracias a todos por haber estado. Ya culminando la programación del día de hoy, nos despedimos. Recuerden que mañana estaremos a partir de las 21 horas. Perdón por no haber hablado tanto el día de hoy. Pero como les vuelvo a repetir, ya nos recuperaremos de la voz y estaremos presentes con la voz ya en muy buenas condiciones. Mañana estaremos reencontrándonos a partir de las 21 horas aquí a través de la Mega de la 91.5. Que tengan un hermoso descanso. Hasta mañana. Los quiero. Nos despedimos de esta manera. Chau, chau.

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0: Es la hora 0:58 minutos.
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0: Gracias La Conga, gracias Villa María.
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Y en esta noche de verdad mágica, que así lo sentimos, se incorpora, señoras y señores, Luciano Pereyra, la Morelo, con una y otra.

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Hola, señoras y señores, ¿cómo les va? Bienvenidos. Empezamos a vivir la esquina musical. Hoy para revivir en este volumen 1 los más grandes éxitos de una década dorada. Los años 90 de la música tropical, y vas a estar hoy compartiendo tres propuestas espectaculares. La esquina musical le da la bienvenida, en primer lugar, a Fabián Vega, un fenómeno total. Diviértanse, disfrútenlo, suban el volumen, clávense la imagen, porque en la esquina musical está Fabi y la Onda Bo.

fiesta no se termina, señoras y señores. Estamos en la esquina musical. Ahora para bailar, para divertirse, para cantar, para saltar, es el turno de Claudio, un gran amigo. Los 90 están de fiesta. La esquina musical presenta a Malacate.

Entramos en la parte final de la esquina musical, reviviendo en este volumen 1 los éxitos de los 90. Es el turno ahora, señoras y señores, de Julio Cardoso, fenómeno total. ¿Se acuerdan de esas trenzas? Van a volver a bailar, a saltar, porque está con nosotros en la esquina musical. Cantan los Chacales.

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1: Amadísimos hermanos de la sintonía, ¿qué tal? ¿Cómo están? ¿Cómo se encuentran? Esperamos que todos y cada uno de ustedes se encuentren bien. Nosotros llegamos a este punto y hora para llevar un programa más, un programa del cual queremos que salgan la mejor de las respuestas para cada uno de ustedes que necesitan cambiar sus vidas. Hermanos, los problemas tienen solución, pero lo importante es darnos de cuenta de a dónde provienen esos problemas, esas dificultades, cuál es la razón, la raíz del cual están saliendo o por la cual están saliendo los problemas y las dificultades. Después de saber la raíz, el origen del problema, pues lógicamente nosotros vamos a decirles de qué forma y de qué manera todos y cada uno de ustedes van a empezar a cambiar totalmente sus vidas. 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Hermanitos, y nosotros vamos a continuar con el programa y les queremos recordar que tenemos también las palabras de la Santísima Biblia como todos los días. Todos los días tenemos la Santísima Biblia en nuestro programa. Hoy estamos en el libro de los Proverbios, estamos en el capítulo número 6, versículos del primero al cuarto, que dice: Hijo mío, si sales fiador por tu amigo y empeñas tu palabra en favor de un extraño, te has enredado con tus propias palabras, eres cautivo de tus promesas. Estas palabras están en la Santísima Biblia y a través de ella llegamos a todos y cada uno de ustedes, mis queridos hermanitos de la sintonía, y vamos a continuar con el programa porque tenemos una gran cantidad de mensajes de hermanitos que nos envían los mensajes al programa y nosotros vamos a continuar con los mensajes. Hay un mensaje de una hermanita que dice: nací el 11 de agosto del año 50 y quiero que usted me diga qué es lo que está pasando, pero últimamente me encuentro enferma y sola. Por favor, ayúdeme. Ese mensaje viene de la provincia de Entre Ríos. Mucha atención, mi querida hermanita, porque hemos detectado lo siguiente. Desafortunadamente, usted hace una gran cantidad de años fue víctima de un trabajo negro. Ese trabajo negro lo mandó a hacer un hombre que estuvo en convivencia con usted, pero con el cual la relación terminó muy mal. Ese hombre fue donde una pitonisa, donde una bruja, por allá por los lados de Gualeguaychú, y mandó a hacer este trabajo. Trabajo negro, el cual directamente está perjudicando su salud y prácticamente a usted no la visitan ni sus hijos, ni sus nietos, y mucho menos sus amistades. ¿Qué tiene que hacer? Usted lo que tiene que hacer es venir cuanto antes a visitarnos para nosotros poderle ayudar. Cortaremos ese trabajo negro y téngalo por seguro de que usted rápidamente va a volver a restablecer bien su salud y va a estar mejor. Cuando venga, nos trae por favor una prenda de vestir de color oscuro, ojalá color negro. Nos trae agua mineral sin gas y nos trae sal gruesa. Nosotros con esos elementos vamos a cortar el daño. Por ahora le vamos a dar, mucha atención, un número para que usted juegue a la quinela, porque a usted a veces le gusta jugar a la quinela. El número que le corresponde a usted y lo debe jugar durante 3 días es el 824. Bueno, mucha atención, porque nosotros continuamos con el programa. Tenemos más mensajes, una gran cantidad de mensajes de hermanitos que nos hacen llegar. Y este mensaje es de un hermanito que nos dice: por favor, ayúdenme. Todo me sale completamente mal. Yo nací el 8 de noviembre del año 62. Ese mensaje viene también de la provincia de Entre Ríos. Mucha atención, mi querido hermanito, porque hemos hecho un análisis profundo a su fecha de nacimiento y hemos podido descubrir, mi querido hermano, que usted fue víctima de un trabajo de brujería. Esa brujería la hicieron precisamente para que usted todo lo que quiera hacer, para que usted todo lo que quiera realizar, le salga completamente mal. Y ese trabajo se lo mandó a hacer a usted precisamente un socio que usted tuvo hace algún tiempo y del cual cortaron la sociedad porque esa persona estaba prácticamente robándolo a usted. Tiene que venir, venga cuanto antes, nos visita. Cuando usted venga, mi querido hermano, mucha atención, cuando usted venga, simplemente tráiganos una prenda de color oscura. Puede ser color negro, como color marrón, gris oscuro, la prenda de color oscura, y nos trae agua mineral sin gas y también nos trae sal gruesa. A través de estos elementos vamos a cortar la brujería y téngalo por seguro, mi querido hermano, que usted va a progresar y va a salir adelante. ¿Cómo sabemos que usted es una persona que constantemente le gusta jugar también a la quinela? Hemos elaborado una numerología para usted. Hemos descubierto que el número que usted debe jugar para sacar en la quinela es el 460. Ese número usted lo va a jugar durante 4 días seguidos y téngalo por seguro, mi querido hermano, que va a acertar. Pero para poder acertar tiene que liberarse primero con nosotros y así, mi querido hermano, va a acertar usted a la quinela y va a sacar cierto dinero que le va a servir a usted muchísimo, mi querido hermano. Lo esperamos cuanto antes. Visítenos, no pierda el tiempo. El tiempo es su peor enemigo, así de que, mi querido hermanito, le esperamos. Vamos a continuar porque hay más mensajes. Acá hay un mensaje que lo envían de la provincia de Entre Ríos también. Dice este mensaje: señores maestros, les escribo porque necesito que nos ayuden. Se nos están muriendo los animales y no sabemos el por qué. Queremos que nos digan qué está pasando, ya que vivimos de la crianza y engorde de los animales. Muchas gracias. Este mensaje viene de la provincia de Entre Ríos también, como dije, y le tenemos que decir a nuestro querido hermanito que desafortunadamente los animalitos están muriendo porque hay un trabajo de hechicería hecho en contra de ustedes y por eso los animales normalmente se están muriendo. Es muy sencillo, mi querido hermano. Cuando usted vaya a venir, porque usted nos quiere visitar, nos tiene que traer tierra del lugar en donde están los animales pastando normalmente, nos trae también agua mineral sin gas y nos trae bicarbonato de sodio. Nosotros con esos tres elementos vamos a cortar directamente ese daño que les hicieron a través de la hechicería, y téngalo por seguro, mi querido hermanito, de que rápidamente ustedes van a salir adelante. Pero es importante que usted actúe rápido, mi querido hermano, porque desafortunadamente el daño lo están haciendo muy fuerte, y lo hacen es precisamente para que ustedes directamente, mi querido hermano, se fundan. Hemos realizado una numerología y el número que nos da como resultado es el 816, que puede jugar usted, mi querido hermano, a la quinela también, y lo va a jugar durante 4 días también, mi querido hermano. Tenemos más mensajes. Hay un mensajito que llega acá de la provincia de Entre Ríos también. Dice: mi fecha es el 8 de octubre del año 94 y quiero que me diga por qué vivo a las peleas con mi pareja y ya no sé más qué hacer. Bueno, mi querida hermanita, el principal motivo por el cual ustedes andan peleando tanto con su pareja es porque precisamente están siendo víctimas de un trabajo de magia negra. Ese trabajo de magia negra lo mandaron a hacer precisamente para separarlos a ustedes. ¿Qué tiene que hacer? Traiga una fotografía, vénganos visita, traiga una fotografía en donde esté usted con su pareja y nos trae agua mineral, sal gruesa, y nosotros a través de estos elementos directamente vamos a cortar el daño que hay. Le quiero decir también de que tiene que actuar rápido porque el tiempo es su peor enemigo. Como usted es una persona que también juega la quinela, hemos realizado una numerología y el número que nos aparece para usted, que lo debe jugar durante 5 días hábiles, es el 648 y lo debe jugar durante 5 días hábiles también. 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Y bien, mis queridos hermanitos de la sintonía, gracias por la atención prestada. Simplemente les decimos hasta pronto y buena suerte.

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0: 7 de la mañana, 21 minutos. Bienvenidos, muy buenos días para todos los que están del otro lado. Comenzamos septiembre, claro que sí, comenzamos septiembre, comenzamos a transitar el noveno mes del año. Viste que se te va agosto y chau, lo demás vuela, así que bienvenido septiembre a nuestras vidas. Para muchos septiembre es hermoso, para otros no tanto porque lo padecen, viste que se florecen los árboles, empiezan con las alergias al polen y un montón de cosas, así que muchos padecen septiembre, pero nosotros le damos la bienvenida, como te la damos a vos todas las mañanas. Ayer ausentes por cuestiones... Deje de hacer ruido, señor, ¿se puede quedar quieto? Por cuestiones personales, pero acá estamos nuevamente, no te íbamos a abandonar tan fácil. No. Y te damos la bienvenida, por supuesto. Y le damos la bienvenida a Produccionismo, que anda sopleteando, no, pincelando todo acá, sacando polvillo. Buen día, producción.
1: Buen día, Alma. Buen día, gente linda. ¿Cómo están? ¿Cómo amanecieron hoy?
0: Esperemos que bien.
1: ¿Cómo amaneciste vos, Alma?
0: Yo amanecí bien. Amanecí muy bien. ¿Vos?
1: Muy bien, excelente.
0: Bien, perfecto.
1: Como todas las mañanas.
0: Bueno, espero que la gente del otro lado esté bien despierta, que comparta con nosotros esta mañana. Acá en la radio hay un montón de cosas. Mirá. Para hablar, para contarte, quédate quieto. Hoy está full producción. Y vamos a habilitar nuestro WhatsApp, que es el 345-433-0915. Hoy tenemos regalos para vos, ¿eh? Dentro de un rato te voy a contar. Buenos días para Horacio.
2: Buen día, Alma. ¿Cómo estás? Muy buen día.
0: Muy bien.
2: Dejando a Yamina en la escuela. Yendo a trabajar con qué, con Mattioli. Perfecto. Bienvenido a septiembre, como decía Alma. Muy bienvenido a septiembre. Ojalá que sea un mes hermoso como el que viene la primavera.
0: Sí, es hermoso. Mucha lluvia.
2: Alma, que tenga buen día.
0: Gracias. Abrazos para Jazmín. Gracias, Horacio. Que tengas una excelente jornada. Pero te voy a contar cómo está el tiempo a esta hora en la ciudad de Concordia. La temperatura actual es de 13 grados 8 décimas. Cielo algo nublado, humedad 98%. 1012, medida en hectopascales. La presión, el viento soplando del sur a 8 kilómetros por hora y la visibilidad es óptima, 15 kilómetros. No hay probabilidad de lluvias para el día de hoy. Por la mañana cielo mayormente nublado, hacia la tarde algo nublado que estaría despejándose hacia la noche, y la máxima prevista para el día de hoy es de 21 grados. Te digo algo, llega septiembre, pero no guardes los abrigos, porque a partir del viernes comienza a bajar la temperatura. El domingo, te anticipo así, el domingo que viene 3 grados de mínimas. Y el lunes 2 grados de mínimas. Así que nada de guardar los abrigos, porque los que pensábamos que estos fríos atrás eran los últimos, pues estábamos equivocadísimos. No, todavía quedan fríos. Muchos fríos. De todas maneras, apróntate unos matecitos, que nosotros acá vamos a estar hasta las 10 de la mañana. Buenos días, Alma y Produccionismo. ¿La paloma seguirá durmiendo?
1: Sí, yo estoy seguro que sí. La paloma sigue durmiendo.
0: ¿Cómo estás tan seguro de que la paloma está durmiendo?
1: Sí.
0: Vamos a la música.
1: Paloma Torcaza.
0: ¿Por qué Torcaza? Explica.
1: Escucha.
0: Vamos a la música. Gracias.

Tenés el micrófono abierto, ojo con lo que decís. Sí, acá en Concordia la reorganización dispuesta por el gobierno nacional tiene un cambio puntual. Y es el registro de motovehículos. En concreto, el llamado registro seccional de la propiedad del automotor con competencia exclusiva en motovehículos letra A será unificado con el registro seccional de la propiedad del automotor de Concordia número 3, ubicado en calle Paraná 117. Esto significa que la competencia registral específica sobre motos, que hasta ahora estaba asignada al registro de motovehículos letra A, pasará a quedar bajo la órbita del registro número 3. La medida está incluida en el anexo 1 de la resolución 411/2026 del Ministerio de Justicia, publicada este lunes en el Boletín Oficial. En términos prácticos, la modificación implica que los trámites correspondientes a motovehículos quedan incorporados a las competencias del registro número 3. Es decir, la oficina que hasta ahora tenía competencia exclusiva para las motos deja de figurar como un registro seccional independiente y sus funciones son absorbidas por el número 3. La resolución establece además que los registros que incorporen nuevas competencias deberán adecuar su denominación para reflejar las funciones que pasan a asumir. El objetivo oficial es que exista una sola estructura registral, allí donde las distintas competencias ya estaban bajo la administración de una misma persona. Por eso, no es correcto presentar la medida simplemente como el cierre del registro de motovehículos de Concordia, porque jurídicamente lo que dispone la norma es una unificación. Un registro absorbe las competencias del otro. Para una persona que deba realizar una transferencia, por ejemplo, inscripción, denuncia de venta u otro trámite relacionado con un automóvil, el cambio no modifica las competencias habituales del registro número 3. La diferencia está en los motovehículos. Las gestiones que correspondan a esta categoría quedan incorporadas al registro general que absorbe las funciones del registro exclusivo de motos. En otras palabras, la reforma busca que en Concordia haya una estructura registral unificada para las competencias que hasta ahora estaban diferenciadas formalmente. ¿Sí? ¿Está bien? La medida no establece que desaparezcan los registros número 1 y número 2 de Concordia. Tampoco dispone, dentro de esta operación específica, que estos registros incorporen las competencias de motovehículos. El cambio de Concordia, que figura en el anexo 1, es el correspondiente al registro de motovehículos letra A y al registro del automotor número 3.

0: Y vamos a continuar con más noticias. Y en este caso vamos a hablar del PAMI. Complicado el tema del PAMI, complicado más aún con lo que tiene que ver con la salud y demás. Como te contábamos hace unos días, hay varios jubilados que se quedan sin la cobertura de PAMI en las en los sanatorios privados, gente que tenía abuelos que tenían que operarse, hacerse cirugías y bueno, esas quedaron suspendidas. Tratamientos oncológicos, inclusive que ya dejaron de hacerse en los sanatorios privados, ni tampoco van a recibir los medicamentos allí, fueron derivados al hospital, el hospital está colapsado, ya sabíamos que no funcionaba desde el vamos, porque encontrar turno para algo es una odisea. Imagínate ahora con la gran población de los abuelos, que además necesitan una atención especial, y estamos bajo un sistema de salud que no funciona, lamentablemente no funciona. Pobrecitos, es como dejarlos a la deriva. Eso a mí me genera, pero muchísima, muchísima bronca, mirá lo que te digo. Bueno, Ate Concordia convoca a marchar y protestar por la situación del PAMI. Esto es hoy a la mañana. Hoy a la mañana. Martes 1 de septiembre, desde el gremio estatal se convocó a toda la comunidad a acompañarnos y hacer oír nuestra voz. Desde la seccional local de la Asociación Trabajadores del Estado se comunicó que ante la grave situación que atraviesan nuestros jubilados y trabajadores afiliados a PAMI, que hoy se ven obligados a recorrer hospitales en busca de un turno para recibir atención médica, mientras sanatorios y clínicas suspenden o cancelan sus prestaciones, hoy vuelven a movilizarse en defensa de la salud y la dignidad de los adultos mayores. El gremio estatal dejó en claro que no podemos permitir que quienes trabajaron y aportaron durante toda su vida tengan que mendigar atención médica o esperar durante horas y días para acceder a una prestación que les corresponde. Así que en ese contexto, Ate Concordia expresó a través de un comunicado que la salud no puede ser un privilegio ni estar sujeta a decisiones que dejan a miles de jubilados y trabajadores sin atención, y que estas políticas vulneran derechos fundamentales y atentan contra la dignidad de quienes más necesitan ser protegidos. Por eso, desde el sindicato se convocó a toda la comunidad a acompañarnos, decían ellos, y hacer oír nuestra voz. Y se remató mencionando que defender a nuestros jubilados es defender el derecho a una salud pública digna y de calidad. Así que en rigor la marcha partirá desde la hora 9, desde ATE, y se va a dirigir hacia la sede de la unidad de gestión local, la UGL 24 de PAMI, que se encuentra 34, perdón, que se encuentra ubicada sobre la esquina de las calles Urquiza y Tucumán. Así que en defensa del PAMI, en defensa de la salud, cierra el documento que emitió este lunes el gremio estatal. Vale recordar que hoy martes 1 de septiembre se va a interrumpe ya el convenio que PAMI tiene con el sanatorio Concordia, dejando sin cobertura de clínica e internación a unos 14.300 o 15.000 afiliados. Los afectados deberán atenderse en los hospitales, como te decía recién, públicos locales, como el Hospital Delicia Concepción Mas Bernat o el Hospital Felipe Heras, lo que generó una alerta por un posible colapso del sistema sanitario público. ¿Qué me contás?
1: Indignante y vergüenza. Tenemos que estar, todo el...
0: Pero todos tenemos que estar, todos tenemos que apoyar, absolutamente todos. Porque vos que no sos jubilado, seguramente tenés un abuelo, tenés un tío, tenés un vecino, o no, pero te tenés que tener, pensar en estos, tener un poco de empatía y pensar en estos abuelos. Y el día de mañana te puede tocar a vos también. Y además marchemos por este sistema de salud que la verdad que es paupérrimo.
1: Te puede, ¿no? Va a tocar.
0: Y sí. Si llegamos. Nos va a tocar.
1: Viste, yo creo que estas son movilizaciones que uno tiene que apoyar, que estar. Tenemos que ser unidos. no mira para un costado.
0: Pero claro, protestan por tantas, yo lo voy a decir así lisa y llanamente, protestan por tantas boludeces acá en la ciudad de Concordia. Dale, apoyemos una causa que realmente lo merece. Sí, creo, por lo menos nosotros creemos así. 9 de la mañana, la marcha. Buen día para Yayo, que está trabajando. Dice, buen día, Alma, buen comienzo de mes y buen programa. A ver dónde anda trabajando Yayo, veamos. Yo me voy a ubicar porque Produccionismo dice que no tengo sentido de ubicación. Esto es en calle... esto es Pellegrini.
1: No.
0: Sí, mira. Es Pellegrini. Ahí está la forma. Es Pellegrini. ¿Por qué me decís que no?
1: ¿Pellegrini cuál?
0: Pellegrini y Primero de Mayo. Entre Primero de Mayo y Roque Sáenz Peña. Entre Alem y Roque Sáenz Peña, que es la continuación de Primero de Mayo. Para, a ver qué nos diga. Esperá que nos diga, Yayo. ¿Para vos qué es? Pellegrini. Buenos Aires y Roque Sáenz Peña.
1: Está casi enfrente ahí de la peluquería, enfrente del casino.
0: Exactamente. Pellegrini entre Buenos Aires y Roque Sáenz Peña. ¿Ahí está bien?
1: Me quedé con esto del PAMI, ¿no?
0: Sí.
1: Qué vergüenza,
0: chico. Sí, la verdad que sí.
1: Tenemos que estar apoyando a nuestros abuelos, a la gente que trabajó tantos años, que aportó. Porque tenemos que tener empatía, porque vamos para el mismo lado. Uh-huh. Así que bueno, el que pueda. Es más, yo salgo de acá, me voy para allá.
0: Perfecto. Vaya.

0: Sultan of the Swing, Dire Straits. Lo vamos a dejar de fondo. 7 de la mañana, 50 minutitos, 3454-330915, nuestro WhatsApp. Y hay mensajitos por acá. Alcides. Ahí te la arreglas vos. Ahí se la arreglan ustedes. Yo no me voy a meter en eso, pero debo contarte, producionismo, que estos días que vos no has venido, te han dicho un montón, te han puesto un montón de apodos. Buen día, Alma y producionismo. Buen martes para ustedes. Un gusto siempre acá trabajando, poniéndole ganas. Últimos días por acá. Ya mañana empezamos el operativo Retorno a la Ciudad, dice Alcides. La compañía de la radio, claro, seguirá. Bueno, muchas gracias. Esperemos, epa, esperemos que así sea. Alma dice, apareció el muchacho de varios apodos. Por ejemplo, mirá. Alcides, que te iba a llevar con Sentir Nacional. Estaba preocupado, decía él, qué pasó con producionismo, que ahora cómo hacemos con Sentir Nacional y demás, que vos eras el gaucho ahí potente del grupo. ¿Y ahora? No sé qué pasó. Pero te pusieron un montón de apodos, producionismo. Yo les dije, no sé, cuando venga él, díganle a él las cosas, ustedes que son tan cocoritos, díganle a él cuando esté acá todas las cosas que... dicen ahora que no está. ¿Algo para decir?
1: ¿Vos me defendiste?
0: Yo dije que te digan a vos. Yo creo que vos no necesitas que te defiendan. Si te tendría que defender, obviamente que te defiendo. Yo les dije, bueno, esto que ustedes están diciendo, díganselo a él cuando venga. Y listo. Mientras me tomo un matecito. ¿Qué está haciendo? ¿Qué hace con el mouse con la mano izquierda encima? ¿Qué hace? Es medio difícil maniobrar la mano izquierda, ¿viste? Bueno, vos para manejar me decías que no, que con la mano izquierda manejas mejor. Bonito martes, feliz septiembre. Alma Torres, buenos días, saludos, dice Héctor también por acá, muchísimas gracias. Buen martes para vos también que estás allí del otro lado. 3454-330915, nuestro WhatsApp. Ay, me quemé. Curso de manipulación de alimentos. Atención. La Dirección de Bromatología, dependiente de la Secretaría de Gobierno de la Municipalidad de Concordia, va a realizar un curso de manipulación de alimentos destinado a vecinos y trabajadores vinculados a la elaboración, comercialización y manipulación de productos alimenticios. Es muy importante tener este carnet de manipulación de alimentos. Así que el objetivo es brindar herramientas y conocimientos sobre buenas prácticas de higiene y seguridad alimentaria, contribuyendo a la prevención de enfermedades transmitidas por alimentos y promoviendo el cuidado de la salud de la comunidad. La actividad se va a desarrollar en el marco del abordaje territorial de la Secretaría de Desarrollo Humano. Esto se va a desarrollar el próximo sábado 5 de septiembre de 12 a 14 horas en el barrio Los Pájaros, en calle República de Siria y Los Ruiseñores. Los cupos son limitados, perdón, por lo que los interesados deberán realizar una inscripción previa en las oficinas de Dirección de Bromatología, que está ubicada en calle Roque Sáenz Peña, 225, segundo piso. Pasan por ahí, se anotan, los cupos son limitados. Esto se va a realizar en el barrio Los Pájaros, en calle República de Siria y Los Ruiseñores. ¿Por qué allá? No me preguntes por qué allá, pero lo van a hacer allá. 3454-330915, nuestro WhatsApp. Ya se nos viene la tanda. Antes vamos a escuchar otra canción. Estoy esperando que me aparezca la tanda por aquí. y por acá subimos esta canción y ahora la compartimos con vos, que estás allí del otro lado.

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0: 8 de la mañana, 15 minutitos exactamente. La temperatura en la ciudad de Concordia es de 13 grados 2 décimas, cielo parcialmente nublado, con neblina, dice el Servicio Meteorológico Nacional. Humedad 98%, esta neblina hace que la visibilidad esté reducida a 5 kilómetros.
1: A plena luz del día.
0: 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Y nosotros estamos por acá para contarte más cosas. En este caso, tengo que contarte las farmacias que están de turno en nuestra ciudad hasta mañana a las 8 de la mañana. 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Como siempre te decimos, ojalá que no necesites de las farmacias. Aumentan las asignaciones familiares y asignación universal por hijo. La Administración Nacional de la Seguridad Social, ANSES, oficializó el aumento para las asignaciones familiares, la asignación universal por hijo y otras prestaciones. De acuerdo a la resolución 260/2026, voy a bajar un poquitito la cortina, ahí está. Esta resolución publicada hoy martes en el Boletín Oficial, el organismo de la Seguridad Social dispuso el incremento de los límites y rangos de ingresos del grupo familiar y de los montos de las asignaciones familiares a partir del mes de septiembre. Según lo explicitado, el incremento de los límites y rangos de ingresos del grupo familiar y de los montos de las asignaciones familiares previstas en la ley número 24.714 será equivalente al 2,11%. En tanto, cuando por aplicación del incremento mencionado en el artículo primero de la presente, el monto de las asignaciones familiares y o el valor de los límites y rangos de ingresos del grupo familiar resulten con decimales, se aplicará redondeado el valor entero siguiente. De esta manera, la asignación universal por hijo, que comprende a más de 4 millones y medio de chicos, y la asignación universal por embarazo va a ser de 154.031 pesos. Con hijos con discapacidad, la AUH pasa a 501.000 pesos, mientras que la asignación por nacimiento va a ser de 89.782 pesos. ¿Qué pasa con los trabajadores en relación de dependencia? Bueno, las asignaciones por hijo y prenatal, que se determinan por rango de ingresos familiares, para los trabajadores en relación de dependencia van a ser los siguientes. Quienes perciban ingresos de rango 1, es decir, aquellos que cobran hasta 1.192.000, van a cobrar 77.000 pesos. Los grupos familiares que tengan un salario de 1.192.000 pesos hasta 1.750.000 pesos van a estar comprendidos dentro del rango 2 y van a recibir una asignación de 51.000 pesos mensuales por hijo. Aquellos grupos familiares con ingresos entre 1.750.000 y 2 millones de pesos, el monto de la asignación va a ser de 31.427 pesos. Y los ingresos pertenecientes al rango 4, es decir, de 2 millones a 6.320.000, van a recibir una asignación de 16.217 pesos. En tanto, la asignación por nacimiento va a ser de 89.782, asignación por adopción aumentará a 536.000 pesos con algo, la asignación por matrimonio trepará a 134.000 pesos, siempre que el ingreso general familiar no supere los 6.300.000, y la asignación prenatal escalará a 77.025 pesos para los sectores que perciban menores haberes, con variaciones basadas en el ingreso familiar descendiendo hasta 16.000 pesos según el rango que expliqué recién. La resolución del gobierno además establece que los grupos familiares en los cuales una persona del grupo familiar perciba ingresos superiores a 3.157.000 van a quedar excluidos del cobro de estas asignaciones. Lo mismo ocurre cuando se suma, de la suma de sus ingresos, del ingreso de los integrantes de la familia supera el límite máximo de ingresos establecidos. Así que esa es la suba de 2,11%. Y hablando de pagos, hoy se inicia el cronograma de pago para activos de la administración pública. Hoy martes 1 de septiembre se da inicio a este cronograma de pagos en Entre Ríos para los agentes activos y pasivos de la Administración Pública Provincial. El esquema correspondiente a los haberes de agosto se va a extender durante 6 jornadas y va a finalizar el martes de la semana que viene. Así que el gobierno provincial, a través del Ministerio de Economía y Servicios Públicos, confirmó las fechas y los diferentes tramos establecidos de acuerdo con el monto de los ingresos que percibe cada trabajador o jubilado alcanzado. La primera jornada de pago va a estar destinada a quienes tengan haberes de hasta 990.000 pesos. Así que hoy perciben sus haberes este grupo, hoy martes 1 de septiembre, haberes de hasta 990.000 pesos. Mañana miércoles 2 de septiembre, haberes desde 990.000 pesos hasta 1.290.000 pesos. Ese es, y te lo vamos a ir contando día a día, el cronograma de activos y pasivos provinciales. Vamos a la música.

0: 8 de la mañana, 37 minutitos. Se nos vuela la mañana, se nos recontravuela, pero nosotros acá nos quedamos firmes junto a vos hasta las 10 de la mañana. 3454-330915 es nuestro WhatsApp. Está el Colo del otro lado. Buen día, Colo.
1: Buen día, Alma. Buenos días. Acá escuchándote como todos los días. Buena jornada, buen comienzo de semana. Estamos con Cari desayunando acá unos mates y unas vainillas.
0: Para Cari.
1: Saludo ahí a Produccionismo, que durante la semana le han puesto bollita a mojarrero, porque ¿viste? Cuando hay pique se esconde, otros le decían balde plástico.
0: Que ahí está el Colo, te defendía.
1: Lo ponen a laburar y se raja. Pero bueno, un abrazo y un bendecido día. Y no sé si tenés ahí en carpeta el temita de verano del 57 de la Zimbabue. Gracias.
0: Verano del 57. Ahora vamos a buscar Verano del 57, que lo vi por acá. Produccionismo te está escuchando en estos momentos. Un abrazo para vos y para Cari también. Buena jornada, bendecida jornada para ustedes. El Colo fue uno de los que te defendía.
2: Gracias, Colo querido.
0: ¿Viste cómo es?
2: Me gustó lo de balde. Los ponen a trabajar y se arruinan.
0: Claro, porque como no venías, ¿viste? Ellos te ponían todos esos apodos. Mirá quién apareció por acá. ¿Qué tal, mi comadre? Buen día, comadre, dice. Saludo de los tres. Buen día para Luli, para ese y para Dani, que están trabajando en la verdulería desde tempranito, que nos están escuchando. ¿Vos tenés que mandarle saludos a alguien?
2: A mi compadre.
0: A tus dos compadres.
2: A mis dos compadres de la verdulería.
0: Cada vez tiene más compadre, una cosa de locos. Bueno, hay más cosas para contarte. 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
0: 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Vamos a hablar un poco de turismo. Primero voy a bajar un poquito acá Vicentico porque está como heavy a los gritos. Escucha, vamos a hablar de turismo. Lamentablemente cuando hablamos de turismo, Concordia no figura dentro del corredor turístico. Siendo que tenemos una ciudad preciosa, pero no figura. Hicieron una encuesta. Encuestas de municipalidades y de UADER, y relevaron una experiencia de visitantes de bus turístico durante estas vacaciones, ¿no es cierto? Las encuestas, ¿qué ciudad sería más recomendada turísticamente hablando acá en Entre Ríos? Y si le preguntamos a la gente primero a ver qué opinan y después le contamos la noticia.
2: Dale.
0: Bueno, ¿por qué hay una recomendación que sobresale allí por encima de todo? Para vos, de acá de Entre Ríos estoy hablando, ¿Qué ciudad recomendarías vos para ir a pasear, turísticamente hablando?
2: Entre Ríos y de la costa del río Uruguay.
0: Exacto. ¿Qué ciudad vos recomendarías a alguien que quiere venir a pasear a Entre Ríos? contanos. Al 3454-330915. Si querés decirnos el porqué, bienvenido sea. Así charlamos acerca de eso y después te cuento la noticia. A ver si coincidimos. ¿Vos coincidís con esta noticia?
2: Coincido, sí. Me gusta.
0: Bueno. ¿Vos? Sí, a mí también. A mí también me gusta. Está por acá Juan Pedro que dice, hola, septiembre, que empiece lo bonito, feliz martes, buen día, Alma. ¿Podrá ser una canción de Miguel Conejito Alejandro, por acá mateando con tu compañía? Dice Juan Pedro. Muchas gracias, Juan Pedro. Un abrazo grande, bendecida jornada. Y acá está el Piru. Hola, buenos días, Alma y producción. ¿Cómo estás? Espero que estén bien y tengan un hermoso día. Bendecido todos. Ah, pará. Vamos por parte porque el Piru hoy no puso ni coma, ni punto, ni nada. Hola, buenos días, Alma y producción. ¿Cómo están? Espero que estén bien y tengan un hermoso día. Bendecido. Todos te defendimos, pero no pudimos. Eran muchos los que estaban a favor de la locutora. Dice... Hicimos ahí lo que está, pudimos.
2: Ahí está, con razón.
0: ¿Qué?
2: Hay cosas que no me... Bien.
0: ¿Qué? ¿Qué hice yo?
2: Había cosas
0: ¿qué?
2: Que no me...
0: Piru, ¿qué hice? A favor de la locutora, no. Pero yo, ¿qué hice? Yo dije simplemente, no sé, no vino a trabajar. No sé cuándo va a venir, él se toma unos días, no da señales y no sé, dije yo.
2: Es que en realidad yo aclaro que no vivo de... De esto de la radio.
0: No, pero eso acá, no hace acá, falta aclararlo.
2: Claro, yo acá soy un... ¿Cómo se podría decir?
0: Producción.
2: No producción, sí. La locutora sos vos. Vos eso sí que el nombre tuyo lo tenés. Vos sos el alma del equipo.
0: ¿En
2: me
0: pena?
2: Dedico a otra cosa. Mi rubro es otro.
0: Por eso hay veces que no viene. Pero muchos están a favor de la locutora. ¿Podés creer? Claro, había muchos que decían, sí, qué lástima que no viene y demás, y te ponían apoyo. Y a otros te defendían. El Colo, por ejemplo, Piru, te defendían. Y un montón más. Esto es así.
2: Excelente.
0: Contanos al 3454-330915. ¿Qué es? ¿Qué estás haciendo? Escucha lo que hace. Escúchalo. 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
0: El viernes. Ajá, el viernes.
2: Riquísimo. Sigo esperando, ¿no? la pizza de...
0: De Roquefort, bueno, ya, ya vamos por la pizza de Roquefort. Pero bueno, comiste una que era la mitad calabresa y la mitad panceta y verdeo, que está exquisita. Súper, súper rica. Te debo todavía la de... la de Roquefort y nuez. Ya vamos a hablar con Nicolás. 8 de la mañana, 56 minutitos. Tenía algo más para contarte por acá. Pasan las motos. ¡Epa! Accidente nuestro de cada día, lamentablemente. Despistó y volcó con su auto en una avenida de Concordia. Una joven. El siniestro vial... Se registró durante las últimas horas en la zona de Presidente Ilía y Cortada 62, donde un automóvil terminó despistando y volcando luego de que su conductora perdiera el control del rodado. El hecho fue intervenido por personal de la Comisaría Séptima, que acudió al lugar para realizar las actuaciones correspondientes. Así que, de acuerdo con las primeras informaciones, el vehículo involucrado fue un Ford Ka que circulaba por Avenida Presidente Ilía en sentido este-oeste. Según manifestó la conductora ante los efectivos, un camión le habría cerrado el paso mientras avanzaba por la arteria. Ante esa circunstancia, perdió el control del automóvil, se produjo el despiste y finalmente el rodado terminó volcando. La mujer, que se encontraba al volante, tiene 20 años y, según indicó, llevaba colocado el cinturón de seguridad al momento del siniestro. A pesar del vuelco, gracias a Dios, no sufrió lesiones. Personal interviniente...
2: Patita en el freno.
0: Le ofreció asistencia médica, aunque la joven manifestó que no era necesaria y se negó a ser trasladada para recibir atención. Tras las primeras actuaciones en el lugar, la conductora solicitó la presencia de la grúa correspondiente a su compañía de seguros para retirar y trasladar el 4K. Mientras tanto, se llevaron adelante las actuaciones de rigor para documentar las circunstancias en las que se produjo el siniestro. ¿Vos decís que en ese caso ya tendría que haber frenado?
2: Depende, viste que a veces pasa que cuando vos venís en el auto y a mucha gente les cuesta frenar, no sé por qué. Siempre tienden a esquivar en vez de frenar. Pero no sé cómo sería ahí el tema del encierro del camión.
0: Claro, capaz si el camión venía muy rápido y la encerró no le habrá dado tiempo a...
2: No sé.
0: A nada, digamos. Vaya a saber. Pero bueno, lo bueno es que solo sufrió un par de golpes y nada más. Ahora le queda medio como... esto sería lo más grave, que es el bolsillo.
2: No.
0: Pero es material.
2: Esto lo paga el seguro.
0: Ah, esto lo paga el seguro. Claro, sí tenía seguro. Así que bueno, ese es el accidente nuestro de cada día. El tránsito acá en la ciudad de Concordia es un desastre y eso... lo sabemos. Música. Virus. 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

0: La Zimbabue haciendo Verano del 57, una canción que nos pedía por allí El Colo y Cari, que están escuchando la radio, así que para ellos esta canción que ahora dejamos sonando de fondo. 3454-330915, nuestro WhatsApp. Y estábamos hablando, para los que recién nos sintonizan, hay un informe, hay una encuesta realizada que se trata de las recomendaciones turísticas, o sea, qué ciudad turística de Entre Ríos y de la costa del río Uruguay recomendarías. Ellos ya le hicieron a la encuesta, hay una ciudad que ha salido la favorecida, digamos, en esa encuesta, y nosotros queremos saber qué opinas vos. ¿Qué ciudad de Entre Ríos y de la costa del río Uruguay vos recomendarías? 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Nos tenés que decir, ¿qué ciudad de Entre Ríos recomendarías turísticamente hablando? ¿Sí? Si quieres contarnos el porqué, lo podés hacer. Dejas tu nombre y las tres últimas cifras del DNI. Tenemos audio de Alcides. Muy buenos días.
1: Buen día, Alma. ¿Cómo está?
0: Muy bien.
1: Acá tomando matecito.
0: Bien ahí.
1: Como día martes, primero de agosto. No, primero de septiembre.
0: Primero de septiembre, eso.
1: Te estoy escuchando. Y para mí entender, acá en el turismo, el mejor lugar para ir a pasar es ahí en Colón. Yo en Colón he ido muchas veces porque el pibe mío, cuando corría carrera de bicicleta, nosotros nos íbamos a Colón, que está la pista de ciclismo ahí a la entrada.
0: Ajá.
1: Donde dice bienvenido a Colón. Bueno, Colón es... que vienen todos los artistas de Buenos Aires.
0: Ajá.
1: Creo que nosotros somos acá una ciudad tan grande y no tenemos nada. Nada de nada. Lo único que saben es robar y llenarse los bolsillos. Eso es lo que pasa acá. Tenemos un hermoso predio ahí en la Tortuga Alegre y el señor intendente no se quiere hacer cargo de nada. Y así quiere traer el turismo acá a Concordia. Y la gente cuando viene acá a Concordia se va desconforme. Siempre si no pasa una cosa o pasa otra. Yo recuerdo cuando lo estafaron a un cordobés en el centro, que fue a un restaurante. Sí. Y bueno, y así estamos, ¿viste? Y bueno, y yo también te digo que yo estaba medio resentido con los amigos míos, porque no son amigos.
0: Ah.
1: ¿Viste? Hoy en día tenés que buscarlo con lupa a los amigos, porque los amigos son en las buenas y en las malas. Yo tenía amigos de muchos años de ahí del barrio. Soy una persona grande y bueno, y de lo que me hicieron, viste, nunca malo, porque soy un hombre de muy resentido, porque las cosas cuando son
0: no hace bien,
1: hay que decirlas, y quedé con esa herida en el corazón, viste, que perdí una mitad de tantos años. Pero no, nunca reaccioné a nada, de no decirle nada, porque uno cuando nos mata con la indiferencia, ¿viste? No compartí más con ellos y se terminó el drama. Y era para decirte eso, Alma, y un saludito ahí a... Nunca me acuerdo cómo te llama el chico de... que está con vos.
0: Produccionismo.
1: Le mando un gran saludo, los aprecio un montón, los quiero mucho.
0: Sí.
1: Y pasamos un temita que se lo quiero dedicar a mi nieta, que estoy por ser bisabuelo.
0: Mirá qué
1: Alma.
0: Lindo, felicitaciones.
1: Le quiero dedicar Chau Chau María. Ese tema quiero escuchar. Y bueno, y lo felicito y sigan así, que está hermoso el programa. Gracias, amiga.
0: Alcides, muchísimas gracias. Felicitaciones por ese bisnieto. Muchísimas gracias por colaborar con nosotros. Alcides decía entonces que la ciudad, por colaborar de esta encuesta, ¿no? Que la ciudad que él recomendaría sería Colón. Héctor, por acá dice Colón, es una de las más tranquilas, también opina que Colón. Piru dice, para mí sería primero Colón, segundo Concepción del Uruguay y tercero Santa Ana. Bueno, ¿quieren participar del sorteo de esta aplicación? 3454-33-091-5. Cuéntenos para ustedes qué ciudad de Entre Ríos recomendarían turísticamente hablando. Y participan, dejan el nombre y las tres últimas cifras del DNI.
2: ¿Vos cuál recomendarías, Alma?
0: Yo...
2: Tu top 3, dame.
0: Ah, tengo que darte un top 3. Recomendaría en el top 1, en el primero, la primera. ¿Me entendés? Para no decir, todavía no develar el misterio de la información esta de la encuesta. Esta ciudad que ha salido favorecida allí en la encuesta. Segundo, Santa Ana. Y tercero, lo que pasa es que yo tampoco conozco todas las ciudades, pero de lo que conozco, tercero, Federación.
2: Bien.
0: Ese es mi top. ¿Vos tenés top? Quiero tu top. ¿Cuál sería tu top?
2: Mi top. Top 1, top 2, 3, 3. ¿Qué querés escuchar?
0: ¿Qué querés? ¿Qué querés? En el puesto número 1.
2: Me gusta Santa Ana.
0: En el
2: Santana,
0: 2,
2: dijo un compadre mío. Me fui a Santana.
0: Me fui a Santana. En el 2.
2: Colón me parece muy lindo, muy lindo, muy linda ciudad.
0: Y en el 3.
2: El 3 te lo voy a dejar para después.
0: Bien, o sea, esta ciudad que salió favorecida no, no está en tu top, digamos.
2: Después te lo voy a dejar para después.
0: Bueno.
2: No quieras poner en boca mía no, lo que yo
0: te
2: no...
0: Te gusta más Santana. Celia, buen día.
3: Hola, hola, hola, muy buenos días, Alma, ¿cómo ya que le va? Espero que todo bien.
2: Buenas, buenas.
3: Yo les diría, yo como pobre, yo de mi infancia, Campapaso, bajo el puente Alvear, 25 al fondo, mientras haya una orilla de río para pescar,
2: bien, bien,
3: soy la mujer más bien feliz. Como soy pobre, todavía no tengo para irme de unas mini vacaciones, ni a Colón, ni a Federación, ni al Mar del Plata, ni a Bariloche, nada.
0: Ya lo
3: quiero esos tres lugares, 25 al fondo, a la pesca, Campapaso, lo que era antes Campapaso, y el puente Alvear, lo que era el puente Alvear. Se llenaba de familia, sí, se llenaba, éramos felices. Ahora es todo cash, cash, cash, cash, todo de plata, plata, plata.
2: Exacto. Celia, Celia, muy lindo, Celia. La verdad que, bueno, sabes que tuve el agrado de conocer de mi infancia lo que fue Campapaso, era increíble.
0: ¿Sí?
2: Campapaso era increíble.
0: Re lindo.
2: O sea, era
0: mucha
2: muy
0: arena.
2: Sí, sí, sí, sí. Hermosa playa.
0: Qué hermoso.
2: No, no conocí, pero por historias de mi padre, lo que fue el puente Alvear también es que fue muy, muy lindo.
0: Bueno.
2: Hoy en día, obviamente, todo sucio. Un desastre.
0: Indigno.
2: Yo siempre digo que Concordia tiene que ser la vedette. De Entre
0: Ríos,
2: pero lamentablemente
0: hermosa.
2: No, no, no.
0: No, es todo cash, no, como dice.
2: No,
0: Celia.
2: Y aparte no cuida, no invierte.
0: No, no, no, no. Nada.
2: Gracias.
0: Nada. Gracias, Celia, querida. Te mandamos un abrazo grande y que tengas bendecida jornada. Me gusta la energía de Celia, viste, ella siempre bien arriba.
2: Bien, Celita. Abrazo grande, Celia, para usted.
0: Exactamente. Dice por acá, a ver, Juan Pedro.
2: Juan Pedro. Juancito.
0: Para mí recomendaría Santa Ana. Juan Pedro con el 146.
2: Y ahora Santa Ana está con el tema de esto de aguas termales, que es gratuito, así que obviamente creo que arrancó hace muy poco, abrieron un pozo y pero debe tener, calculo yo, un mes y medio.
0: Claro, y tiene una pileta no es muy grande y tiene un chorro, así que si vos te sentás ahí abajo, tranquilamente te hace unos masajes con agua termal y es totalmente gratis, vos entrás nomás.
2: Sí.
0: ¿Qué te reís?
2: Y si estamos hablando de agua termal, es obvio que es agua termal.
0: Claro. Tuki, no. Tuki. Está por acá también Gray, buen día.
4: Hola, Almita, buen día.
0: ¿Cómo va? Bien.
4: Bendiciones para todos.
0: Para vos también.
4: Un feliz día.
0: Muchas gracias.
4: Y muchas
0: igualmente.
4: Bendiciones.
0: Gracias, igualmente.
4: Mira, yo, en la encuesta para mí, como lugar tranquilo, sería Colón.
0: Bien.
4: O Villa Elisa.
0: Mira vos.
4: Me gusta muchísimo.
0: No conozco.
4: Muchísimo, muchísimo me gustan esos dos lugares. Así que esos serían mis lugares favoritos.
2: Tiene un hermoso camping, Villa Elisa.
0: Mira, no conozco.
2: Unas hermosas termas y un hermoso camping. Un río, un arroyo muy, muy, muy limpito, muy. Ahora vos salís de Concordia y no te vos salís de Concordia y es otra cosa, ¿no? Villa Elisa es precioso.
0: Sí, exactamente.
2: Yo tuve la suerte de conocer el camping de Villa Elisa.
0: Mira qué bueno.
2: Que queda antes que llegue al pueblo de Villa Elisa, a mano izquierda. Impecable. La limpieza, los baños, impecable. Muy lindo.
0: Dice Cari, la señora del Colo. Dice: hola, Alma, bendiciones. Primero Santa Ana, segundo Colón, tercero Federación. Y si hay un cuarto, Nueva Escocia. Si hay un panchero, tiene que tener buenos panchos.
2: Ah, no,
0: yo tampoco.
2: No entiendo lo del panchero.
0: Yo tampoco. ¿Será que el Colo es el panchero? ¿De Nueva Escocia? Capaz que el Colo tiene pancho, un puesto de pancho en Nueva Escocia. Vamos a tener que ir a comer pancho a lo del Colo en Nueva Escocia. Alcides, también por acá, a ver qué dice Alcides.
1: Sí, la estaba escuchando a Celia. Sí, era lindo Campopasso. Pero no había como Playa Río Sol. Playa Río Sol era... ¿Dónde? Ahí el Puente Alvear, que era la playa más concurrida de acá de Concordia, sacando siempre los sauces, porque como estaba contaminada el agua,
0: claro,
1: se iba a Playa Río Sol de Puente Alvear,
0: ajá,
1: o si no a Yuquerí Chico,
0: mira,
1: que era el Puente Alvear y Yuquerí Chico las mejores playas de Concordia.
0: ¿Qué tal?
1: En ese entonces, ¿no?
0: Claro.
1: Yo tengo muchas cosas para contar, muchos recuerdos. Y bueno, en los fin de año nos íbamos a pasar el día ahí en Yuquerí Chico. Así que era para decirte eso, Alma, y un saludo a la vecina ahí, a Celia. Somos vecinos. Éramos vecinos.
0: Ah.
1: Lo que pasa es que yo después que me casé, vivo acá en La Bianca. Pero yo, mi casa paterna está en calle Feliciano, entre Ramírez y Saavedra.
0: Ah, vecinos.
1: Gracias, Alma, un abrazo.
2: Puente Alvear, década del 70-80, creo que fue el top.
0: Exacto.
2: Pero fue muy lindo. Por eso cuando vos vas por el Puente Alvear, no sé si cruzaste alguna vez por el Puente Alvear.
0: Varias veces.
2: Ajá. Bueno, ahí viste que tenés varias... Me está peleando, gente, me está peleando Alma Carolina Torres. Viste que tenés varias bajadas, no sé si pusiste cuidado, que sí, la mayoría están clausuradas. Bueno,
0: sí.
2: El Puente dice, Negro.
0: No, pero es otra cosa. Ernesto dice, no es el Puente Alvear el Puente Negro, el Puente
2: Negro. No dije que fuese el puente.
0: Ah, bueno, Ernesto dice, la felicito a la señora Celia, comparto con su comentario y por tranquilidad yo elijo Feliciano, La Criolla y Colonia Yuy. Lugares muy tranquilos y con gente muy amable. Bueno, Ernesto. Piru, el Piru, por acá.
5: A ver, yo como concordiense que soy, amo mi ciudad. Me duele tener que decir que uno admira capaz otras ciudades sabiendo lo que es la ciudad nuestra, lo que hermosa que es, los hermosos paisajes que tiene, pero bueno, no hay inversión.

0: Hablar lo que es Villa Elisa, lo que es San Jaime en la Frontera, lo que es Feliciano. Feliciano es increíble. No. Mirá, fuera de la ciudad hay lugares tremendamente hermosos y ojalá algún día algún intendente se preocupe por tener nuestra ciudad también así. Que los de afuera vengan y se sorprendan de nuestra ciudad.
1: Así
0: no es. Que se vayan angustiados porque fueron a comer al centro y porque sintieron no trato nada, vale el doble de lo que nos cobran a nosotros. Mm-hmm. Así nunca vamos a llegar.
2: Tal cual lo que dice el Perú. Es verdad. José, muy buenos días.
1: José.
3: Hola Alma, ¿cómo te va? Buen día.
2: Buen día. ¿Estás? Bien, todo bien, ¿vos?
3: Ya soy José. A mí lo que me gusta, porque yo soy nacido y criado allá en Puerto Yerba. Puerto Yerba, para pasear y todo eso. Uh-huh. Pero más también acá, de acá donde yo estoy viviendo ahora en Concordia, también me gustaría acá la Playa Neve. Está muy linda ahora. Eso, para que vengan a pasear.
2: Bueno.
3: Te quiero pedir un tema, si me puede pasar. Leonardo Fabio. El niño y el canario puede ser, si ese tema, si me lo podés pasar para escuchar, te lo digo para vos y para toda la gente que están escuchando.
2: Muchas gracias, José. Beso, muchas gracias. Abrazos. Juan Carlos.
4: Buen día, gente. Felicitaciones por el programa de ustedes.
2: Muchas
4: muy lindo,
2: gracias.
4: Muy escuchado. Sí, estoy escuchando las preguntas, las encuestas que están haciendo. Para mí, Federación es completo. Hoteles, restaurante, show en vivo, de noche, el mediodía, sábado y domingo. También en la entrada a Federación, ahí está la chacha. Un comedor de primera. Los precios están bastante bien, digamos, módico, ¿no? Y bueno, después Santa Ana, he visitado este verano y he estado en la pileta cuando recién se había inaugurado habían descubierto el pozo termal.
2: Ajá.
4: Así que disfrutamos también. Está bien que era enero, febrero, por ahí hace un calor bárbaro, pero a la nochecita fuimos y hermoso. Así que eso está como una ciudad tan chiquita, pero nos tiran el chico lejos a nosotros. La verdad que lo que decía el señor, nosotros no tenemos nada en Concordia, nada, nada de nada. La gente turista pasa por acá y se va para el lado del norte. Federación, Santa Ana, Chajarí también, está lindo. Así que bueno, lamentablemente Concordia siempre igual. Cambie quien cambie de intendente, no hace nada. Nada para mejorar para el turismo. Bueno, gracias y suerte en su programa.
2: Gracias, Juan Carlos, muchas gracias. No se olviden dejarme el nombre y las tres últimas cifras del DNI para participar del sorteo de esta aplicación donde podés ver todos los canales. Dice, buenas para mí. ¿Quién nos dice esto? No nos deja el nombre. Para mí, en el puesto 1, que me encanta Federación. Segundo, Colón, son lugares hermosos como Concordia, que tiene unos lindos lugares, dice. Me pasarías un tema de Ana Gabriel, porfa, que estoy limpiando, gracias. Yanni, ahí está. Te escucho, pero nunca escribo. El que sí escribe es mi esposo. Bueno, muchísimas gracias, Yanni. Está Marcos Ayala también. Marquitos, buen día.
5: Hola, Alma, ¿cómo estás?
2: Bien,
5: la verdad,
2: bien.
5: Qué linda encuesta la tuya. Por la de las ciudades, y como dijo el muchacho,
2: gracias,
5: también anterior, que Concordia tiene todo para ser la mejor ciudad del país. Tenemos todo, tenemos tres termas, tenemos lago, tenemos río, tenemos costanera, tenemos parques, tenemos una linda noche, tenemos restaurantes, tenemos autódromo, tenemos cancha de fútbol, tenemos espacios verdes, habido y por haber en todos lados. Y lamentablemente uno por ahí siempre, cuando por ahí piensa o proyecta irse a algún lugar, por ahí no, siempre se va a otro lado, acá Federación, Colón y demás. O sea, sería cuestión de organizar un poquito más lindo la ciudad. Tenemos la mejor ciudad del país, lamentablemente la plata no va para esos lugares. Saludos, Alma.
2: Gracias, Marcos, muchísimas gracias. Y sí.
1: Te cuento una anécdota, Alma querida.
2: Dale, y después vamos mensajes.
1: Si me dejas. Sí. Hace varios años atrás,

0: Antes, viste que en la costanera vos bajás y tenés el corredor gastronómico, la parte de abajo de la costanera.
1: ¿Tú sí, ubicás? Donde están los food trucks.
0: Bueno, antes de que empiecen con eso, digamos, estaba. Creo que faltaba un par de meses para que arranque, se inauguraba ese el food truck de la parte de abajo. Uh-huh. Bien en la esquina de la cancha de comunicación había un hombre que vendía choripanes y sándwiches variados ahí.
1: Ajá.
0: Y vendía muy bien el hombre. Yo siempre era, cuando hacía mi recorrido por la costanera, paseaba, siempre paraba ahí porque muy lindo choripan hacía. Y un día charlando con este hombre, no, perdón, pasó varias semanas, no lo vi más. No lo vi más, yo dije, sabrá, bueno, no estuvo más.
1: Ajá.
0: Después de un tiempo lo encontré ya, habrían abierto, me acuerdo el intendente anterior, había abierto la parte de abajo de la costanera para poder cenar y almorzar. O sea.
1: Uh-huh.
0: Charlando con este hombre, y eso me generó tanta indignación. Ahí vos te das cuenta, hay una corrupción bárbara en esta ciudad. Uh-huh. Charlando con este hombre me dice, le digo yo, estuvo desaparecido, jefe, le digo yo, varios días. No, me dice, vos sabés que me llegó la municipalidad, me dice, y me dice que no puedo hacer fuego acá.
1: Ajá.
0: Y digo yo, pero ¿cómo que no puede hacer fuego si tiene las parrillas acá en la otra rotonda? No, me dice, no puedo hacer fuego, dice que contamino el ambiente, el aire. Así que me pidieron que si voy a hacer choripanes, tiene que ser una parrilla a gas. Así que me compré la parrilla a gas, invertí plata en mis puestitos.
1: Qué bárbaro.
0: Así que bueno.
1: Pero si claro, están las parrillas en las costas.
0: Claro, bueno, eso es lo que yo decía, viste, no tiene ni pie ni cabeza. Claro, como la municipalidad puso esto de los
1: food trucks.
0: De los food trucks ahí abajo. No le convenía que haya puesto de choripanes. Y hubo un tiempo que sacaron todos los puestos de choripanes.
1: Qué bárbaro. Más audios. Está Valeria del otro lado. Buen día, Vale.
2: Buenos días, Alba.
1: ¿Cómo va?
2: Acá te estoy escuchando mientras ando en la actividad. Saludos a la audiencia por ahí.
1: Muchas gracias.
2: Y yo te diría que San José tiene un hermoso camping que se utiliza año a año, donde después se hace el famoso recreo, se le llama, ¿no? Un evento muy lindo. También me quería con Federación, ciudad muy bonita, bien cuidadita.
3: Gracias, José, muchas gracias.
2: Y después me gusta mucho Gualeguaychú.
1: Bueno, San José, Federación y Gualeguaychú para Vale.
0: Vos sabés que San José tiene un camping que no he tenido la oportunidad de conocer, pero calculo que este año se me dará conocer. Pero San José tiene un camping privado en el cual vos vas, está prohibido ir con perro y está prohibido poner música. Me parece genial eso, bueno. Lo de la música.
1: Celia.
4: Alma, les quiero aclarar al amigo Alcide, porque creo que es la segunda vez que se equivoca. Yo soy Celia, sí, acá de Ramírez y Federación. Él en otro programa había dicho que éramos vecinos, que nos conocíamos, que quedé viuda de mi marido Sauto. No, no fui esposa, ni amiga, ni acompañante de Juan Sauto. Alquilo, sí, por acá alrededor, pero soy vecina de hace 12 años, recién yo acá en Ramírez Federación, amigo Alcide. Yo a usted no lo conozco ni en persona. Conozco su voz nomás. Su voz, nada más, amigo. Conozco su voz. Para aclarar, porque si no, en todos los programas dice que yo soy la viuda de Juan Sauto. Ni viuda soy todavía, amigo Alcide. Soy joven.
1: Se pasan. Bueno, no es la viuda. Todavía no. No enviudó. Qué bárbaro.
5: Que Diego. Yo sepa, muchos turistas de los que vienen acá a Concordia quedan fascinados con Concordia. No puede estar en las mejores condiciones, pero quedan fascinados con Concordia.
1: Bueno, esa es la opinión de Diego. Un abrazo grande. Ahí José dejando sus tres últimas cifras. Está Mario también, muy buenos días.
6: Hola Alma, buen día, buen que día. Tengan una linda mañana.
1: Igualmente, gracias. Estaba
6: escuchando ahí recién un muchacho, al Chile y eso. Mira, nosotros hemos tenido las mejores playas de Entre Ríos. Entre Ríos teníamos Yucrichico, teníamos Campapaso, teníamos el Puente Aviar y por supuesto la playa Never y la Costanera. Y el Puente Aviar fue en su época, como dijo ahí tu compañero, era lo más lindo que había, una arena blanca, espectacular. Yo me acuerdo que había hasta una cantina cuando iba por acá, por Belisarfi, para entrar para el Chupiriche, para ir a la playa. Había una cantina que se hacía, hasta baile se hacía. Era algo hermoso, hermoso, hermoso, hermoso. Nosotros pasábamos siempre la fiesta, todo ahí en el Puente Aviar. Así que mirá vos lo que ha cambiado la cosa. Y Palacio San Carlos también. Palacio San Carlos era una cosa muy linda, que vos, los chicos podían ir. Ahora tenés, como dijo el muchacho, hay que pagar para entrar a ver, sí, a recorrer el palacio. La verdad que, y bueno, así estamos. Cada vez peor.
1: Una lástima.
0: Vos sabés que yo digo que Concordia, nosotros tenemos la... ¿cómo sería? La materia prima, que es increíble. Tenemos un lago hermoso, lo cual no cuidan, lo cual no invierten. Tenés poco baño, no tenés cantina que estén disponibles acorde a la cantidad de gente que va. Tenés una hermosa costanera. La costanera creo que es lo más lindo hoy en día de Concordia. Pero como digo, Alma y la gente que nos está escuchando, yo digo que Concordia tendría que ser, porque tiene con que ser claramente la vedette de Entre Ríos. Y cuando hablamos de esto de playa y lugares hermosos para vacacionar, siempre hablamos de la costa del río Uruguay, porque el lado de Paraná es todo barrancoso, entonces es un poco más, no es tan visitado como la zona del río Uruguay.
1: Bien, Alcides.
7: Alma, el DNI mío 555 para participar. Gracias.
1: Perfecto, ahí participando entonces.
0: Ídolo, Alcide, ídolo.
1: Apareció Adán. Buen día.
8: Hola, buenos días, ¿cómo están?
1: No sé, Eva.
8: La ciudad de Concordia es una ciudad hermosa. La verdad, que es una ciudad muy hermosa.
1: Muy bien.
8: Cada vez que puedo, voy. Cada 3-4 años, según la situación económica, como está en el bolsillo, para poder viajar. Voy y me sorprendo que está cada vez más grande, más linda la ciudad. Hay para hacer varios cambios, porque hay cosas en abandono.
1: Sí.
8: Hay muchas cosas para hacer. Nada más que en la plata, el dinero que ingresan del gobierno, se van para otro lado y no para donde tienen que ir.
0: Correcto.
8: Yo soy de allá y hace años vivo en Villa Regina, Río Negro.
1: Ah, mira vos.
8: Un saludo.
1: Un abrazo grande. Nos está escuchando entonces a través de lamediadigital.com.
0: Qué lindo.
1: Está por allá. Dieguito.
9: Es verdad lo que dice el producionismo, no se invierte en los lugares turísticos, sabiendo que nosotros tenemos terribles lugares, pero no se invierte plata, no se invierte plata en eso para dejarlo en buen estado, porque si no seríamos, pero no sé, seríamos la envidia de todo.
1: ¿Vos qué decís? Les cuento ya, develamos el misterio porque son 9:45 y después sí, hacemos decilo, el sorteo.
0: Pero sí, Alma, sí.
1: Perfecto. Bueno, entonces vamos
0: con confianza, Alma.
1: Con confianza. Las encuestas revelaron que el 100% de los turistas recomendarían, son turistas encuestados durante las vacaciones de invierno, respondieron que en el top 1 en recomendaciones ha quedado la ciudad de Concepción del Uruguay como destino turístico.
0: ¿Y por qué aplaude? Ella es de Concepción del Uruguay. Claro.
1: No, pero vos sabés que Concepción del Uruguay es una ciudad que también tiene de todo. Tiene hermosas playas, tiene termas, la gente es muy amable, los precios son muy accesibles. Tiene mucha vida Concepción del Uruguay, tanto de día como de noche. Es una ciudad que tiene mucha historia, si te gusta aprender y demás. Tiene lugares históricos increíbles, con un contenido histórico increíble, y es una ciudad que tiene mucha vida.
0: A mí me gusta mucho Concepción del Uruguay. Yo te lo he dicho a vos, ¿no?
1: Sí.
0: A mí me gusta mucho Concepción.
1: Es muy lindo. Así que el relevamiento se realizó en el marco del convenio entre la Dirección de Turismo y la carrera de turismo de WADER y contempló encuesta de satisfacción sobre el bus turístico y las visitas guiadas, por ejemplo, al cementerio municipal. El cementerio municipal de Concepción del Uruguay, donde un día me quedé encerrada.
0: Mira qué lindo.
1: Cerramos la puerta y yo me quedé adentro. Y andaba paseando dentro del cementerio.
0: Pero paseando no puedes quedarte encerrada.
1: Pero lo que pasa es que.
0: ¿Qué estaba haciendo en el cementerio?
1: Andaba caminando ahí adentro del cementerio. En un momento yo dije, pero qué raro que acá ni los familiares vienen a visitar sus muertos porque no andaba nadie. Y cuando fui a salir, el cementerio estaba cerrado. Me agarró una desesperación.
0: ¿Fue de noche o de día?
1: Decí que fue de día. Yo no pensé que iban a cerrar al mediodía. Pero sí me quedé encerrada, tuve que llamar a alguien que estaba afuera. Esa persona llamó a la policía porque ni celular tenía yo. No fue hace mucho tiempo atrás, fue hace un par de meses. Y bueno, la policía vino, me tranquilizó un poco, dijo que le iba a mandar al guardia para que abra, el guardia del cementerio, el encargado del cementerio. El encargado del cementerio le interrumpí la siesta, vino con una cara de pocos amigos, terrible. Entonces, abrió
0: eso
1: la puerta.
0: ¿Fue tres semanas, fin de semana?
1: Vos sabés que no me acuerdo si fue. Fin de semana debe haber sido. No me acuerdo, sinceramente no me acuerdo. Según el comunicado, y volvemos a la noticia, los cuestionarios permitieron identificar la procedencia de los visitantes, los atractivos más elegidos y los aspectos mejor valorados de la oferta turística local, además de puntos a fortalecer. Respecto del origen de los turistas, más del 60% llegó desde la provincia de Buenos Aires, seguidos por visitantes de Entre Ríos, Cava y otras provincias. El 40% ya conocía la ciudad, el 28% se enteró de su existencia a través de redes sociales y el 27% por recomendación de amigos o conocidos. De acuerdo con esta encuesta, el atractivo más elegido fue la Isla del Puerto, seguida, es una isla preciosa, seguida por Termas Concepción, la Basílica Inmaculada Concepción y el Palacio San José. Las visitas guiadas al cementerio municipal también recibieron una valoración alta, más del 80% de los encuestados los calificó como excelentes. Los participantes destacaron especialmente los relatos históricos, las anécdotas y la información brindada sobre el patrimonio del lugar detallaron. Así
0: por
1: que
0: eso
1: quedó,
0: es la histórica.
1: Es la histórica. Vos entrás al cementerio de Concepción y te encontrás con todos los familiares de Urquiza, con el secuaz de Urquiza también, con la doctora, el panteón de la doctora Rato, que todos conocemos así, sí, doctora Rato, pero yo, por ejemplo, no sabía la historia de la doctora Rato, quién había sido realmente. Tiene una historia muy, muy, muy interesante.
0: Contá el alma.
1: La doctora Rato, mira, te voy a contar un poquito de la doctora Rato.
0: No. Estás googleando.
1: Sí, porque
0: obviamente,
1: yo con mi TDAH
0: que es fácil.
1: No puedo acordarme todo.
0: Así cualquiera.
1: Teresa Rato.
0: Me voy.
1: Nació en Concepción del Uruguay un 13 de febrero del año 1877. Falleció el 2 de abril del año 1906. Fue la primera mujer de esta provincia nuestra en graduarse como médica y la segunda del país. Militó en el primer centro de estudiantes universitarios argentinos y fue miembro fundador del Centro de Universitarias Argentinas, organización donde canalizó gran parte de su activismo feminista. Y en este lugar también conoció y solidificó una amistad con Cecilia Grierson, también primera médica de Argentina. Y tras graduarse en el año 1903, fue designada jefa de vacunación de la Asistencia Pública de Buenos Aires y trabajó asistiendo a los pacientes de brotes de difteria y viruela. Recordemos que en ese entonces el activismo feminista no era como el activismo feminista de ahora, nada que ver. Ellas sí buscaban igualdad de condiciones en lo laboral, digamos. No tenía nada que ver con la cuestión de ahora, del pañuelo verde y de toda esa movida feminista que no sirve para nada. Así que esa es la historia de doctora Rato. En el puesto 1 entonces quedó Concepción del Uruguay como la ciudad para los turistas más recomendable. Buen día.
10: Hola, buen día, Alma. ¿Cómo estamos?
1: Bien.
10: Acá estamos escuchando con mi amigo Ernesto, en la carnicería El Pollito Luca.
1: El Pollito
10: Alma,
1: Luca.
10: Yo le pregunto a los concordienses, ¿se olvidaron de la Tortuga Alegre? Cuando era la Tortuga Alegre, no se compara ni con Federación, ni con Chajarí, ni con ninguno de los alrededores.
0: Sí, sí,
10: así que bueno, los concordienses no sé qué le pasó, se olvidaron de lo lindo que era eso.
1: Claro, no, yo no creo que se hayan olvidado. Le mandamos un abrazo grande para la gente del Pollito Luca. No creo que se hayan olvidado de eso. Uno recuerda más en lo que tiene anhelado en su corazón. Ahora estábamos hablando de qué ciudad recomendarías turísticamente hablando de Entre Ríos. ¿Me decías, me ibas a decir las grandes?
0: La Tortuga era increíble, la Tortuga. La fiesta de la boga.
1: Hermosísimo.
0: Venían grandes artistas, boludo. Pero como siempre en esta ciudad.
1: Se va perdiendo. Se va perdiendo todo. Qué lástima porque es una ciudad muy hermosa. Escuchamos una canción y realizamos el sorteo.

0: 9 de la mañana, 55 minutos y habemos ganador. 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Último audio. Alcides.
1: Alma, sí, mirá, yo de que empezaron ahí en la Tortuga Alegre, que empezaron con la fiesta de la boga, participé siempre hasta ahora. Pero no sé hasta dónde era tan lindo. Iba mucha gente a acampar y eso, por la zona de pesca y eso. Pero después yo recuerdo que lo más lindo que hubo, que después no sé cuánta gente hubo, cuando colocaron la carpa gigante, que era como un circo, y vino Horacio Guaraní.
0: ¡Oh, mira qué lindo!
1: Ahí fue cuando vino Horacio Guaraní. Y después siempre se echó el abandono, nadie se quería hacer cargo de nada. Se robaban las cosas, rompían las cosas. Qué así que, por eso hay tanto abandono ahí en la Tortuga. Quiero para decirte eso nomás, gracias.
0: Gracias, Alcides. Un abrazo grande para vos. José, que está de este lado.
2: Muchísimas gracias, Alma. Muchísimas gracias.
0: De nada.
2: Gracias, te lo agradezco mucho. Un abrazo.
0: Bien, José. Un abrazo grande. Que lo disfrutes mucho. Después nos contás cómo te fue con eso.
3: Y otra cosa que pasa también, ¿no? Que la gente...
0: Adán.
3: Vamos a decir la verdad. Es muy sucia, muy cochina, ordinaria. Porque si van a un lugar público que está creado para todo, ¿por qué cuando se van tienen que llevarse un pedazo de cadena, un banco, o romper algo?
0: Tal cual.
3: Escriben las paredes.
0: Sí.
3: Si eso no es de ellos solo, ¿por qué lo hacen?
0: Claro.
3: La gente también por ahí tira al abandono una parte que de todo. Lo tira al abandono 4 o 5. Porque hacen así, ensucian y todo eso, y dejan todo tirado, mugre.
0: Qué
3: un asco.
0: La verdad que sí.
3: Imagínense si son así en esos espacios que no es de ellos, imagínense en lo sucio que debe ser en su casa, ¿no?
0: Lo mismo pienso, exactamente lo mismo. Actualizamos los datos del tiempo y nos vamos, produccionismo.
4: Dale.
0: 14 grados, 5 décimas la temperatura, cielo cubierto, humedad 95%, está queriendo salir el sol. Para lo que resta de esta jornada, por la tarde cielo algo nublado en la ciudad, por la noche despejado, la máxima temperatura prevista para hoy es de 21 grados, para mañana vamos a amanecer con un poquito más de fresco que hoy, 11 de mínima, pero durante el día va a estar hermoso, cielo ligeramente nublado y la máxima temperatura prevista es de 24 grados. Les agradezco enormemente a todos los que han estado del otro lado. Mañana los espero para que desayunemos juntos aquí en el Club del Desayuno a las 7 de la mañana. Gracias, producción.
4: Gracias, Alma. Gracias a toda la gente que nos escucha todas las mañanitas y nos va a tener aguante.
0: Muchísimas gracias. Nos volvemos a escuchar mañana. Que tengan una bendecida jornada. ¡Chau, chis!

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Bienvenidos a compartir y disfrutar esta programación que nos va a transportar hasta la hora 13, amigas, amigos, con el número 2 en tu lista, la música de los fabulosos Cadillacs. Qué lindo encuentro, qué linda mañana la que estamos compartiendo y disfrutando en esta jornada, arrancando el mes de la primavera, de esta nueva estación del año que se aproxima. Primero de septiembre, y para muchos es el mejor mes del año. No solo porque arranca la primavera, y para muchos también dicen, no, yo soy alérgico, para mí es lo peor la primavera porque todo florece y me activo con mi alergia. Pero bueno, en definitiva, para muchos es el mejor mes del año porque llega una nueva estación, porque se va el invierno. Más allá de todos los pronósticos que van a venir para lo que resta de este año, con el tema del niño y todo lo que va a pasar, que solo Dios sabe. Agradecer a Él por un día más de vida, el poder estar aquí nosotros y ustedes allí al otro lado. 10:20. El día después de cuando ayer tirábamos la información que nos hacía llegar un oyente con respecto a la despedida de la selección argentina del astro rey del fútbol argentino, Lionel Messi, ¿no? El día después.

Bueno, yo sé que es un poco difícil la noticia que algún día iba a llegar, ¿no? Pero obviamente este es el día que todos nos esperábamos. Así que bueno, y antes de seguir quiero también dejar unas palabras, ¿no? Para el número uno, para quien nos dio tantas alegrías y emociones. La verdad que hay futbolistas que juegan, ¿no? Al fútbol. Y hay otros que marcan una época. Messi hizo las dos cosas, en realidad, ¿no? Nos regaló goles, gambetas, títulos y momentos que van a quedar para siempre, ¿no? La historia del deporte, pero sobre todo nos enseñó que el talento también puede ir acompañado de humildad, perseverancia y sacrificio, ¿no? Y esta selección argentina nos unió a muchos que por ahí nos hablábamos o por una cosa u otra. Esta selección también nos unió y mucho, ¿no? La verdad que, en pocas palabras también, hoy quiero decirle que cuando el astro argentino comienza a despedirse de los grandes escenarios, no queda más que decirle, ¿no? Gracias, Leo, gracias por tantas alegrías, por llevar nuestra bandera por el mundo también y por hacernos sentir tantas veces que lo imposible era posible. El fútbol algún día seguirá sin Messi, pero el recuerdo de Messi va a quedar para siempre, sin dudas.

¿Cuántas cosas diría uno, no? La verdad que me gustaría también de que los oyentes por ahí comenten, digan algo, sus sentimientos, lo que le ha provocado. Sabíamos que iba a llegar este día, pero no esperábamos tan así, tan de repente, ¿no? Esta carta que se descubrió 2 días después, que ya había escrito, puño y letra. Así que bueno, se va despidiendo una etapa, pero nos queda una historia que jamás se va a borrar, ¿no? Sin dudas. Messi no solamente nos regaló goles y títulos, nos regaló muchas emociones, orgullo y momentos que vamos a contarles. Seguramente a nuestros hijos y nietos también, sin dudas. Y siempre gracias, Leo. Gracias por llevar la camiseta argentina hasta lo más alto. Gracias por hacernos soñar, creer y disfrutar, que hemos soñado y disfrutado, hemos llorado y mucho también por esta celeste y blanca, porque los grandes jugadores también pasan, ¿no? Pero las leyendas se quedan para siempre. Gracias, gracias, campeón. Gracias, Messi, gracias.

0: Qué lindo tema, qué lindo tema para compartir, para disfrutar y para recordar esta hora de la mañana, que no se termine nunca este tema. Qué bueno que está realmente, lo estamos hoy compartiendo, disfrutando cuando ya te contamos.
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0: La temperatura actual, ya tenemos 16 grados, el cielo está mayormente nublado, con neblina, el informe del Servicio Meteorológico Nacional, humedad del 88%. La presión 1014.6, media hectopascales. Tenemos viento sur a 12 kilómetros por hora. Visibilidad reducida a 6 kilómetros por neblina. Máxima 21 grados para hoy, mayormente a algo nublado. La noche de hoy va a presentar un cielo totalmente despejado aquí en la capital nacional del citrus.
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0: Quienes están de turno hasta mañana a la hora 8 son las siguientes: El Sol, Pellegrini, Buenos Aires, Más Bernat, Avenida Monseñor Tabela 2370, Pasteur de Alvear y A del Valle, Farmacia Vitamina, Presidente Perón 3949.

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0: ¿Cómo está Uriel Lozano? 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
1: Buen día, Rubén Lucas. Hoy quisiera pedirte el tema de FR Davis. Palabras para mi hija Jennifer. Un saludo.

0: volviendo del centro de hacer unos trámites. Éxito, amigo, y escuchándote como siempre. JJ, también un saludo para Celia y Marito. Chau, chau, amigo. Opa acompañada y siempre con una copa de más.
1: Canta.
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1: Acompañándonos a esta hora de mañana, estamos a la hora 10:48. 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

10:49, dice Itavo, acompañándonos también esta hora de la mañana. Muchas gracias por estar con nosotros. Se vienen nuevos éxitos. Dicen que es impresionante los éxitos que está preparando, que ya están, listos para salir, obviamente, y ser presentados oficialmente aquí en Un Estilo en Radio, a modo de primicia. En cualquier momento lo vamos a estar presentando. Es 10:50. 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

0: 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Gracias.
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0: 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Buen día también para los amigos a esta hora de la mañana. 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Dale, vení. 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Aunque yo te quiera como mi amigo. 11 en punto, vamos a ir en busca de la rotativa a la radio. Algunos títulos que han quedado pendientes también en la jornada de hoy, en lo que respecta a algunas y que otras informaciones también a esta hora de la mañana.
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0: Tenemos que hablar, por ejemplo, hoy de que el PAMI confirmó la salida del Sanatorio Concordia con prestador y anuncio que, bueno, va a redondear la atención, ¿no? La UGL 34 del organismo atribuyó la finalización del convenio a una decisión unilateral del prestador y aseguró también que garantiza la continuidad también de las prestaciones. Así que atención con esto, porque el conflicto entre PAMI y el Sanatorio Concordia llegó a una nueva instancia. El organismo nacional confirmó que este pasado 31 de agosto fue el último día de atención del establecimiento para sus afiliados y anunció también que va a avanzar con una reorganización de la red prestacional en la ciudad. Así que, bueno, a través de un comunicado, PAMI señaló que la salida del Sanatorio Concordia responde también a una decisión unilateral del prestador de rescindir el convenio. En ese, bueno, marco, ¿no?, informó que la cápita, que hasta ahora correspondía a la institución, será resignada y que los afiliados serán informados oportunamente acerca de cuál será su nuevo

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¡Qué registro, señores! Impresionante la música, lo que estamos compartiendo y disfrutando. Dejalo un poquito más porque esto es... Mirá, 11:21 minutos. De esta música, a ir a lo que nuestro amigo nos pide, nos solicita. ¿Está chequeado lo que está pedido? ¿Está solicitado, no? Sí. Atención, porque tenemos solicitado en la mañana la música... La música de los continentales, nos piden por acá, o los cartageneros. Vamos a tirar la moneda. Silencio. Vamos a tirar la moneda si le toca a los continentales o le toca a los carta. Usted se inclina por los continentales. Los continentales, atención con esto, que yo recuerde... En mis años de radio, si los he pasado, si los he irradiado, no recuerdo. Pero sé que hacen muy buena música. Error lo mío de no haber irradiado, pasar la música a los continentales. Porque son muy, pero muy buenos los continentales del Perú. Usted se ríe, pero... Estás... Bueno, si lo solicitan, lo tenemos que pasar, chicos. Porque también pidió recién acá el oyente, a ver, que había solicitado para su hija Jennifer José. José había pedido también este clásico, que lo tenemos por acá, que ya lo vamos a irradiar. ¿Por qué lo pidió? Vale, escuchá, mirá. ¿Sabés lo que es escuchar? F.R. Davis. Y ir a los continentales va a ser una cosa de locos. En esta mañana, porque este programa tiene esas cosas. Dale, déjalo, vení.

0: cambio rotundo vamos a hacer, chicos. Cortame la música. Atención, ya está, ¿no? Bueno. Estas cosas tiene este programa de radio. Yo no sé si todos los programas tienen lo mismo, pero bueno, no sé.
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0: No tengas miedo porque no vamos a tirar una bomba ni nada por el estilo. ¿Verdad?
2: Y ahora sigan gozando.
0: Escuchen, ¿eh?
2: Los continentales.
0: ¿Verdad? Ahí está, ¿eh? ¿Verdad? Trae la sirenita, trae. ¿Verdad?

0: ¿Qué tiene que ver la ambulancia?
1: Eso, los negros.
0: Aquí en la mañana de Un Estilo en Radio, amigas, amigos. Estamos con los continentales. Dale, déjalo girar, dale, que están buenísimos. Dale, vamos.

0: El llanero solitario está esperando, chicos. El llanero solitario está esperando. Me preguntan por acá, ¿para quién es dedicado? ¿Quién anda por ahí? A ver. ¿Mirá? Escuchá.
1: Aquí en la mañana un estilo en radio, amigos, amigos.
0: ¿Escuchá?
1: Sí, pero ahora bailado en el palenque.
2: Dale, dale, dejalo girar, dale, que están buenísimos, dale, vamos. Sí. Sí.
1: Escuchá.
2: Sí. Llamo aquí, llamo allá, sin que nadie me conteste.
0: Están buenísimos estos enganchados, chicos, sí.
2: Miro aquí, miro allá, pero nadie se.
0: Además, yo lo pondría en el momento no tiene desperdicios. 11:30 minutos, Rubén Lucas. Estaría bueno también que vuelva a sus enganchados. Omar Jané dice que pasaste los otros días. Tan bueno también eso, claro.

¿Te imaginas sonando en la Amarok de Gorgito con Los Continentales? Nah, me estás jodiendo. Suena, ¿eh? 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Los Continentales sonando en Panadería El Molino.

0: 11:33 minutos. Ayer se cerró la séptima fecha del torneo Clausura 2026 con estos resultados.
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0: ¿Qué le pasa a San Lorenzo, eh? Instituto le ganó 1-0 a San Lorenzo. Hubo forcejeo entre el banco de San Lorenzo y la policía allí. ¿Qué habrá pasado, eh? ¿Va a continuar Pipo Gorosito? ¿Qué se sabe, Pipo Gorosito? Instituto le ganó 1-0 a San Lorenzo, chicos. Defensa y Justicia venció 1-0 a Platense, al equipo de Martín Palermo. Y Estudiantes de La Plata empató 0-0 con Newell's. Un poco aburrido el partido, ¿no? Ya te voy a brindar a todda la información de

0: Y ahora, ¿qué se viene? ¿Qué se viene? Atención, vamos, atención, ¿eh? Lo pidieron.
1: Sí. Una vez te quedé.
0: Nah,

Là. Là. Escucha.

0: No, impresionante lo que suena esto, ¿eh? Una cosa de locos. A ver quién anda por ahí. A ver. ¿Quién anda por ahí, chicos?
1: Qué grande, Rubaluca. Pasar de F.R. Davis a los Continentales, ahora Omar Sané, pero sos un crack, querido. Qué grande, boludo.

Explota Paraná, dice esta hora de la mañana Lalo Clary, allá en Paraná. ¡Qué grande, Lalo! Para todo Santa Fe, Rosario, también saludamos a esta hora de la mañana. ¡Vamos!

La verdad que ¿qué puedo decir? ¿Cómo salimos de esto, chicos? A ver, dame una idea. ¿Cómo salimos de acá ahora, no? Estamos complicados.

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1: Bueno, atención, porque después de todo el descontrol, ¿con qué seguimos? Bueno, se va a venir toda la información de los sorteos de Quiniela y Tómbola también, ya dentro de un ratito, toda la información de los sorteos de Quiniela y Tómbola para traerles toda la información de lo que aconteció anoche y la previa esta mañana.

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3: Bueno, tenemos que ir con toda la información de los sorteos de quiniela y tómbola. A esta hora de la mañana, 11:50. Cuando en Concordia se van actualizando los datos del tiempo, a ver qué temperatura tenemos a esta hora de la mañana. Calculo que se fue para arriba la temperatura, ¿eh? Se fue para arriba. Me parece que el Astro Rey está casi en toda su plenitud a esta hora de la mañana, 18 grados. Y ya tenemos 18 grados de temperatura, mayormente nublado. Es el informe con neblina, dice el Servicio Meteorológico Nacional. Humedad del 82%. A esta hora de la mañana tenemos presión 1015.1 media hectopascales, viento sur a 10 kilómetros por hora, visibilidad reducida a 8 kilómetros, máxima pronosticada para hoy 21 grados, algo nublado y totalmente despejado para la noche de hoy.

0: Voy al primer premio nacional nocturna. Atención a la cabeza. Correspondió a la bolilla número 3.300. Atención, 3.738. Ahí está, 3.738. 3738, primer premio la nacional. Voy a la ciudad de Buenos Aires, 6.260. 6260. El primero en la de Córdoba, 1.449. 1449 a la cabeza. El primer premio en la de Santa Fe, 4.013. 4013, qué numerazo, qué numerazo. En nuestra provincia, a la cabeza el 9.936, 9936. Primer premio en la hora de Montevideo, Uruguay. Apúntelo siempre primero en la pizarra para el 03903, 9 en la hora de Montevideo, Uruguay. Voy ahora rapidito a la previa. Previa sorteo este jueves, precisamente para ir con toda la información de este martes. 0104, 0104, el primer premio en la nacional. 0104, ciudad de Buenos Aires, 7347, 7347. A la cabeza, atención, en la de Córdoba, 3621, 3621. En la de Santa Fe, 0552, 0552. El primero en nuestra provincia, 5217, 5217. El primer premio previo esta mañana en nuestra provincia. Nos separan 7 minutos para llegar al mediodía. Tenemos por acá el 1345-4330-915.
1: Hola, hola, hola, buen día, buen día. ¿Cómo anda, amigo? ¿Todo bien? Acá apareció el pinta araña o el mata araña, el pintor, Paulo. Pasar un saludo para Mote y Paulo, que estamos trabajando a full. Viva Boca, viva Boca. Cualquier temita del embrujo puede ser. Gracias.
0: ¿Cualquier tema de quién, chicos? A ver, a ver.
1: Temita del embrujo puede ser. Gracias. Temita del embrujo puede ser. Gracias.
0: No se entiende de quién. Hola. No se entiende de quién. Cortame la música. Cualquier temita de quién, a ver.
1: Cualquier temita del embrujo puede ser. Gracias.
0: ¿Del brujo o del embrujo?

0: 4 minutos para llegar a las 12 del mediodía, amigas, amigos. 13-454-330-915. Esta hora de la mañana, quien anda por ahí, dale, vení rapidito, dale, vamos.
1: Buen día, Rubén, ¿cómo estamos? Te voy a pedir un temita para hacerle un homenaje a este gran cantor romántico como fue Beto Orlando. Se nos fue un cantor de mil maravillas. Si habré chapado cuando era joven con los temas de Beto Orlando, en los cumpleaños, bermú bailable, y quiero que me paséis un tema de Beto Orlando para hacerle un homenaje. Gracias, Rubén, y un saludo a Marito, que me está escuchando, no me invitó para el cumpleaños, decirle. Gracias, amigo.

Bueno, amigos, amigos, entonces vamos a ir con este pequeño homenaje, obviamente, que lo pide, lo solicita el amigo Alcides, y nosotros también, como medio radial, también tenemos que informar que falleció el cantante Beto Orlando, ícono de la música romántica. Fue un referente, ¿no?, de la canción melódica, sin dudas, y atravesando varias generaciones, con sus 79 años de edad, había sufrido un ACV. El cantante melódico Beto Orlando, quien falleció en la jornada de ayer, precisamente, a los 79 años de edad, después de sufrir un accidente cerebrovascular, ACV, donde la noticia fue confirmada por su familia, que compartió un sentido mensaje para despedirlo. En los últimos días estuvo internado y su estado de salud había generado preocupación entre sus seguidores cuando anunció la suspensión también de una presentación que tenía prevista para el fin de semana en el baile 70-80. Con profundo dolor lamentamos informar el fallecimiento de nuestro padre, el señor Beto Orlando. Agradecemos el cariño y el respeto también que siempre han tenido para con él, a pesar de su partida física. Su música estará siempre presente, expresaron sus familiares a través de las redes sociales. Vamos a conocer un poquito a Beto Orlando, ¿no? Alberto Orlando Otero, conocido artísticamente como Beto Orlando, quien nació un 4 de septiembre del año 1946 en Las Flores, provincia de Buenos Aires. Cuando tenía 7 años, se mudó junto a sus padres a La Plata, ciudad donde comenzó a desarrollar su vínculo con la música. Desde muy chico, tocaba la guitarra y cantaba también en escuelas y distintos escenarios. A los 18 años, integró el conjunto folclórico Los Labradores, con el que recorrió diferentes lugares del país. Sin embargo, también su admiración por Giacomonti hizo que cambiara también de rumbo, ¿no?, y se inclinó por la canción melódica, género en el que alcanzó una enorme popularidad. Durante los años 70, 80 y 90, Beto Orlando se convirtió también en una de las voces reconocibles de la música romántica. Su repertorio incluyó también canciones como Dios del Olvido, Aquellos Besos que te di, No me des tu adiós, mi amor, Tú eres mi destino, 12 rosas, Himno al amor, Venecia sin ti, Ansiedad, entre otros. Su carrera se extendió durante más de 4 décadas y, pese al paso también de los años, continuó ligado a los escenarios y al público que había acompañado su trayectoria desde sus comienzos.

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3: Bueno, amigas, amigos, comenzamos a ingresar ya en el tramo final, ¿eh?

0: Un saludo allá en la capital de nuestra provincia. Gran saludo ahí para nuestro amigo Lalo Clari, que va a estar festejando próximamente. Tengo por acá la invitación. Sus 35 años de trayectoria con la música, Lalo Clari. Así que bueno, en el patio de César va a estar. Así que bueno, habrá también artistas invitados. Va a ser el sábado 11 y 12 de septiembre. Así que bueno, previo a festejar también el Día del Maestro. Así que bueno, allá en Paraná le mandamos un gran saludo. En Avenida Selva de Montiel, al 1469. 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Hay una reserva limitada también por acá. Derecho de espectáculo, solo 4.000 pesos. Impresionante lo que va a hacer. ¿Y quién anda por ahí también? Jorgito Garay anda con la invitación. También lo saluda a nuestro amigo Lalo Clari, desde Santa Fe Capital. Jorgito Garay, querido, a ver.
1: Qué lindo, qué lindo recuerdo. Música santafesina, si los hay. Lalo, ¿cómo estás, Lalo Clari? Y a toda la gente de la ciudad de Paraná, la invitación, les habla Jorge Garay. 35 años está festejando Lalo Clari en el patio de César. Así que bueno, hagan ya la reserva, porque la verdad que va a estar buenísimo. Va a ser un mini recital con los grandes éxitos. Cantante de cuántas bandas de la ciudad de Santa Fe y de Paraná. Así que los invitamos a todos, Lalo querido, a festejar los 35 años y mi abrazo, mi saludo desde Santa Fe, Jorge Garay, el locutor del León Santa Fe. ¿No? Abrazos y a pasarla bien. Escuchá, fíjate, acá, ahí está el número para las reservas para festejar estos 35 años con la música. Vamos, Lalo, vamos.
0: Vamos, Lalo, vamos. Dame un poquito, Lalo Clari, mira vos. Los contactos telefónicos son el 1343 46-04-558 y 13-454-4404-79. El amigo Lalo Clari, Da un poquito de gaita, ¿sabes, de Lalo? Mañana vamos a estar grabando un videito también ahí para el amigo,

Bueno, vamos, es que estamos ya transitando el tramo final. Rapidito, ya hemos pasado 22 minutos del mediodía, ¿eh? 22 minutos que hemos ya pasado el mediodía. Amigas, amigos, ¿qué más tenemos por acá? 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

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Vamos.

0: 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Se nos mezcló todo por acá, ¿eh?
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0: Estamos a esta hora ya del mediodía, amigos, amigos. Hemos pasado el mediodía, ya estamos ingresando a la tarde, ¿no? Sí, claro. Sí, dijo alguien por ahí. Sí. 12:36. Dale, sí. Vení, sí. Le mandamos un gran saludo para sí. ¿Está por ahí, sí?
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0: Bueno, atención, porque tenemos la información que nos suministra el Servicio Meteorológico Nacional. Temperatura 18.2. Humedad de 79%, la presión 1015.2, medianito pascales, viento sur a 10 kilómetros por hora, visibilidad óptima de 15 kilómetros, ahora es óptima la visibilidad. Algo nublado para la tarde, despejado para la noche, una noche hermosa vamos a tener hoy, ¿eh? 21 grados, la temperatura máxima pronosticada para hoy en Concordia.
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1: ¿Sabes a qué hora salió nuestro rey hoy? ¿A qué hora se pondrá? Bueno, viste que ahora son los días un poco más largos, ¿no? 7:09, hoy dijo aquí estoy y se pondrá 18:35 el tipo, el parte del Servicio Meteorológico Nacional prevé para después del mediodía, que ya estamos transitando, estará ligeramente nublado y los vientos del sector sur tendrán velocidades entre 3 y 22 kilómetros por hora. ¿Te interesa la noche? El clima rondará los 13 grados, así que bueno, va a estar un poquito fresquito la noche, ¿eh? Sí.

Bueno, amigos, amigos, van a quedar en compañía de la buena música, como siempre, los minutitos finales. Amigas, amigos, vamos llegando nuevamente al final de esta programación. Arrancamos el mes de la primavera, que no es poca cosa. Desde nuestra querida capital nacional del Citrus, quiero agradecer, como siempre, en cada cierre de corazón, por habernos acompañado una vez más, por estar también del otro lado, por elegirnos, por compartir también estas horas de radio y por hacernos sentir que nunca estamos solos. Está bueno eso, ¿eh? Un saludo muy especial también para todos nuestros oyentes, para cada familia también, para quienes están trabajando, para quienes están emprendiendo y, por supuesto, también para nuestros queridos comerciantes que día a día nos acompañan y confían también en este espacio radial. Que tengan una hermosa tarde, amigos, amigos, con mucha paz, salud, trabajo y buenas energías. Que nunca nos falte también la esperanza, ¿eh? Y que siempre tengamos un motivo para seguir adelante, siempre. Recordá de disfrutar, porque si no disfrutás, la vida no tiene sentido, ¿eh? Nos vamos a reencontrar mañana, ¿les parece? Dios mediante, después de la rotativa a la hora 10, aquí en la Mega Concordia, les dejo un abrazo enorme, ¿eh? De esos que llegan aunque estemos lejos. Gracias por estar, gracias por acompañarnos y gracias por elegirnos. Hasta mañana, amigas, amigos. Que tengan una excelente tarde. Y siempre en compañía de la Mega, siempre junto a vos. Chau, hasta mañana, gracias.

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0: Ahora van a empezar. ¿Por qué no viniste a la radio ayer? Bueno, tuve cosas que hacer ayer, Algo muy personal, por eso no puede venir a la radio. ¿Listo? Pero acá día martes ya estamos bien, todo así, dale, ¿Listo? ¿Qué? Baila. Son calor, Clima realmente muy lindo en la ciudad de Concordia. ¿Cuánto hace? A ver, ¿qué temperatura tenemos? 20 grados en la ciudad de Concordia. Dale, que hace falta esto. Falta el sol, falta calor. A las plantas grandes, no digo, ¡Claro! ¡Sí! Hola, mami, hola, papi. Buenas tardes, bienvenidos a todos. Hola, abuela. ¿Cómo anda la abuela? ¡Hola, jubilados! A toda la gente jubilada que escucha nuestro programa, como siempre. Buenas tardes.
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0: Sí.
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0: Saludando a la gente de Concordia, gente de zonas aledañas, a toda la gente de Federal. ¡Hola, Federal! Hola, chicas de Federal. Hola, chicos de Federal. ¿Cómo está la gente de los charrúas? Hola, Fede, buenas tardes. ¿Qué? Hola, Concordia, hola, Mañasco. Mañasco. ¿Cómo carajo se dice? Hola, Mirta, el martillo. Por ahí viven. Hola, Shell. ¿Qué sé yo? El martillo viejo. Benito Lejeré en Las Tejas, Villadela. Hola, Salto, Uruguay. ¿Cómo anda Salto, Uruguay, nano? Hola, Misiones. Miguelina. Hola.

Y ahora 3456 256657, nuestro número. El WhatsApp de la Mega, 3454 330 915. Ese es el audio de la radio. No sé qué tiene este tema en especial, pero a mí me encanta, ¿eh? Escucha. Gente. Día martes, hoy segunda edición de semana. Estamos en mes de septiembre. Septiembre, que te amo, te quiero, septiembre. Me encanta el clima de septiembre. Quiero que se me vaya el frío, ¿eh? Que se vaya el frío. Los pajaritos cantan y la abuela se levanta, claro. Se caen las hojas de los árboles. Se va el otoño, invierno, vuelve la primavera y es lindo. Lástima que estamos cursando el niño este, digo, horrible, pero bueno, ¿eh? Hay que sobresalir de todo esto, ¿eh? Con mucha fuerza, con mucha fe, así que hay que estar bien atentos todo el mundo. Por ahora viene bien el clima, ¿eh? Está complicado Misiones en Brasil con las piedras, las tormentas en Brasil. Misiones está complicado, ¿eh? Pero bueno, por acá Entre Ríos tranquilo, ¿eh? Pará, voy a tomar agua, ¿eh? Qué rica, está bien fría. Bueno, ¿cómo pasaron el fin de semana? ¡Lindo, che! Dijo el lobby. ¡Lindo! Trabajando nosotros, haciendo que nos gusta. Imperdible, impresionante fin de semana, lindo, ¿eh? Bueno, ahora fue una linda, ¿no? Cambiaron de técnico de River Plate y ganó River. De visitante a Banfield. Bien, miré el partido el domingo, ni hablar, ¿eh? Ganó Boca lo último, lo bombearon a quién lo bombearon que jugó Boca, que perdió a la nube, ¿eh?

Muchas cosas para compartir, para hablar, para dialogar, para comentar. Obviamente a todo el mundo que está compartiendo la mega, ¿eh? 91.5, arriba mi Concordia. El tradicional de los mediodías de Concordia, la mega es 91.5 y estamos nosotros, ¿eh? ¡Claro!

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Bueno, estamos saludando las firmas comerciales que nos presentan aquí en la radio, las que están grabadas obviamente al aire. 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Estamos con la música de los chicos de Santa Marta, que está realmente muy lindo, está enganchado lindo. 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Hola Pablito. Todo con las palmas, dale. ¡Dale! Mandaron audio de Salto Uruguay recién, qué bueno, ¿eh? ¿Cómo andan los jubilados? ¡Hola, Emilia! ¡Hola, Emilia! No, Emilia, obviamente, ¿eh? ¡Hola, Adolfo! ¡Vamos! 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Ahí está el amigo Echeverría. ¿Cómo anda Echeverría? Hace mucho que no manda audio al programa, ¿eh? ¿Qué novedades hay, Echeverría? Contame. Che, ¿cuánto está el río? ¿6 metros? Está lindo para pescar, ¿eh? Ahí en el parador de Almada tenemos que ir al Ejerén, ¿eh? ¡Aprontá, Pipina de la Sabeiro Blanca! ¡Dale! 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Qué lindo lo pasamos el sábado en la pizzería, ¿eh? Con las bandas de Concordia. ¡Ahí va!

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0: 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Los chicos de Calzado Concordia presentándonos. ¡Hola, José! Buenas tardes, bienvenido. ¡Qué lindo, Alejandro! ¡Qué lindo que estabas en la pizzería el sábado! Me encantó, me encantó. ¿Qué es eso? ¡Ah, base, base! ¡Toma! No, para. ¿Qué estás haciendo ahí, nano? ¿Esto qué es? Sentimiento original el sábado, realmente con el celular del amigo Miguelito Fernández. Qué lindo que salió los graves, los agudos ahí, muy lindo. Así que, a ver.
1: Como siempre, quiero base.
0: ¡Quiero base!

momento se vivió en la pizzería Pronto Convite. Sentimiento original en vivo.

0: No tenemos que envidiar ninguna banda de la Argentina. Ninguna banda de la Argentina. No tenemos que envidiar a nadie. Porque acá tenemos nuestras bandas de Concordia que realmente tocan como los dioses. Si ustedes ponen atención el sonido. El sonido con una banda de Argentina que venga de otra provincia. Acá Concordia, con sentimiento original, escuchá, ¿eh? A ver.
1: Como siempre, el giro base.
0: Base.

0: ¡Me encanta!
1: ¡Vamos a divertirnos! ¡Vamos, vamos, vamos!
0: ¡Arriba! Porque así comienza el show en vivo de Sentimiento Original. ¡Toma! ¡Qué bárbaro cómo suenan!

Después lo vamos a compartir un ratito porque el sábado aquí en la pizzería pronto convite. Escucha. No van a empezar que se pueda amar a dos nuevamente, no, La gente piensa lo de Lore, en Paula, Albarracín, Sarmiento y Greenberg. ¿Qué dice el mensaje? Che, Alejandro, qué lindo cada vez como te superás presentando las bandas, te felicito, Aparte, la pinta que tenías, hacemos lo mejor posible, ¡Hola, Berta! Hola, Irma, ¿cómo estás, Irma? Irma, ¿andas bien, Irma? Hola, Mirta. Hola, Elba. Hola, Juana, la bonita. Hola, mi bonita. Hola, Mabel, mi morocha. Ya tienen todo apodo, ¿eh? Y a Nati, ¿cómo le ponemos de apodo? A Nati, la guirista. No tocó ni miércoles. 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Escucha. Está escuchando al pariente Soto. Hace mucho no lo veo al pariente. El sábado no lo vi, Lo vi el viernes ahí en la Peña Los Amigos. 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Capaz se fue al lago ¡Che! ¡Che! ¿Qué hacen en el lago? 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Escucha. ¿Cuándo va a venir la gente federal a la pizzería? ¿Cuándo va a venir? ¿O se le hace muy largo? Tienen que venir. ¿Cómo está la gente de Carnicería El Águila, amigo? Está el chino por ahí, está Gastoncito Chaparro, está Roberto. Todos los hombres de blanco, hoy le mandamos un cariño enorme. 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Escucha, llega Caricia el sábado a la pizzería Pronto Convite. Y el domingo los alfiles. ¿Cómo anda, Emiliano? ¿Emilio? ¿Emiliano? Algo así, ¡Emiliano!

Yo le quiero mandar un beso a mi amigo del alma, mi amiguito del alma, que ya hace más o menos 3 o 4 o 5 meses que no tengo vergüenza de decirlo, no hay nada malo. El hijo de Lourdes, el Bauti. Cada vez que llego a la pizzería, me abraza, me besa y se queda al lado mío. No sé, tiene un cariño muy especial por mí. Bueno, yo también por él. Así que, Bauti, te mando un besote enorme, mi amor. Gracias por ser mi amigo, de verdad, mi amiguito. Es un chingo, es un niño muy, muy lindo, muy bonito, muy especial. Y bueno, yo le agarré un cariño especial. Así que, excelente, hijo Lourdes. Un beso al Bauti. Hola, Bauti.

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Me encanta este tema, Jairo. 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Ni hablar. Tengo que pedir un salame Boston casero, tiene, ¿eh? Oh. El vino, el botellón dice más la gaseosa, 3 litros, 4.500. Bien. Ahí va el estado, ¿eh?

0: 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Escucha. ¡Toma! Me mandó el video el nuevo cantante Caricia, ¿eh? ¿Cómo anda, amigo? ¿Dónde va a estar el fin de semana?
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0: escuchando Marcando la Diferencia, recién llegamos al trabajo y pasamos un temita de Caricia que ahí vamos a estar. No te olvides de buscar el asado, amigo.
1: Uy, no fui a buscar el asado el fin de semana, te juro, Pará, me encantaría que vaya con Jenny, Emi, ¿verdad, ¿Por qué? 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
1: Dale.
2: 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Sueño más...
1: Dice Marcela Feral, si Alejandro se puede amar a dos, al marido y al amante. Pero es traidora esta, ¡Marcela! Yo no puedo creer, ¿Qué pasó? ¿Qué pasó?
3: Vale, ¿cómo andamos? ¿Todo bien? Compré cole, vale. Ya compré el cole, ya estoy trabajando para mi cuenta. Te aviso,
1: ¿no? Bueno, dale. Está bueno ese, Bueno. Dale. ¿Compró cole? Bien. Mi amigo José del Barrio Roche está tomando mate y quiere escuchar un tema de Caricias. Hay gente que toma mate a las 1:30, a las 2:00 p.m. Alejandro, escuchando la radio, los chicos del Aserradero, a pleno como siempre con tu programa.
4: Caricias.
1: Escucha.
4: Vamos a pedirle que toque Sin Rumbo.
1: Bueno, el sábado me llamaron los chicos, los jubilados, que lo hemos invitado a ver Sentimiento Original. Bueno, tenían el pase gratis, pero... El viernes justo lo llamaron al Adolfo de la clínica y lo operaron de cataratas. Así que por eso me llamó, me dijo que no iba a poder ir y se iba a cuidar toda la semana para ir el sábado. A ver qué dice Adolfo, a ver qué dice.
5: Hola, Ale, hola.
1: Hola.
5: FM Mega. Te hablan los jubilados Emilia y Adolfo. Bueno, como te dijimos el fin de semana pasado, no pudimos estar presentes. Me operaron de urgencia, ¿viste cómo es esto el PAMI? Te dicen, o te operás ahora o te operás ahora, si no seguís participando.
1: Totalmente.
5: Aquí estamos, escuchándote como todos los días, excelentemente la radio. Queremos mandarte un gran abrazo.
1: Gracias.
5: Y gracias por estar ahí, gracias a Pronto Convite. Gracias al Señor que iba a participar, iba a acompañarlo en la mesa. Te mando un abrazo grande para vos y para toda la radio, Emilia y Adolfo, los jubilados de acá del barrio Lesca.
1: ¿Cómo están para este sábado, Adolfo y Emilia, los jubilados del barrio Lesca? ¿Van a estar bien? ¡Claro! Mira qué dice.
6: Hola, Alejandro, bienvenido a la radio, che.
1: Hola. Hola, che.
6: ¿Está en la radio o no?
1: Sí, acá estoy. Hola, pariente, ¿cómo estás? Tanto tiempo, hermano. ¿Sabes que tengo una gana de verte? ¿Cómo está el rancho? Está bajo el río, ¿no? ¿Estás en el rancho? ¿Qué hiciste para almorzar hoy? Pregunto nomás,
2: 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Yo simplemente...
1: No hay mucho barro para entrar porque encima que me lavaron las zapatillas blancas.
2: Olvidando aquel ayer.
1: Me puse las zapatillas blancas, no olviden, si nada de barro me van a matar en casa.

¿Cómo anda la chica de Gira Urbana? ¡Hola, Malvi! Malvi, ¿cómo vas a poner eso en el Face? No te voy a quemar, ¿eh? A ver, la morocha que está ahí. La morocha tiene una cara de simpática, me encanta, Malvina. Un beso a las dos ahí, ¿eh? ¡Y Gira Urbana! Malvina quiere escuchar Yerba Lavada de Leo Mattioli. Bueno, ahora vamos a pasar, chicas. Aguante Gira Urbana.

0: estamos, acá te estamos escuchando. Algo de mamá. Pásame un tema, hazme un favor. Pásame, el tema se llama En Otra Vida y lo canta Fersa.
1: Ahora vamos a buscar ese tema En Otra Vida, ¿no? Mirá cómo me tiene, yeah. Bien con ese bafle.
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1: Pásame algo de Dalila para mi mamá, que hoy se está yendo a Concordia. Estamos escuchando la radio. Esa chica ya me quiere dejar. Hola, Miguelina, tu mami viene para Concordia.

0: Che, ¿cómo anda la encargada de la puerta de Pronto Convite? ¿Cómo anda ella, la rubia?
1: Eres como una mariposa. ¿Eh? Vuelas y te posas, vas de boca en boca. Fácil y ligera de quien te provoca. Mariposa traicionera. ¡Ay, ella, la traicionera! ¡Te quiero,
0: bichotón,
1: baby!
0: ¡Hola! ¿Cómo estás, mi amor? Buenas tardes.
2: Sos bravo, papi.
0: ¿Por qué?
2: Sos bravo, baby.
0: ¿Qué hice?
1: ¡Te quiero, bichotón, papi! ¡Te morfo, baby!
0: ¡Qué lindo! Gracias, mi amor.

0: manejando, todo preparado para pescar de como 14 horas. Sí, dale, vamos a pescar, vamos. ¡Vamos!
1: Andro, pasamos un tema lindo acá para pa todos los chicos de la obra que estamos trabajando.
0: Mira qué lindo.
1: Gracias hoy por este hermoso día y pasar un tema lindo nomás. Para Tortón, para Pajarito y Pablito, estamos full. Así que un saludo grande para toda la gente ahí y disfrutando este hermoso día.
0: Qué bueno, me encanta, ¿eh?
1: Alejandro, pasamos un tema para Pedrito que está acá atando el machimbre en la obra. Está pleno con el tractor atando machimbre, un tema de Caricia que le encanta.
0: ¡Caricia! ¿Quién, los chicos?

Acá Federal te escucha, quiero un tema para todos mis colegas cocineros de la escuela número 2. Que termine hermoso el día de parte de Susana, también cocinera de Federal. Barrio El Silbido, ¿por qué dicen El Silbido? ¿A quién está llamando? ¿A Firulay? ¿Cómo está la gente del barrio

0: estuvo Juan.
1: Hola, soy Pablo, el pintor, el mata araña, pasamos
2: un temita
1: con calor, sí, ¿todo bien vos?
2: El
1: cualquier temita nomás.
2: El mata araña.
1: Del embrujo, gracias amigo.
3: ¿Por qué te dicen el mata araña?
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3: Che, saludo para Bolita, ¿Cómo estuvo el viernes? ¡Oh! ¡Aguante mi ojito de tábano! ¡Saludos a la gente de Finca La Tranquilidad, Fabián Bravo! ¡A Roxana Lescano, a todas las chicas ahí que trabajan ahí, Ahí en la peña los amigos de Vélez Alfri y Diamante, los viernes! ¡Saludos a Ramoncito Maidana! ¡Y saludos a la gente de Barla Bonita también que nos presenta! ¡Lila! ¿Cómo estuvo el sábado, Lila? Ya Alejandro, noticia de último momento, el soporte de Caricia va a ser el Toto Bermúdez. Mirá vos.

0: Acá estamos marcando referencia al salto. Saludos, soy Javier. ¡Vamos, Javi! Hola, hermano de la vida, Teteque. Hola, Grisel. Hace mucho no la veo a Grisel, ¿eh? ¿Cuándo vamos a chusmear, Grisel? ¿Cuándo vamos a charlar? Hacé unos mates por medio. Con unos grisines. ¡Oh! ¡Grisel! ¡Vamos!
1: Hola, buenas tardes, amigos. ¿Cómo estás, Vale? Acá te saluda el amigo Bolita. Era para avisarte que le di a la bichotona que se olvidó del pulpito. El amigo de ella. Un saludo, la quiero igual. Un beso grande.
0: ¡Chau! Su reclamo te dio, terrible reclamo, bichotona. ¿Cómo te has olvidado del pulpito? ¡Éxito pedido! ¡Escuchá!

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para Milagros de Misiones. Ahora va a grabar un audio, me encanta el tono de las misioneras, me encantan, ¿eh? ¡Hola, Milagros! ¡Hola, baby!

0: Qué lindo tema que estamos compartiendo. ¡Pame! ¡Hola, baby! ¿Está escuchando la radio Juanita? ¡Hola, Juanita la bonita! ¡Qué bueno! ¡Hola, Juani! Me gusta ese tema, ¿eh? Hola, Morocha, ¿cómo estás? ¿Todo bien, Morocha? Hay que ir a los arándanos a tomar mate y mirar las plantas, como siempre. Qué bueno, ¿eh? Se viene con todo arándano cosecha 2026. Esto estaba faltando, esta temperatura, así, ¿eh? 20 grados. Solcito, mirá que adelanta eso, ¿eh? ¡Vamos! Ahora te voy a hacer un video y te lo pones de estado, Milagros. Misiones, marcando la diferencia, vamos.
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0: ¿Qué?
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0: Ya. La música continuamos, el tema se llama Tu Poeta. Qué lindo tema ese tema, me encanta,
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0: Un beso para ti, amiga.
2: Hola, amigo, ¿todo bien? Acá estamos trabajando. No, pinta araña, no mata araña. Ah. Bueno, las dos cosas, así que si vemos una araña, la picamos igual. Acá estoy con mi amigo el Mota, o sea, como dicen al negro este de Mota.
0: ¿Cómo le dicen? ¿Cómo le dicen?
2: Robocop. Hace de todo, pero menos el amor.
0: está bien, ¿eh? No dijo nada malo. ¡Che, Robocop! ¿Qué? Escucha. Tu poeta y tú. ¿Quién está ahí? Ya no te puedo creer que está. Dejate de joder, loco, no. No. Me dijo que no iba a ir al rancho Soto, te lo juro, por Dios, te juro, por Dios, te juro. No. Me dijo que no iba al rancho, te juro.
3: Mira cómo vino tu cuñado acá. Loco vino. Loco de hambre.
0: ¡Loco de hambre! ¡Qué hijo de su madre!
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0: Eso es ser mal amigo. Me tiene que esperar a mí para ir para allá.
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0: ¿Qué?
1: Enamorado.
0: Sí, mi amigo Saboredo Alejandro, en lengua de trapo. ¿Por qué dice en lengua de trapo a Saboredo, No, yo no lo cargo más con mi suegro porque me dice la boquita. No. No le digo más. ¡Omar!
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0: No, suegro no. Omar, ¿por qué te dicen lengua de trapo? Pregunta.

0: seguimos en la tarde bien arriba. ¿Quién está ahí? A ver, hola.
1: Hola, Ale.
0: Hola.
1: Hola, audiencia de FM Mega.
0: Hola.
1: Habla Adolfo y Emilia, los jubilados del barrio Lesca.
0: Ajá.
1: Antes que nada, quería darte las gracias a vos, porque el día sábado no pude asistir
0: a la pizzería,
1: a la reunión en la confitería Pronto Convite, porque me operaron de urgencia. ¿Viste cómo es el PAMI? Te dicen, mañana se opera y mañana tiene que ir a operarse, si no...
0: Es verdad.
1: Seguí participando. Ale, muy buena la música. Ale, muy bueno todo. Ojalá haya más gente como vos con esa bondad. Te mando un abrazo, seguimos escuchándote desde acá del barrio Lesca, Emilia y Adolfo.
0: Qué lindo.
1: Los viejitos jubilados.
0: Qué lindo, chicos. Che, pero no pudieron el sábado porque justo lo operaron de catarata el viernes el hombre, ¿eh? Pero van a ir a ver Caricia, dale, que son clásicos los 90. ¡Claro!
2: Un saludo para Kiarita, para Guadalupe, para Marisol, para Cielo. Que están marcando la diferencia.
0: Están todas ahí, un beso a Kiarita y a todas las amigas, ¿eh? Kiarita, hola Kiarita. Hola, un beso, Kiare. ¿Cuánto tienes ya? 18, pero cómo crecen las nenas, ¿eh? Y a todas las amigas de Kiara.

0: están compartiendo la radio. Un beso a Yane. Hola Yane, hola Pao. Hola hermana Eli. Te van a pescar, Eli, ¿eh? Ahí va.
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0: El sábado se viene con todo. El sábado, mirá, el sábado se viene el sábado con todo.
2: Hola Ale, ¿cómo andás Ale? ¿Cómo está todo? Así que bueno, nosotros siempre con Fernanda estando aquí, así que bueno, la verdad que ayer Fernanda sufría un poco, pero bueno, por lo que te había pasado, pero ya está.
0: Ya está, amigo.
2: La patrona sigue en camino, así que bueno.
0: Sí.
2: Quiere que no hubiese quedado sin nada, ¿eh? Así que yo te voy a bendecir mucho y pum, dale para adelante. Así que, fuerza, amigo. Te extrañábamos ayer, ¿eh? Pasamos un temita de caricia.
0: Dale. Vaya, el colacho sabe caricia, ¿eh? ¡Se viene! ¡El sábado!
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0: Mira que va a estar esto, ¿eh? ¡Oh! ¡Arriba, Colacho! ¡Un beso, Colacho! ¡Un beso, Fernanda! Espero verlos el fin de semana, ¿eh? Yo sé que va a explotar la pizzería, ¿eh? ¡Quiero explotar la pizzería el sábado! ¡Que disfruten esto, escuchá! ¡Ahí va! Yo sé que la pizzería el sábado y el domingo va a explotar, ¿eh? ¡Vamos arriba! ¡Coco, loco!
4: ¡Hola, Puebla Belleza! ¡Hola, Chismosa! ¿Cómo andas, mamá? ¡Mi cielo dorada! ¡Hola, Tipejo! ¿Cómo estás, hombre solo? ¡Puebla! ¡Tengo chisme! ¡Alguien ya la sin códiga!
0: ¡Chisme!
4: Tengo ¡chisme de bichotón!
0: ¡De mí!
4: ¡Entregada a la Puebla! ¿Eh? ¿Si la Puebla quiere saber? Cuento todo, baby. Te quiero, baby. No me censures. Te quiero, te morfo, baby.
0: ¡Qué lindo!
4: 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Bicho, aquí está tu gran amor. Explota mi corazón. Te morfo, baby.
0: Y tira beso,
5: Dices que van.
0: ¡Che, bichotona! Pupito está celoso, pobrecito. No te acordás más de Pupito. ¡Está celoso! Che, pero me dejó pendiente esto. ¿Qué tenés?
4: Hola, papá belleza. Hola, chismosa. ¿Cómo andás, mamá? Ajá. Mi cielo dorada.
0: ¿Qué tenés?
4: Hola, Tipejo.
0: Hola.
4: ¿Cómo estás, hombre solo?
0: Bien.
4: Puebla, tengo chisme. ¡Alguien ya la sin códiga!
0: ¿Qué tenés?
4: Tengo chisme de bichotón.
0: ¿De mí?
4: Entregada a la Puebla. ¿Si la Puebla quiere saber? ¿Qué? Cuento todo, baby. ¡Ay, te quiero, baby! ¡No me censures!
0: No.
4: Te quiero, te morfo, baby.
0: Y tira besos y todo, ¿eh? Tiene todo. Pero... Pará, le voy a preguntar al aire, ¿qué tenés de mí? No sé, si yo me porto bien, yo voy a trabajar nomás. ¡Vamos! ¡Uy! Apareció Lulú, ¿eh? Ya dejaron, te plancharon la camisa, pero no seas malo. Me estoy volviendo loco. ¡Vamos!
6: ¿Cómo estás? ¿Qué haces?
0: Mirá, mi amor.
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0: ¡Ahí está! ¡Hola, Mónica! Saludos para Mónica, para su marido, para su novio. No sé qué carajo, ¿eh? ¡Hola, Mónica! Todos los sábados está en la pizzería Pronto. Ella se hizo fan ahí, ¿eh? Tiene su silla, su mesa. se come, bueno, se morfa sus empanadas, el novio que toma el vino con la coca, y ella se toma su gaseosa, y encima se va toda potra, toda sexy ahí a la pizzería, ¿eh? Yo soy hombre, engordo el ojo, pero es mi amiga, ¿eh? ¡Vamos, Mónica! ¡Sigue! ¡Vamos, vamos! Estaba Lulú en la pronto convite el sábado, ¿eh? Le mandaron a la lengua la Lulú con el gato Mendoza, los dos ahí. ¡Fo! No se salva nadie con esos dos, ¿eh? ¡Hora de! ¡Vamos, vamos!
7: Que hay una imagen que hice esperándolo al amigo que le prometió ir a pescar y murió. Así va a terminar yo, bien seca, esperándote para ir a pescar. Acá nomás estamos en la espera y en la programación para el jueves, si Dios quiere, el cumple de mi sobrina.
0: El jueves voy a ir a tu casa a saludar a Kiarita, ¿eh? A la noche voy a ir, a saludar. ¿Y tú? ¡Vamos!
8: Mandame esa bichotona para el rancho acá, boludo. Decirle que estamos de guiso.
0: ¡Bichotona, te están solicitando en el rancho! ¿En serio? Bueno, me dijo boludo. No me digas boludo al aire, queda feo. Después me retan, hermano. Ponete las pilas. Decime así, che. Che, amigo Alejandro, mandame la bichotona al rancho, por favor, amigo querido, que venga, que estamos de guiso. Queda más lindo. Mirá.
8: Mandame esa bichotona para el rancho acá, boludo. Decirle que estamos de guiso.
0: ¡Fuuu! Dale. Bichotona al rancho. La están solicitando en el rancho de Soto.
5: Dices que van
0: a trabajar. ¡Arriba!

Alejandro, mandale un saludo a Gustavito Maridava de Obra Sanitaria que se compre algo para el mate, no sea pijotero, hermano. Che, Gustavito, la gente de Obra Sanitaria, comprate algo para el mate, que están locos de hambre los empleados hoy, ¿eh? No sea pijotero, hermano. Dale, dale.

0: Hola, Ale. Hola, tanto tiempo, amigo.
1: ¡Qué lindo! Acá está la bonita,
0: Mirá que ya están aprontándose las tortas fritas, ¿eh? Las tengo que guardar en el freezer.
1: ¿Para cuándo las tortas fritas, Juanita la bonita? ¡Vamos, vamos! Se viene Galicia. El domingo se vienen los alfiles. Ahí va, ¡Vamos! ¿Qué?
2: Buenas tardes, mi vida. ¿Cómo andás, Lobito Feroz?
1: ¿Por qué? ¿Por qué?
2: Quería comer a la abuelita. Se peleaban las abuelitas por vos, mi vida. Mi vida, escúchame.
1: ¿Qué?
2: ¿No te enteraste de la última?
1: No.
2: La quisieron levantar a la bichotona el sábado. El que cantó el 14, ese que cantaba. He tirado a los barcos la bichotona, mi vida.
1: ¿Cuál era? ¿Quién se quiso levantar la bichotona? En la pizzería, Lulú. Che, bichotona, te estaban echando el ojo, Me la quisieron levantar. ¿Quién era? ¿Con quién bailó la bichotona? ¿Con Cuncún? Ya es mucho ya, ¡Vamos! ¡Sigue! Esto tiene ritmo, Se viene el sábado a Concordia. Se viene el sábado Concordia y lo vas a vivir en vivo. 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
3: Dices que vas a trabajar.
1: La gente, bueno, el móvil 14, Río Negro.
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1: ¡Toma, po! ¡Opa! Ah, ya sé cuál es. El hombre que cantó con sentimiento original. Ah, le estamos tirando los perros a bichotón.

0: solo en la pizzería Pronto Convite.
1: ¿Con quién estaba?
0: Se rodeaban muchas cazadoras.
1: ¿Cazadoras?
0: Con escopeta de doble caño, baby. ¡No te dejes cazar, papi!
1: ¡No!
0: Sos bravo, papi. Sos bravo, baby. ¡Te quiero, belleza! ¡No me censures!
1: ¡No, no, no, no dijiste nada malo! ¡Me quieren casar! ¡Elba, me quieren casar!
0: ¡Abuela, escuchen este datazo!
1: ¡Escucha!
0: ¡Muy bella la chismosa, la sin códiga!
1: ¡Ajá!
0: ¿Bichotón?
1: ¿Qué?
0: No estabas solo en la pizzería Pronto Convite.
1: ¿Qué estaba haciendo?
0: Te rodeaban muchas cazadoras con escopeta de doble caño, baby.
1: No sabía.
0: ¡No te dejes casar, papi! Sos bravo, papi, ¿eh? Sos bravo, baby, ¿eh? ¡Te quiero, belleza! ¡No me censures!
1: No, no, no, no, no, para nada, ¿eh? ¡Qué hija de su madre! ¡Vamos! ¿Miró? ¿Y al pupito? ¿No hay nada para el pupito? ¿Me quieren... No, no, no, no. Me quieren casar ahí, ¿eh?
0: Yo desde la puerta lo veo todo. Tengo ojo de halcona. ¡Ay, ella, la peligrosa!
1: ¡Sí! ¿Qué? ¿Lo ves todo de la puerta?
0: Pupito, baby, te morfo, papi. Te quiero, te extraño, baby.
1: Ahí está. Escuchá, escuchá, Pupito, escuchá.
0: Pupito, baby, te morfo, papi. Te quiero, te extraño, baby.
1: A ver. Hizo sonar la trucha ahí, ¿eh? Oh, oh, oh, oh. ¡Vamos! ¡Pupito! ¡Te extraña! ¡Bolita! Tengo confirmado que Bolita, el mantecol Bolita, el sábado va a ir a ver Caricia, me dice, ¿eh? Porque va a estar la bichotona en la puerta. Va a ir a ver Caricia, va con el Pepo, con el Pedro Arce. Va con Chanta 4, va con Ramírez, va con Marquito y el Gordo Echeverría. ¡No! ¡Qué junta de José Hernández! Se va a la pizzería el sábado, impresionante, ¿eh?
2: A bailar, a bailar.
1: No, no, cuidado, cuidado, ahí apareció la boquita, No sé por qué le dicen a Saboredo lengua de trapo. ¿Por qué le dicen lengua de trapo a Saboredo? No sé. No, si es mi amigo Saboredo, no le digo más suegro, por respeto, ¿eh? Amigo, amigo, amigo Omar Saboredo, ¿por qué le dicen lengua de trapo? Che, Alejandro, ¿por qué le dicen pupito, abuelita? No, no, no, ni idea, ¿eh?
3: Hola, boquita, que tiene una boquita bastante importante.
1: Yo no dije nada.
3: Y tiene unos hermosos dientes. O sea que por la lengua pues pagan los dientes.
1: ¿En serio?
3: Te aviso más, la boquita, la boquita.
1: Pero si yo no te dije nada, hermano.
3: Y Cacho Deica de saber por qué me dicen.
1: ¿Por qué?
3: Cacho Deica de saber.
1: ¿Por qué? ¿Se le voló la paloma? ¿O qué? No, ni idea. Ni idea, ¿eh? ¡Ahí va!
4: Hola amigo, ¿cómo andás? Te saluda Toto Bermúdez. Quería mandar un saludo a toda la audiencia, marcando la diferencia a la gente de La Mega, y agradecerle a la gente de Pizzería Pronto Convite por convocarme para este lindo sábado que se viene con Grupo Caricia. Así que re contento. Están todos invitados, hagan su reserva, no se queden con las ganas, va a estar muy pero muy bueno.
1: Sí,
4: muy bueno. Así que sábado, Toto Bermúdez y Caricia, no te lo podés perder.
1: Qué lindo, soporte Caricia el Toto, ¿eh?
4: Un saludito grande al amigo Lila Robles también, por tenerme en cuenta. La verdad que estuvo muy lindo. Un abrazo gigante.
1: ¿Qué hay acá? ¿Unos temas ahí? A ver, ¿hay unos temas acá, no? A ver, ¿qué hay?
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1: Ahora vamos a pasar al final, vamos a pasar. ¿Verdad?
4: Ay, te prendió fuego la bichotona, amigo. Preparar lomo, qué hermosa la ciudad, te espera. En calcularle 20 minutos más o menos.
1: No, amigo, si en mi casa mando yo. No. Nadie me dice nada, no, no. Nadie me dice nada a mí, ¿eh? ¡Vamos!
2: ¡A bailar, a bailar!
1: ¡Dale, dale!
6: Amigo, amigo, Lima. Sí, a la bichotona. Bueno, pasalo ahí un audio. Que sí, que voy ahí, voy a estar ahí. Con la barra del José Hernández.
1: ¿Mira?
6: Te olvidaste de papá Maidana.
1: ¡No, Maidana!
6: Vamos a estar ahí todos.

0: de la barra de José Hernández ahí en Pronto Convite. La quiero mucho.
1: Ustedes saben, bueno, por ahí la gente no sabe, ¿no? Ustedes saben que el Bolita es el tío del Rana, es el tío del dueño de pizzería, ¿eh, Bolita? Así que va a ir a la pizzería el sábado.

0: ¿Cómo estás?
1: ¿Escuchas?
0: Sí, hermoso tema. ¿Todo bien? Buen martes, te mando un besito.
1: Mirá, a ver, que me van a retar por eso.
0: Hola, mi amor, ¿cómo estás? Sí, hermoso tema. ¿Todo bien? Buen martes, te mando un besito.
1: ¡Qué lindo, Pamela, mi amor! ¡Qué lindo, vamos! Bichotona, contestá a la Pipina. Lo voy a quemar, ¿eh? A Pipina, que está en el rancho de Soto, te está llamando, llamando. Contestale, contestale.
2: Che, pariente.
1: Ajá.
2: Acá, compañero Manga DJ, trae un turrón y bombón y mantecol, todo. La que quiere venir acá al rancho.
1: Mira.
2: Hay turrones, espectacular.
1: El manga llevó. Escuchen, chica, ¿eh? Escuchen, ¿eh?
2: Che, pariente.
1: Ajá.
2: Acá, compañero Manga DJ, trajo turrón y bombón y mantecol, todo. La que quiere venir acá al rancho. Hay turrones, espectacular.
1: Chicas, atención, en el rancho hay bombones y turrones y plato de guiso. ¿Qué más quieren para ustedes? ¡Dale! Ahí escuchó Pamela, está arrancando la moto para el rancho. Ahí va, ¿eh?
0: Estabas el sábado. ¿Con quién estabas el sábado?
1: ¡Ay, yo pensé que... ¡Pará, Pamela! Que dice el tío Manga que llevó turrones, chocolate y bombones para las chicas que querrán ir a comer guiso ahora al rancho. Y después te cuento con quién estuve el sábado. ¿Con quién voy a estar? Estoy solo. Rodeado de amigas, de amigos. ¿Saben con quién estuve? En la mesa. Con Zapata y el Shona. Esa es mi mesa, ¿eh? Atrás mío está Mabel, atrás mío está la chica del Guiro, Natalia, está Juanita la Bonita y está la señora nueva que no sé cómo se llama. Enfrente mío está Mónica con su novio, al lado mío no estaba Colacho, pero estaba otra señora con el marido. ¿Qué me voy a juntar yo, Mi amiga Mirta no estaba. Me puse a hablar con la señora del Rana, con mi amiga Lourdes, con el hijo de Lourdes. Nah. Con la bichotona que le encanta el chumerío en la puerta. Esa es mi junta, ¿eh? ¡Oh!
0: Bueno, ahí arranco la moto. Espero que salga a trabajar y vamos para allá.

0: últimos audios, che, tengo una banda, ¡qué lindo!
1: Para la billetera, pupito, ¿eh? ¡Ay, te quiero, baby! Ella no perdona, amor. ¡Te quiero, baby!
0: ¿Qué pasó con la billetera?
1: Para la billetera, pupito, ¿eh? ¡Ay, te quiero, baby! Ella no perdona, amor. ¡Te quiero, baby! ¿Saben cómo le dicen a Bichotón?
0: ¿Cómo?
1: Ladrillo de segunda mano.
0: ¿Por qué?
1: ¡Mi vida! ¡Los albañiles! Que salgan a decirle el porqué. ¡Los amo, albañiles! Constructores del amor. ¡Los morfo, baby!
0: ¡Qué lindo! ¡Salen los constructores!
2: Yo nomás recorrer ese pronto convite. A ver qué onda. A ver qué onda. Vamos con todas las nenas.
0: Sí, Eli, ya que hablara pronto convite, nunca fuiste. ¿Por qué no vas? Si lo que está de moda ahora actualmente es la pizzería pronto convite. Ahí van todas y todo, ¿eh? Todas se juntan, todas se divierten, todas bailan, todas toman un vinito, una cerveza. Por ahí cumpleaños, hay torta y por medio, todo el mundo come. Todo sanamente, la verdad que es hermosa la pizzería pronto convite, ¿eh? Nos sentimos muy... Y nosotros que estamos con el micrófono animando y presentando las bandas. Tenés que ir, ¿eh? ¿Te acordás la onda del Rey Lagarto? Bueno, la pizzería es así. Ahí hay todo cosas lindas, ¿eh? ¡Oh! Ni hablar.
3: ¡Hola, Lito! Acá estamos con Gabriel.
0: ¡Adrián!
3: ¿Qué pasó? ¿Qué pasó? ¿Qué dijiste que corralón? Somos amigos, Lito.
0: ¡Ah, son amigos!
3: Obvio que ahí vamos a estar todos los sábados. El sábado vamos a estar ahí de vuelta y el domingo, si Dios quiere.
0: ¡Sábado y domingo!
3: Es mi novio todavía. Todavía no es mi marido ni mi esposo, nada. Mi novio.
0: ¡Ah, novio, el novio! Qué lindo, ¿eh? Es hermoso esto, ¿eh? Alejandro, soy Alberto Lejeren, quiero escuchar un tema de Caricia. Ya te paso, Alberto. El sábado viene Caricia a Concordia, la pizzería pronto convite, Alberto. Quiero que vaya.

0: Saludos a la gente, va la bonita, que Lila me mandó un audio. A ver, Lila, ¿cómo estás, hermano? Hermano, ¿todo bien? ¿Todo tranquilo?
1: Hola, Ale, querido, ¿cómo estamos? Acá estoy escuchándote, como siempre, recién terminamos de comer.
0: Bien.
1: La verdad, quiero agradecer a Dios, como lo dije en mi estado. A Dios primero y después a toda la gente que se hizo presente el sábado ahí en la peña bailable de Club Colegiales. A los tres grupos, los del Rincón que se pasaron, Totito Bermúdez, un capo como siempre, y Cumbia Bonita, que nuestra banda que cerró la noche. Se bailaron todos, che, desde el principio a las 22 hasta las 4 de la mañana que duró. Una hermosura, gracias a Dios. Eso lo hicimos de boca a boca nomás. Lo hicimos mucho ruido. O ya sabes por qué, pero la verdad, sorprendido, loco. Sorprendido y agradecido a Dios y a toda la gente que siempre nos apoya ahí en Baripur, la bonita. Y la verdad, la pasamos hermosa. No nos alcanzó el tiempo, porque era para seguir, viste, pero bueno. Hay que cumplir a veces con los horarios municipales. Te mando un abrazo, hermano, gracias por el apoyo, gracias por todo, y acá estoy escuchándote como siempre. Abrazo a toda tu audiencia y a toda la gente linda de Baripur, la bonita.
0: Qué lindo, Matías. Voy a hacer un pedido. Voy a hacer un reclamo al aire, atención, A ver. Estamos pasando un momento de la vida, por ahí vamos a decir que cuando las cosas están lindas, porque es un horario que por ahí la gente sale a bailar, cualquier boliche, sin elección, atención, salen más o menos 2:30, 1:00, y te están cerrando a las 4 de la mañana por orden municipal. ¿Por qué no se ponen las pilas, chicos, la gente del control? La gente que está a la noche, ¿por qué no le dan una hora más a la gente que trabaja? Una hora más al gringo Ascue, estoy hablando, al presidente municipal. Ascue, a los que están trabajando, a las 4 es como si recién entrara, ¿viste? A decir, bueno, le pegué un cabezazo a aquella, me dio onda, y son las 3:30, y no me da para qué sé yo, entablar una conversación. Y bueno, gracias, gente, estamos llegando al final, nos vemos el próximo fin de semana, y son las 4 de la mañana y vos recién está encarnando el espinel, ¿me entendés? Entonces, ¿por qué no le dan una hora más a la gente que trabaja? Por ejemplo, acá la Tola que abrió, que le está yendo muy bien los viernes a la peña, a los amigos. A las 4 estaban toda la gente ahí adentro. Apagó el equipo, el manga, se tuvieron que se fue el manga con el sonido. Pero la gente se quedó adentro, pues tiene una radio chiquita ahí, un poquito de música, tranqui. Pero se quedan con esas ganas. A ver, la gente de inspección. Ahí me va a llamar a Ascue, seguro, Autorizá todo, Lila quiere estar hasta las 5. Capala pronto convite, quiere estar hasta las 5. ¿Cómo se llama ya la cabaña disco? ¿Hasta qué hora está? ¿Hasta las 5 también? ¿Hasta las 4? ¿Todo el orden municipal se corta a las 4? Dale, que yo también a veces me quiero venir a las 5, Ya que no te da para seguir la noche en mi sofá. Pedido para la gente del trabajo municipal de Concordia, la orden municipal, de cortar las cosas a las 4 de la mañana. Una hora más de él a la gente que trabaja. Así pueden vender más un pancho, un choripán, quizás un vinito con un pomelo, la gente grande, cada cual se hace cargo de sus cosas. Una hora más y no jodemos más, ¿listo? Ramón estuvo con los de Rincón en La Bonita, Ramón habrá querido seguir hasta las 5, Me imagino que debe estar, yo te juro que querría, Alejandro, pero bueno. Hay que hacerle caso al jefe. No pasa nada, Lo que yo estoy diciendo al aire, seguro que esto va a traer cola, Para el intendente Ascue y todos los municipales que trabajan en la noche urbana, una hora más para la gente que trabaja, gringo. Dale, amigo. Dale, denle una hora. ¿Qué es eso, Ferca, que me está pidiendo?
2: ¿Sabes por qué las mayorías de academias de inglés?
0: No. A ver, no estamos acostumbrados a pasar esa clase de estilo musical, pero como me lo pide Eli, y es mi hermanita, que la quiero chiquitita. A ver, ¿qué es Ferca? A ver, si me ve un tema horrible, lo sacamos al aire. A ver, ¿qué es eso,
3: Ferca? No se pudo, pero... En otra ida. Nos casamos y viajamos por el mundo.
0: Eso. Ese es el tema.

Es muy lento, Eli, no me da. Matías Valdés. Qué lindo tema que estamos compartiendo aquí en la radio. Ya los minutos finales se los quiero regalar para... para mi amiga Milagros de Misiones. Hola, Mili. Aguanta Argentina.

Chicos, ¿quién tiene por acá? El que tenga una caja de leche para donarme, que una mamá necesita para su nene porque no tiene para comprarle. ¿Quién tiene? Me la dona y la voy a buscar, ¿eh? De parte de Ayelen. ¿Quién tiene una cajita de leche? No importa, ¿no es delicado, nene? Una cajita de leche, ¿me donan? A ver, que me escribe, me dice, acá Alejandro tenemos una caja de leche y yo le voy a buscar una disparada, ¿eh? Dale. Y cuando se la entrega a la mamá y esté ahí, se la... Le saco una foto que le entregamos la cajita.

El que tengo una cajita de leche me habla al privado ahora, al 3456-256657. Le voy a buscar la cajita de leche para Yelen. A ver. Alejandro, tu programa muy escuchado. Te consulto, ¿me podés conseguir una cajita de leche para mis dos nenes? Dice que no tienen. Hay gente muy buena en Concordia, le gusta colaborar y yo sé que la voy a conseguir. No justamente en el horario, pero después del horario me hablan y lo voy a buscar yo. Así se la llevo a la señora. ¿Listo?

0: Se me portan mal o bien, pero se me cuidan. Gracias.
1: Canta, corazón.
0: El que tenga la cajita de leche me habla,
2: ¿Cuánto falta para vernos de nuevo?
0: Escucha.
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0: Uy, te llegó el audio, Lo voy a pasar.
3: Hola, Ale, querido. Buenas tardes. Bueno, espero llegar a tiempo. Antes que te vaya, saludarte. Bueno, decirte que estoy de vuelta en el ruedo. Estábamos incomunicados, sin teléfono. Ahora ya volvimos de vuelta nuevamente, gracias a Dios. Bueno, muchas gracias por tu palabra. Acá alcancé a escucharte lo que dijiste. Bueno, y Eva, que está escuchando mientras lava, mientras limpia, escuchándote a vos. Te mando un abrazo, amigo, y bueno, un placer siempre compartir con los amigos, con vos y con tanta gente linda que siempre se nos da la posibilidad en este ámbito que nos manejamos nosotros de estar con los amigos y con las buenas personas. Así que te mando un gran abrazo, Ale. Gracias por todo, amigo.
0: Un placer enorme, Ramoncito Mayena. Si no tenés nada que hacer, Ramoncito, el sábado te quiero en la pizzería Pronto Convite con Caricia y el domingo con los alfiles. ¿Estamos de acuerdo? Gracias, amigo, gracias.
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0: Escuchen, escuchen.
7: Hola, amigo. Vení a buscar la caja de leche que yo tengo acá en casa. Pasá por casa y te la dono para la señora esa. Dale, te espero.
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Bienvenidos, música, comentarios, buena onda a esta hora de la tarde. Iniciando un nuevo mes, comenzó septiembre, el mes de la primavera. Primero de septiembre del 2026, aquí estamos en tu radio con 20 grados de temperatura. Espectacular la tarde, ¿no? Cielo algo nuboso, humedad de 71% la presión, 1014 hectopascales, viento del sudeste 8 kilómetros. Estamos contentos, che. Se fue Pipo. Ay, Dios. Bien ahí, se fue Pipo. Vamos a ver si jugamos un poquito mejor. Más

Viví tu suerte a esta hora de la tarde con los números de la matutina. Mucha suerte al amigo Bejarano, a Nachito. Ahí está el Manu esperando también. Está Cachete. ¿Qué cumpleaños se mandó el Manu de la nieta? ¿Qué, Nacho, eso? Impresionante, bro. Suerte para el amigo Bejarano, para Tunchi. Hay novedades para Tunchi, ya te digo. Para. Oh, para Bejarano sí, para Bejarano hay novedades, che. 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Primer premio bonaerense. Para el Manu también hay, ¿eh? Primer premio bonaerense para el amigo Bejarano, 6.814, 6814. Primer premio bonaerense, el borrachito. En Córdoba el primero para Manu, 8.048, 8048, primero en Córdoba.

¿Qué quiere la nona? ¿Una entrada? ¿Ya quiere? Marta, recién nona. ¡Qué barro! ¡Ay, ay, ay! ¿Cómo le gusta el bailongo a esto? ¡No! ¡Ay, mi Dios! Anoche jugaban a ver quién se sacaba más fotos, ¿no? ¡Qué grande! Bien ahí. Quedó la ley, quedó la ley. Primer premio en Santa Fe, 3080-3080, La Bocha, Santa Fe. Primer premio Entre Ríos, 4980.

0: 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Me traicionaste, mujer. Tempranito, Damián, ¿qué anda haciendo tempranito, Damián, ahí?
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Pues David Olmano sacó también con el 14, dice, ah, claro, el número de él también. Y bueno, bien ahí, le dimos suerte. Doblete. 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

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Adiós, San Lorenzo. Tranquilidad, hijito de Dios, ya sabemos. Claro, es una costumbre. Ya. Por eso decía que se fue el pipo, boludo. Gracias.

0: es el cumpleaños del Papi Formiga, ¿no? Hoy son los 90 del Papi. Hola, salió el sol, llegaste vos. Feliz cumple para mi Papi Armando. Llegaron sus 90, ah, no estaba errado, ahí está, Gracias a Dios, lo quiero mucho. Besitos para el Papi, bien ahí. Qué grande, Norma. Se festeja con el Papi.
1: Es un secreto.

¿Cómo anda don Antonio? ¿Cómo anda Vero? ¿Cómo anda toda la barra ahí? Espero que bien la gente de pronto convite. Ale, antes de irse me dijo, cuídate que anda la boquita por ahí, ¿eh? ¿En serio? Mira, hasta ahora no me mandó ningún mensaje la boquita. Vamos a buscarlo, a ver si... Si no se acostó la siesta, algo va a mandar la boquita, seguro, ¿no? Grande, mi amigo Mar. 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

0: anda la niña? Me dicen por acá. Y le sacaron sangre a la niña, che, así que anda así, ahí más o menos. Quiere dormir, viste, porque anduvo, se meta mandado, anduvo toda la mañana, así que quiere dormir una siesta y se quiere descansar. Le está doliendo el brazo. Dice, maricona, ¿cómo te va a doler el brazo? Porque te sacan sangre, nah. La vida la Pulita, y la Pulita debe estar con su esposo. Ah, no, su esposo está trabajando. Bueno, la Pulita debe estar durmiendo la siesta. ¿Qué es? Ya va a hablar la Pulita, seguro. Al que lo tengo, al gordo, che, al gordo lo tengo acá. Mirá, Javier. La boquita, ahí apareció la boquita.
1: Buenas tardes, gato. ¿Cómo le va?
0: ¿Cómo anda, amigo?
1: Hoy no lo voy a joder.
0: ¿No?
1: Hoy no lo voy a cargar ni nada, pero me da lástima. No, tengo que hacer el comentario. Tengo que hacer el comentario. Tan último y sos el único Concordia que hincha San Lorenzo.
0: Nah, nah, nah, ahí te fuiste al carajo.
1: Hermano, cambiate el club, por favor. Nah, chupito a la vida. Nah. Bueno, hasta ahí va la cargada. Te mando un saludo, que pase un lindo día y un buen programa. Chao, amigos, nos vemos.
0: Ah, somos muchísimos de San Lorenzo, somos muchos. Estamos las malas, ya van a venir las buenas. Hijito de Dios, tranquilidad.

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Te dije, ¿no? 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La boquita, ¿para dónde te va? ¿Te va para los pechochos? Ah, no, a las 4 tengo que ir a colocar los amortiguadores. Mira, dos amortiguadores. Bueno, amigo, te estoy escuchando igual, ¿eh? Bien ahí, bien ahí, bien ahí. Vamos, la boca.

0: dónde yo voy a colocar los amortiguadores? No, ¿a dónde? A los Rolón, dice. No, pero Rolón a las 4 no abre. Yo recién me estoy yendo a la radio, recién me abro el taller. A las 5 abre el Rolón. No me digas que te hizo ahí a las 4. Oh.
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Saludos al amigo Jorgito Pantaleón. Saludos a Coquito, a toda la barra del rancho. Nos dicen simultáneo también con el rancho Los Alfiles, ¿no? Claro, el domingo también en el rancho Los Alfiles.

0: A Pihué le mandé hoy media mañana, fin del ciclo de Gorosito. Bueno, le mandé toda la explicación y no me contestó nunca, che. Pero bueno, ahora parece que está contestando. A ver qué dice don Pihué.
1: Hola, DJ Gato, ¿cómo está? En la oro, tu número. ¿Cuál? 119.
0: No, mirá, Bejarano, boludo. Bejarano, 119, en la oro.

0: Bueno, y tengo también, para que ya completamos todo, ¿no? Tengo también nacional o no, 7.928. 7.928 el cerro en la nacional. El Montevideo con el 4 de Entre Ríos, 4.119, numerazo, ¿eh? Cantamos el 14, el 19, el 48. ¿Qué más querés? ¿Qué más querés? Amarte tanto, amarte tanto. Bueno, mi amigo Ramón Federico, que la llevó a bailar el sábado a Cristina y a Marisol, ¿eh? Al pool la llevó. Era. Y hubo bailongo en el pool también, sí, me enteré. Jirafa iba a ir para allá, para el barrio San Pantaleón, a buscar no sé qué, que está. Ah, lo de la leche que estaba pidiendo ahí, así que. Bueno. Se jugó Cristina, donó una leche ahí, bien ahí.
1: Ale, yo tengo un
0: ahí está, mirá.
1: Una leche.
0: ¿Viste? ¿Qué era? Bien, Cristina, bien, Cristina, bien. Ahí va ahí, Ale, a buscar la leche, ¿eh?
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3: ¿Cómo andás, Gustavito? Gustavo, te hago una pregunta. Yo jugué mucho al fútbol. Jugué. Conozco todas las artes que van ahí, pero ¿me podés decir vos que andás ahí en el ruido donde se juntan? Porque todos los miércoles estoy por ahí, nunca voy. Y si me puede pasar un temita de Caricia, que el sábado no me lo pierdo. Así que muy, muy bueno tu programa, siempre te escucho. Así que vos ya me conocés. Jugué en muchos clubes de Concordia acá. Lo conozco al Toto Cumbá, mi pariente.
0: No, los parientes no se eligen. El Toto, pariente tuyo, no. No se ama. Vos sabés que no se entendía nada, che, el audio estaba muy fuerte, no sé qué, no escuché. Estás hablando de los que juegan al fútbol los miércoles, creo. Cancha de Wander ese, che. En cancha de Wander juegan los viejos. Viejos son los trapos, dijo uno, ¿no? Viejas glorias del fútbol de Concordia. Ahí donde juega Cosa, exactamente. Pero ese no es vieja gloria del fútbol de Concordia. Nunca jugó al fútbol, así que.

Terminaste ya el trabajo del barrio Centenario, donde te corren los perros ahí, amigo Ramón. Bien ahí, ya terminado el laburo entonces. Quedamos con el aserradero nomás, full. 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

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Impresionante. Mi amigo Mocuco que sigue con los turnos tarde, así que estamos activando la tarde, dice Mocuco. Muy bien, amigo. ¿A dónde hay asado, Mocuco? Que le dijiste a Manu ahí, en la casa de César, no sé quién, ¿no? Ah, a Cachete le pusiste ahí. Esta noche, el cumpleaños de César, estamos de joda, pusiste. Bueno, vas a comer asado, Mocuco.

0: Gustavito querido, ¿cómo estamos, amigazo? Acá estamos. Estamos en sintonía y haciendo mantenimiento de equipo para el fin de semana nuevamente a laburar a full. Estamos con. ¿Ya sabés quién es de ahí?
1: ¡Grande! Mantenimiento de equipo para el señor Cristian Monzárez. ¿Con quién estás? A ver, ¿con quién estás ahí? Mirá, Jorgito Bonomo y el mono. ¡Grande! Mirá las bolas despejadas ahí, mirá. Ahí está. Hay que lavarlas, claro, porque quedan sucias, mamá. ¡Grande! ¡Mantenimiento de equipos!
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1: Buenas tardes, Gustavo. Abrazo grande de la paternal Buenos Aires. Hola, Ezequiel, fanático de los charros, mi amigo. Saludos a Mati, la gente de la imprenta. Apareció, cuídate, porque si no te cuidas vos, no te cuida nadie.
3: Hola, hola, hola. Querido. No, no sos el único hincha de San Lorenzo en Concordia.
1: ¿Viste?
3: ¿Viste Eduardo Craco?
1: Ahí está.
3: Que vive en Diamante y Rauso.
1: Sí, es el pollero. El loco, el
3: pollero. Así
1: el loco,
3: que ya San Lorenzo. Son dos que conozco. A vos no te conozco personalmente, pero es mi primo Eduardo Craco.
1: Sí, Eduardo.
3: Otro hincha de San Lorenzo.
1: Oh, loco por San Lorenzo.
3: No te voy a pasar, chido, cómo se llama la pollería.
1: Ahí está, ahí está, el pollero.
3: Cuídate, si no te cuida vos, no te cuida nadie. Bienvenido a septiembre, el mes que cumple años, mi divino tesoro, uno de mis nietos. Chau, chau, muchas gracias.
1: Chau, chau, Norman. Sí, he ido a la cancha con Craco. Fanático de San Lorenzo, ni hablar.

0: La boquita, que lo estoy escuchando, la boquita, amigo.
1: No dije nada.
0: ¿Qué? ¿Qué amigo, moje?
1: ¿Taburete? ¿Qué será la vida, taburete? Me había contado que se le había volado la paloma nada más, che. Pobre taburete, ¿no? Ya.

0: feliz. Picabilo del mono ahí, este. Mantenimiento de equipos. Ay, ay, ay, bueno, vos no tomás nada, pero me parece que vi ahí una brama che de cruce, ¿eh? Y sí, no, de boca seca no van a estar ahí, ¿no?
1: Hola, Gustavo Mendoza, muy buenas tardes para vos con tu programa La Movida Tropical a través de la La Mega, la que suena, Gustavo. Hola, Gustavo. Gusto escucharte, amigo, como todos los días.
0: Hola.
1: Aquí Picabí, firme nomás como ojo vidrio. Tu programa, Gustavito. Saludando a todos, a todo el stack de mis colegas. Al Toto, que se quede tranquilo porque ayer anduve patrullando por el barrio del Toto.
0: ¿Y cómo está?
1: Estaba
0: tranquilo.
1: La azul media cruzada ahí para enfocando ahí a la plegadora ahí, Concordia, ¿viste?
0: Wow.
1: Y ahí en la fiscalía estaba la gris, sí, la colorada, y había como dos más. No sé, parece que había reunión.
0: Reunión de fiscalía.
1: Y después pasé, Gustavo, como las 8 menos algo. No, quedó la roja nomás.
0: La roja.
1: Y se tocó.
0: La tradicional.
1: A la Celia, a la Nona, a Pigüé, a Bregán. Bueno, que anden todo bien, Gustavo, y que aprovechen a abrir las ventanas de las casitas para que entre
0: claro,
1: aire.
0: Claro.
1: Y que salga la humedad. Y también que salga la mala onda también, ¿viste, Gustavito?
0: Perfecto, todo, que
1: Gustavo,
0: salga. Que salga todo.
1: Pásame algo de la Sonora Bonita. La mala agradecida.
0: La mala agradecida, ya se fue.
2: Grande, Picabí.
0: ¿Por qué te reí, vos?

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0: Y a mi amigo que le fue lejos, varias horitas ahí de viaje.
1: La paloma de Taburete, por ahí por Misiones anda, no, está lejos.

0: No, pero pará, gordito. Te tengo que nombrar a todos los hinchas de San Lorenzo que hay en Concordia. Marquito Núñez, Pigüé. No, pará, hay mucho. Hay el Cuervo, pará, que siempre me manda acá. No, hay mucho. No seas más. Tranquilidad, hijito de Dios, gordito. Ya sé que está el pedo ahí sentado ahí afuera, pero bueno.
1: Ahora, qué linda lengüita tenemos. Ya nombraste donde estaba ya. Qué bárbaro. Después te ríes los otros. Vos sos peor que todo, me parece. Qué bárbaro con tu boquita, loco.
0: La boquita.
1: La boquita.
0: La boquita.

0: La malagradecida, che. Bueno, acá me preguntan, ya hace un mes que no viene Sergio Cejas. Sí, ya debe estar haciendo, che, porque creo que lo están programando ya, ¿eh? Ya se viene, ya se viene. Ya se viene menstruación, ni hablar.
1: Hola, Gustavo, buenas tardes. ¿Cómo está usted?
0: El hombre del pito.
2: No hay más panadero.
1: Tan piloso los candidatos. Oh, están con la guadaña en la mano.
0: Sí. Bueno, hacen leña del árbol caído.
1: En menos de un mes fueron tres. Pero bueno, la perca anda cerca. Oh,
0: bravo.
1: Hay que cuidarse nomás. Cuidarse, tratar de estar bien. Sí, Gustavo. Pásame algo de Leo Mattioli. Un saludo a los chicos.
0: Fanático del León, mi amigo, el hombre del pito.

Acá me preguntan si me hice de San Lorenzo por mi papá. No, mi papá tenía menos fútbol que la revista para ti. No se sabía de qué equipo era. No le gustaba el fútbol. No. No, yo veía que todos mis amigos eran de Boca, de River, todo de Boca, de River, y ganaba Boca, y dale Boca, y la República, y dale Boca, y chupaban vina, y el otro de River, y dale River, que tenemos lo que tenemos más plata, y que, bueno, sí que voy a hacer un cuadro intermedio, y en ese tiempo ganaba mucho San Lorenzo, ¿no? Había muchos campeonatos en ese tiempo que ganaba San Lorenzo, 72, 74, después nos fuimos al descenso en el 81 ahí. Ahí me entró la duda, che, pero le hicimos el aguante. Hasta fui a verlo a San Lorenzo. Con Biaín, con Higuaín ahí de centrales. ¡Oh! ¡Qué equipo tenemos ahí, ¿no? Y volvimos.

manda el Colo de la Bianca. ¿Por dónde pasaste, Colo? Recién pasé por Salto Uruguayo. Quería dormir la siesta, bolita cachada, lo mandó a colgar la ropa Laura, dice. Mirá vos, justo, Qué raro. Había un Palmares roto ahí, che, en Concejal Vega, viene a hacer pasando la ruta enseguida ahí, había un negro, pero mirá que si Mocuco es feo, el negro este que estaba arreglando el colectivo Palmares, es más feo. Sí, boludo, era, parecía King Kong, parecía el mono. Estaba arreglando el colectivo y se le rompió. Sí que no, se le rompió el colectivo al chino, no me diga. No, era el chino, no.

Dice Rocío, ahora vamos a buscar a Eugenio. Ahí está Eugenio, mira. 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

te va a engañar, te va a engañar. Mira, mira la onda de la nona, los pibes del barrio, dijo la nona, ¿no? Qué grande, ¿eh?

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0: pasa con la pulita? Dice, la queremos a la pulita. Y bueno, pela, acá está la pulita. Bueno. Aquí está la pulita.
1: Vos dale.
0: Bueno, pibete. Vos te vino, ma. Bueno, pibete, te va a agarrar todo en serio, no vamos a ver. Qué grande, pulita. No podés, pulita.

Pochi nos dice que es tan feo Mocuco que cuando nació la mamá, en vez de darle la teta, le dio la espalda. No sean malos. La agarraron con Doña Mirta, ahora también no sean malos.

Albertito el Beto Lescano tuvo que comentar la fotito que subí. Sí, tenía que, no podía faltar. ¡Qué grande gusano de cementerio! ¡Te felicito, amigo! ¡Qué hijo de puta! Y bueno, hoy la tienen conmigo, parece, ¿no? Hoy me tocó a mí.

0: Amigo, tengo equipo, ¿eh? Qué grande, Leo, me alegro, tenés equipo. ¿Cómo se llama tu equipo? Los Guerreros, jugamos en cancha de Ancel, dice. Bueno, tranquilidad, hijito de Dios, no va a quebrar uno ahí en cancha de Ancel. Bueno, está cerquita al hospital, cualquier cosa.
1: Hola, hola, muy buenas tardes, Gustavito. Para usted y toda su hermosa audiencia.
0: ¡Grande, Leo!
1: Acá recién llegamos a laburar un trabajito en Villa de Ina, revestimiento y cielo raso.
0: ¡Bien ahí, Leito! ¡Bien ahí! Los Guerreros, che, cuando te digan jugamos contra los Guerreros, tenés cuidado con el marcador de punta. 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
2: ¿Está con chicharrón?
0: ¿Dónde andará?
2: El grillo, el asador. Este tema va para vos, grillo. Vamos todavía.
0: Va trabajando, déjalo laburar.
2: El grillo.

Pero hay limpieza en serio en lo del mono, ¿eh? Mirá, mirá, mirá, lustrando, pintando, mirá, mirá. Grande, ¿eh? Mirá el jefe como está ahí firme también. Grande, está saliendo todo. Espectacular eso.

0: Pasa que vos hoy te dan porque sos de San Lorenzo y aparte sos amigo del negro Rolón, boludo. Tiene que seleccionar tu amistad de oro.
1: Nah, no era Rolón un señor, no sea mal, no sea mal. Mira la otra. ¿Qué querés con la gringa?

0: No nos confirmó Cristina a qué pool fue, che. ¿A dónde andaba con Ramoncito, Federico, Cristina? ¿En qué pool andabas, Cristina?
1: Hola, Gustavo. Buenas tardes. ¿Cómo estás? Me pasó un tema de Vito Flores. Mano de tijera para mí, para Yanni, que está por venir a tomar mate conmigo. ¿Mira? En San Pantaleón.
0: ¿Te dijo?
1: En estos días.
0: Ah, en estos pasame días.
1: Para Ramón.
0: Ah, en estos días, te dije. Ah, bueno. Vamos a la tanda de la radio, luego más movida tropical aquí con toda la música que te mueve en la mega. 91.5.
2: Se llama
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0: Colonia Roca. Si no hay baile, que te voy a tener que ir al pool únicamente. Aburrida, tan cerrada en mi casa.
1: Nadie la saca, pobre Cristina. Ramón Federico nomás la saca un rato. Che, mañana juega Boca, ¿no? Mañana juega Boca con Vélez. Qué partido, ¿no? Copa Argentina, imperdible.

0: ahorita que estoy escuchando la boquita, amigo.
1: Le está fallando, me parece usted, al amigo Antonio Alzamendi, ¿eh? Me parece que le está fallando. Anda por otros lados usted, ¿eh?

El Colo dice, ojalá y Boca juegue con 11. Dice, sí, 11 van a entrar. ¿Por qué? Son malos. Son malos, no podés. Y Bregan por la duda ya se está quejando. Dice que le falta, claro, le falta. ¿Cómo es Aranda? ¿Cómo el pibe? El mejor jugador nos falta, dice. Ay, dice, por la duda se está quejando.

0: te preocupes, mirá que Boca mañana tiene un hueso duro y yo no sé si va a ganar mañana Boca, va a ser un partido difícil para Boca, mirá que Boca, ¿verdad? El mejor que tenía se lesionó.
1: Ahí está,
0: yo no creo que Boca mañana pase.
1: Ahí está.
0: La veo muy difícil, ¿eh?
1: Mirá, mirá, mirá. Está abriendo el paraguas, ¿viste? 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Jugando mi amigo el Petizo Campo, el bailarín de la noche, el número uno. Comanda a su señora Lucía, que ahora dijo: podés salir solo, Petizo, pero portate bien. Así que bueno, los videos que yo tengo, Petizo, en todo te portaste bien. Estaba bailando con tu parienta, así que está todo bien, amigo, ¿eh? Ah, sí, el otro no, el otro no me dijo que no, no. Ese video no lo suba, me dijeron. El de la moto grande, ese me dijo: no suba ese video, por favor, no. 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

me mató el video del Kung Fu, boludo, mirá. Llega con una patrona, no va a tomar que café. No te puedo creer. No, ahí te tenés que subirlo, Yanira. Mirá, Kung Fu. Todo vestido militar, claro, si él es, claro, con la campera esa. Una lágrima.

0: que lleva acá, la boquita, la boquita.
1: ¡Mirá! ¡Lo tenés en vivo y en directo! ¡Te puedo visitar la boquita! ¡Qué grande!
0: ¡Mirá los pepe que tiene! ¡Mirá los pepe! ¡Los norteamericanos son!
1: ¡No te puedo creer! ¡Mirá, boludo! ¡No, la zapa que tiene, boludo! ¡La boquita! ¡Anda! ¡Todo deportivo anda, ¿no? ¡Oh, pero qué color es eso! ¡Naranja viene a ser, ¿no? ¡Mirá qué bueno! ¡Esas son norteamericanas, boludo! ¡Esos son los negros que juegan al básquet, boludo!

0: Esa se la trae el cuñado directamente de Nueva York. No es joda.
1: Es grande la boquita. Y después la lleva al barrio Cuelo allá. Mañana la va a llevar allá, con Pechocho. Mirá dónde lo ve a Pechocho con esa zapatilla. Va a querer una igual, Pechocho. Si, Pechocho es así, ¿viste?

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0: voy y no contestá.
1: ¿Qué te pasó, Ramoncito Federico? ¿Qué pasa, Ramón Federico? No te me pongas loco. Ahí habló Cristina, dijo que van a ir al pool de allá de Colonia Roca el sábado.

A Cuncún le pusieron sobrenombre ahí en el barrio y dice, no, no, no, no, para, no, vamos, ojo, ojo que está escuchando el jefe, no seamos. A Cuncún le dicen abuelita con miedo. A la noche se encierra con dos trabas.

Tranquilidad, hijito de Dios, no seas mal. 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

0: 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Necesito una, che, necesito una cubierta urgente. No da más, no da más. Apareció la bolichera, Ramón. Apareció la bolichera.
1: Hola, hola, hola. Muy buenas tardes, señor Gustavo Mendoza.
0: ¿Cómo le va, bolichera?
1: La cover está atenta, ¿eh? Ah, así no. Así no. Ya van tres sanciones hoy día. Tres sanciones. Bueno, bueno, bueno. O se calman o le va a llegar la notificación de la cover.
0: ¿Qué dije, cover? Se encierra con dos trabas, dije, y la traba de cerrar la puerta. Qué va, qué mal intencionado que son, por favor, ¿no? Y al presidente no le llega el confer cuando empieza a putear a todo, cuando nos putea a nosotros y todo, no, no. Lacra humana, ¿no? Dice y todo. Tranquilidad, hijita de Dios, tranquilidad, confer. Mirá que ya me llegó la multa de renta, ahora falta que me llegue el confer. Tengo que pagar con 1.000.000 de pesos en renta, así que no sé cómo voy a hacer. Quiere recaudar nomás, quiere recaudar, acuérdense.

0: señor presidente Milei ya tiene destinado el psiquiátrico, una cama especial con 4 candados, 6 cadenas y todo. No, ya está. Ya está liquidado el presidente. Ya está liquidado.
1: La boquita, eso sí que la boquita, presidente, la boquita. Andan sacando crédito, yo los conozco a ustedes, ¿eh? Andan sacando crédito para comprar televisores, ¿eh? Ahora los pueden pagar, mirá vos.

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La boquita anda todo deportivo, pero tendría que hacer un poquito de pilates, aunque sea, ¿no? Vos estás por salir a caminar con el Rana, nada, pero el Rana está para desaparecer, volvés a la caminata. El Rana está bien, está bien, el Rana está bien. La boquita anda un poquito más gordita. Acá dice Jirafa que no lo van a querer así las mujeres a la boquita. Y bueno, él tiene, algo tiene ahí siempre, ¿no?

0: Mirá, hace días que no salía por la radio, amigo. No, todo bien, amigo, todo bien. La verdad que me digüé, no sé qué le pasó, porque de San Lorenzo no dice nada.
1: No, no, no.
0: O tira para River, me parece que tira para River, ¿no?
1: Sí, la mujer lo cambió a Pigüé.
0: San Lorenzo para mí no es, porque no veo que dice nada. Ni se enoja, nada. ¿Viste?
1: No, no, ya ni nada.
0: Que se fue, ya van, no sé qué van a traer. ¿A quién van a llevar ahora? No sé. Creo que a Chuco Goya de Concordia.
1: No,
0: amigo,
1: boludo. A Insúa,
0: lo van a llevar, me parece.
1: Insúa, vaya. ¿Qué? No tenemos nada.
0: Bueno,
1: no,
0: amigo, quiero saludar a mi amigo Pigüé, a la Tota, a la Nona, a la Borichera, a Picaví, amigo. A todo, amigo. La verdad que es todo bien porque ahora está, no llueve, amigo, así que. Varios días como podés trabajar, amigo.
1: Bien, ahí, bueno, vamos con la pileta.
0: Y aguante, Boquita.
1: Vamos con la pileta, ve, ahí está. Bien arriba, bien, con ganas, aguante, Boquita, bien.

0: bueno, vos no te dejan.
1: ¿A dónde vas ahí, Cristina? ¿No te gustó? Parece el pulo a vos. Y buscá otro lado, preguntale a Yanina. Yanina te va a aconsejar algún lugar, ¿eh?
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1: Ramón Federico, acompañala.

0: ese hombre que habló ahí, que no se preocupe, que si nos faltan jugadores, no, no andan lo que, los 11, pues, vamos a hablar con los árbitros o con Tapia nomás.
1: Con Tapia.
0: Vamos, nosotros sí, sí, tenemos plata, ganamos los partidos como sea.
1: Ni hablar.
0: Aparte, nosotros los verdaderos argentinos tenemos ADN argentino, no como Boca. Mira, nosotros somos hincha de Boca, peronista, ¿y qué más da?
1: ¿Y qué más?
0: Y argentino. Y tenemos a Maradona.
1: Ah, ahí está. Ah, no, Messi no.
0: Mejor ADN que eso no hay. Si vos no tenés su ADN, no existís, gato.
2: ¿Cómo te atreves a golpear?
1: Callate, gordo, prepara el mate, gordo, dale.
3: Vos dale, vos seguí nomás.
1: Y bueno, Pihue, defendeme, me están atacando a San Lorenzo.

0: Che, mi amigo La Tota está agrandado porque salió en el noticiero de Mario Irigoy, así que ya no nos da más bola a nosotros, no, nos mandó nomás a, que hoy salió en otro día de noticias con Mario Irigoy en el canal ahí de YouTube, y bueno, ya ahora no nos da bolilla a nosotros, no, así que nada. Hoy ya mejoró, estaba comiendo un guisito, mirá, un guisito con menudos y pollito, mirá, ahí está, bueno, va mejorando La Tota, va mejorando, bien ahí.
1: No sé cómo sacar la cosa de la Ley Nacional de Discapacidad.
0: Nada, anda a laburar, Tota, anda a laburar, qué joder con el carnet de discapacidad, boludo.

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No. Bueno, para Patita Piñero dice que va a salir campeón cinco fechas antes, dijo, ¿no? ¿Cómo le digo? Hola, Ale, dentro de cinco fechas hablamos, dice este. La fiesta, a mí también me habló de la fiesta. Así que, bueno, a todo está hablando, Patita. Bien ahí, bien ahí. Está pidiendo presupuesto, Patita, está bien. 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

0: Recuperó Cisterna de un fin de semana muy movido, impresionante. Sentimiento original con un fin de semana pleno. ¿Estuviste con Pechocho en el barrio Cuelo o no? ¡Qué grande, Marcelita!
1: Hola Gustavo, ¿cómo estamos? Buenas tardes. Te tengo que contar un suceso del sábado, iba. Vos sabés que me quedó una pelota para hacer el gol. Y yo partí del campo mío, ¿viste?
0: Claro, totalmente habilitado.
1: Y cuando voy directo al arco, qué sé yo, miro para el costado, Orsay me cobró Demetrio Zapata.
0: Oh.
1: Pero si yo partí de mi campo, no sé, ¿dónde estaba el Orsay? Si me puede decir él.
0: No. Claro, ayer aclaró que él estaba de juez de línea, él no dirigió el partido, juez de línea, y te cobra un Orsay y vos partiste de tu campo. No, estamos locos. Yo diría que más que andar en bicicleta hasta el lago y todo lo que está haciendo Demetrio, tendría que comprarse unos buenos lentes, ¿no? Tranquilidad, hijito de Dios, no seas malo con el hombre del pito.

Ay, que va a venir la aclaración del hombre del pito. Algo va a decir, seguro. 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Tenemos que hacer una aclaración, el otro día me olvidé, ¿no? Niña, la vecina de Demetrio Zapata no era que dijo que le bajen la música porque dormía la siesta, sino que le suban la música, que estaba bueno, estaba alegre el programa, dijo. La que trabaja ahí en Los Hermanos, ¿no? Claro. Con Perú. Así que no hay ningún problema, Demetrio, con la vecina, ¿eh? Tranquilo, nomás. Tranquilidad con la vecina, ¿eh?

Polita, me dicen que anda con un dolor de cabeza, no durmió en toda la noche. Anda mal, mal, así que está acostadita. No me jodan, no me jodan, porque yo no jodo a nadie, dice Polita, listo. ¿La ponemos en el freezer como al panadero también o no?

0: Te dije, Omar Saboredo, a las 4 no vayas al taller de Rolón porque va a estar cerrado, va a abrir más tarde. Bueno, ahí va para el taller Rolón, ahí va el mecánico va para allá. Así que, bueno, Saboredo también va para allá, así que, bueno, se van a encontrar justito. ¿Qué hora es? 16:30 abre, solamente por hoy nomás Rolón, ¿eh? Hoy porque va la boquita va para allá. Lo va a suciar la naranja ahí en los Rolón con grasa, porque no te la va a lavar nadie.
1: Leo Gato, buenas tardes. ¿Qué va a ser peronista? Si ya tuve que separar yo en el taller con el finado Hugo, pobrecito. El Hugo Benítez, porque él había sido que es de Milei, este el gordo.
0: ¿El gordo?
1: Y bueno, nosotros en el taller lo íbamos a echar, pero viste. Y también otras cosas que después te voy a contar. Por eso, culpa de eso, él, cuando dice que entrenaba, no sé qué, los mandaba al banco, porque él discrimina a las personas. Discrimina a las mujeres, discrimina a los varones.
0: Ah, no le así los
1: que,
0: dos.
1: Que no me haga calentar, porque recién me levanto la siesta y quiero escuchar un bonito programa como me tenés acostumbrado.
0: Grande, Josecita Rol. Anda urgente al taller porque te está esperando el que iba a cambiar los amortiguadores, Rolón. No, le dijiste a las 4 le diste el turno. Dale. Anda rápido, anda. Que ya iba para allá. Lo visitó un rato a don Antonio y ahora se va para allá para el taller. Dale.

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0: de Totón Sequeira. Acá se va la onda, se va la onda.
1: ¿A dónde andás? Andá a los Rolón, que ahí va Rolón, dale.

0: nunca fue mi cliente. Lo conozco porque una vez hizo caca en la escuela nomás, cuando íbamos a la escuela juntos. Pero no, no. Diego sí fue pariente mío en una época. Mirá. Pero él nunca ha hablado con él. ¿No? Pasa nomás por acá, con el pico largo, así como vos decís. Así que no creo que venga, no ha hablado conmigo para nada.
1: Mirá, me dijo que tenía los amortiguadores para ir a cambiarlos los rolón. Me dijo, está quedando, ¿no?

Ah, no, tenés razón, Rolón. No me dice nada que va a colocarlo ahí a los Rolonches. 4 amortiguadores tengo que colocar, dice. A las 4 tengo que ir a colocar 2 amortiguadores, pero no me dice a dónde, no. Al lado de los Ranón. Ah, al lado de lo del Rana, no. Yo me confundí, mil disculpas. Ah, no es cliente tuyo. Carretilla, no es cliente tuyo.

0: quiero hablar porque no sé lo que dijo. Yo sé que dijo algo discriminador. Mirá, si yo voy a ser discriminador.
1: Pará, terminá la jornita. Ahora empezá a pelear con Rolón. Discriminador de varones y de mujeres, dijo. De los dos lados discriminás.
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3: Yo soy bien peronista, gracias a Dios. Nunca había cambiado ese color. Lo que es ser de Boca y ser peronista, jamás.
1: Mira.
3: Jamás voy a cambiar a mí. Porque el peronismo siempre tuvimos bien, gracias a Dios. Mirá ahora cómo estamos, boludo, los pobres jubilados, los pobres viejitos que ya no saben qué hacer, pobrecito. Y viejos se les ríen la cara, boludo. Y ahí se quiere desbollar, boludo.
1: No. De a cuatro sanciones van a llegar al confer hoy, boludo. No, no, no.

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Max, vos sabés que no, dice, me parece que no, porque ya no va a ser frío, dice. Bueno, Dios te oiga, le digo, parece que cambia el clima, sí, dijo. El lunes ya hace calor y ya sigue toda la semana. Muy bien, otro pronosticador del tiempo tenemos ahora, meteorólogo también, Angelito Paredes. ¡Grande!

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Ya está, ni hablar.

El Colo me dice así que se agrandó la tota, che. Sí, porque le hice una nota a Mario Irigoyen. Ya a nosotros ya ni nos manda mensaje ahora, ¿viste? Viste que saludaba todos los días al Colo, a, bueno, a mi amigo Barry, al Zapito de la Bianca, todo. Le cortó la cola a todo, oye. Ahora está con Mario Irigoyen. ¿Qué hace?

Dejalo nomás, dice a la Tota, dice el Colo. Con este solcito está complicado la Tota, porque no sea mal. Hola Villa Serraquín, hola Angelito La Vena, el nene La Vena, el gordo La Vena, tiene más sobrenombre ahí en Villa Serraquín. Muy buen martes, bendiciones, tranquilidad amigo, tranquilidad hijito de Dios, sí.

0: estamos. Pero el ese enano está bien, está en pedo. Si yo no dirigí ese partido.
1: No, no, está bien, juega de línea.
0: De línea estaba.
1: De línea. Pero qué viste.
0: El primer partido era a las 2 de la tarde y después jugué de línea. ¿Qué es lo que pasó? ¿Estaba viendo mal o estaba viendo doble?
1: ¿Qué cobraste?
0: Yo de, a la edad que tengo, corro. Y de línea mejor porque así lo tenés a apoyar al árbitro que está dirigiendo. Así que está mintiendo ese enano.
1: ¿Cómo enano? ¿Cómo enano? El goleador cisterna. Me extraña.

0: Bueno, ahí intervino el ex presidente de la Liga de Campaspe, que estuvo también en el partido. Dice, hola gato, ¿qué pasó con Zapata y Marcelito? Dice, y no sé. Supuestamente Marcelo arranca del campo de él y... O sea, ataca, hace el gol y Demetrio levanta la bandera, dice Orsay, no sé. ¿Vos la viste esa jugada, Pacheco? A ver, decime, a ver qué cobró este Demetrio, me dice. Viste, bueno, Marcelo está malo. Dice. No puede ser lo que me cobró Demetrio, yo arranqué de mi campo, dice. Bueno, tranquilidad, hijito de Dios. Demetrio no ve bien todavía, claro.
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0: ya terminó la nota con Mario Irigoy y nos habla a nosotros ahora. Así que, Colo, ahí lo tenemos a la Tota.
1: Hola, amigo Gatolino. Gatolino, no, no estoy agrandado, Gatolino. Vos sabés que ando con unos problemas personales y bueno, no es que estoy agrandado. No. Yo sigo siendo la misma persona. Lo que pasa es que ando ocupado con otras cosas, pensando en otras cosas y solucionando otras cosas. No. ¿Cómo me voy a olvidar del Colo? ¿Cómo me voy a olvidar del pelado Barry?
0: ¿Mira?
1: ¿Del Zapito la Bianca? Menos. ¿Cómo me voy a olvidar de esos personajes? No, nunca. Olvidar jamás.
0: Grande. ¿Del Nebel te acordás algo o no? ¿De la Torre del Nebel te acordás algo?

0: cabecera estaba, yo acostumbro a jugar de la mitad del campo de juego un metro más adelante.
1: Ahí está.
0: Y estaba junto conmigo el enano ese.
1: Estaba re adelantado entonces.
0: Que es de mentira ahí. Ahora yo te la doy vuelta. Y si lo dejo pasar al otro equipo en la misma posición,
1: me echaban acá.
0: Malo Zapata.
1: Se arma todo.
0: No, la ley es pareja.
1: Claro. Tienes razón, Zapata.
0: ¿Es Orsay o no es Orsay?
1: ¿Ni si?
0: Te deja hablar Pedro el enano ese.
1: 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Nos vamos, gente. Gracias por la buena onda. Pasó día martes, con movida tropical aquí en La Mega 91.5. La seguimos mañana, si Dios así lo permite. A partir de la hora 15.

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Hola, buenas tardes. Qué placer recibirlos a esta hora. Bienvenidos. Atención, atención. Bienvenidos a este primero de septiembre. Arrancó el mes más hermoso. Claro que sí. Todo empieza a florecer, lentamente. Yo digo, para mí es uno de los meses más hermosos que tiene el año. Arrancó septiembre, sí, sí. Mi nombre es Patricia Cuegler, el gusto inmenso que tengo de acompañarte otra tarde más, arrancando un nuevo mes. Tarde preciosísima, escucha, la temperatura, como la tan ansiada primavera que es el 21, 21.1 la temperatura a esta hora. Una tarde espléndida, pleno sol.

¡Qué belleza la temperatura que tenemos! ¿Preparamos unos mates a esta hora? O alguna merienda fresca viene genial también, ¿eh? ¿Sí? ¿Algún licuado, alguna fruta? ¿Cuántos amigos ya en sintonía? Muchísimas gracias. Prepárense, claro que sí, porque esta semana también vamos a tener regalos. Vamos acercándonos en esta cuenta regresiva que arranca hoy hacia la primavera.

cuánta gente ya. Bueno, en un rato empiezo a saludarlos. Antes, voy a saludar a la gente que hace posible que pueda estar con vos. Empecé a elegir tu música, ¿sí? 345-433-0915. Somos amigos en Face. Patricia Cuegler, una tarde mágica en Instagram. Pato Cuegler. ¿Cómo andan los amigos? 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Hola Luis, hola Griselda. Saludos a todo el personal. ¿Cómo andan los chicos del Drugstore? El Gato Negro, a pleno. Hola mi cielo, ¿cómo andas? ¿Todo bien? Hola Cielito Alfonso. Decoraciones Cielo, o mi cielo. Sí, sí. ¿Cómo andan los amigos de CatDog? Saludos a Karina y Fernando. ¿Cómo andas, Franco Despensa? Lo de Franco. ¿Cómo anda la amiga Vero Mundo Limpio? Ya está el mate, ¿no? Sí. ¿Cómo anda la familia Kipes? ¿Mini Mercado lo de Kipes? ¿Cómo anda Marcelo ABC Salón de Eventos? ¿Cómo anda el amigo Jorge Carnicería y Despensa El Vasco? ¿Cómo andan los amigos? ¿Lo de Martín Indumentaria? Hola Roxana, hola Andrés. Saludos a Nacho, Valen y Lucre. ¿Cómo anda el amigo J Maxi? Azul Eventos. ¿Cómo andan los chicos? Pollería y Carnicería El Pollito y Luca. Gracias por hacer posible mis salidas al aire.

0: 5 de la tarde, 19 minutos, éxito de Charly García siendo funky. Cuánta comunicación, muchísimas gracias. Vos sabés que estaba pensando en vos, amigo Germán, ¿eh? Sí, y te reclamaron también. Empiezan los mensajes, 3454-330915. A ver qué dice por acá el amigo. Bueno, arrancamos así con los mensajes. Hola, Patito, ¿cómo estás? Tanto tiempo, hace 6 años que se me pasaron las primaveras, dice acá. Pero tantos años, che. Espero, dice por acá, espero que esta llegue con un corazón así gigante. Más o menos, ¿no? Está hermoso el día y el amigo Germán está trabajando a pleno y escuchando la radio. Claro que sí. Estábamos charlando el otro día, Germancito, con el amigo Miguel Soberal. Dice que tendrías que regresar también. Vamos, así como estamos como recolectando gente, ¿no? Descargando los audios también, 3454-330915. Voy a compartir también un mensaje hermosísimo que me mandaron las chicas que están a pleno en el merendero. Han recibido una donación hermosísima y a mí me parece genial porque todo lo hacen con mucho amor, poniendo todo el corazón siempre. Muchos vasos, tazas y platitos para lo que va a ser el comedor que están por inaugurar pronto. ¡Ay, qué lindo, chicas! Les mando un beso gigante. ¡Qué lindo! Muy bien. Otra gente de Salta, Uruguay.
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0: Buenas tardes, ¿cómo estás? Saludos desde Salta, Uruguay, bendiciones. Gracias, dice acá. Un tema, la flaca.
1: Ajá.
0: Está calorcito.
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0: Bueno, claro, está por tomar unos amargos a esta hora, qué rico. Vos sabés, estaba hablando el otro día con una amiga que hace una combinación de hierbas para el mate, que no sabés qué ricos quedan. Bueno, prometió también regalar en una tarde mágica para que también la gente que lo prefiera pueda tener sus hierbas para el mate. Así que bueno, prontito vamos a estar regalándoles, ¿sí? Mando un beso, Mari. Muchísimas gracias. ¿Cuánta gente trabajando? Vamos a ir buscando música de Vilma Palma. Bien arriba, sí, sí. ¿Cómo anda el amigo Marito? Hola, José. Hola, Walter. Hola, Guillote. Estamos en la 015, Pato, mirá. A ver.

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5:33. Ajá. Salimos haciendo radio en vivo a todo el mundo, te conté, ¿no? www.lamegadigital.com.ar. ¿Cómo anda la gente de Río Negro? Hola, Dan. Recordame la localidad, ¿sí? Hola, amiga, ¿cómo estás? Hace tanto tiempo, ¿encontraste el tema? Se lo dejamos al amigo Jorge Bonomo que lo pueda descargar, ¿eh? A ver, me voy a fijar si está por acá. Pero qué paisaje hermoso. Ay, no recuerdo de dónde sos, Adán. Hola, amiga. Bueno, ahí está. ¿Pudiste encontrar el tema? Un corrido me estaba pidiendo, ¿no? No lo pudimos encontrar. Vamos a deber, ¿eh? ¿Cómo andan mis amigos taberneros? Hola, Dani. Me voy al WhatsApp para seguir en un ratito, ¿sí? 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Desde Villa Regina, ahí está, te mando un beso, Adán. Qué genio. ¿Puede ser otro tema? Bonomo dijo ayer. A ver qué dijo. A ver qué dijo el director.

Muchísimas gracias, Dani. Saludos a los amigos taberneros. Se los quiere y se los extraña. Y sería este mes la juntada nuevamente, ¿no? Pasamos un tema de V40. Gracias. Está leyendo mal acá. Ah, claro, de V40. Red Wine puede ser.

0: 3454-33-091-5. Vamos a cantar despacito. Capaz está durmiendo, vos no. Roberto, muchísimas gracias. Un regalo especial para la primavera. De una panadería, o sea, de otra panadería de Concordia. Así que vamos. Vamos a aceptar ese regalo. Muchísimas gracias. Empezaron a cantarme cuando venía para la radio. Viste que arrancó septiembre, Patrici. Ajá, ahí. Y entonces estaría haciendo falta el tema. Septiembre ha llegado otra vez, sí, sí. Pero bueno, ese es un clásico, ¿no? Sería como el tema de Alberto Castillo para las fiestas. Yo que tengo miedo de abrir ese audio. (risa) 345-433-0915. ¿Cómo anda la amiga Moni? ¿Todo bien? Hola, Patito, ¿cómo anda mi reina? ¿Todo bien? Te mando un beso, Moni. ¿Todo bien, vos? ¿Cómo anda el amigo Marito? ¿Cómo anda el amigo José?
1: Buenas tardes, Patita, yo esperándote como siempre. Hoy una hermosa tarde. Quiero pedirte el tema de Nikita de Elton John para la primera J y para la segunda J, Uriel Lozano, La Gilada. Saludos, aguante la 91.5 de parte de JJ. Un saludo para Celia, Verónica y Marito. Chau, chau, amiga. Éxitos.
0: ¿Pero por qué sale tan rápido el audio? ¿Está adelantado? Es que no me doy cuenta que lo que está pasando. No sé qué le pasó. Yo no toqué nada, pero no sé, lo siento como acelerado el audio. Ya están trabajando a pleno, uff, desde temprano. 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Ya está el mate preparado, está medio lavadito ese mate, me parece.

¿Cómo va tu tarde? Una tarde preciosa de primero de septiembre. Empezamos a hacer una cuenta regresiva, ¿eh? Sí, sí. Escucha, amigo Dani.

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2: Cinco de la tarde, 51 minutos. Bueno, y cumpliendo con mucha música, claro, temas internacionales que son un poquito extensos, pero cumpliendo con los oyentes, ¿sí? Muchísimas gracias. A ver, por acá, bueno, muchos mensajes para compartir. Hola, Lucas. Hola, Pato. Es acá los paquetes de hoy con un poco más animados. Claro que sí, porque arrancó septiembre, Lucas. Saludos, Aita. A pleno siempre.
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2: 345-433-0915. A ver qué dice por acá el amigo Fabi. Mucha risa del otro lado, ¿eh? Sí. Bueno, ¿cuántos mensajes para compartir? Hola, amigo Alcides. Ya los voy a estar pasando a todos al aire. Ya está trabajando el amigo Jorge. 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Ya van esos audios, sí. 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
2: 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Te mando un beso, mi cielo, trabajando a pleno. ¡Qué lindo! 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Me voy al WhatsApp de la radio, 345-433-0915.
4: Hola, querida, ¿cómo estás? No te olvides pasar el especial de Roberto Carlos hoy, ¿eh? Homenaje.
2: Pero me parece que está adelantado.
4: Roberto Orlando, perdón, no me acordaba.
2: Ah, pero ¿qué le pasó? ¿Por qué está tan rápido esto? ¿Cómo anda el amigo Jorge Bonomo? ¿Todo bien? Claro que sí, ya se viene el especial, ¿eh? Especialmente para usted. Ah, pero esto está adelantado. A ver, voy a preguntarle cómo se hace para sacar este adelantado. muy adelantado esto, ¿eh? Si no habla así el amigo tan rápido.
4: Vete, Orlando, perdón, no.
2: No, esto está en uno y medio.

qué estará tan acelerado? Bueno, no le vamos a preguntar nada cómo se hace el amigo Jorge Bonomo. Voy a tratar de solucionar el problema. Ahora me quedo fuera del aire. Toco todo acá hasta que se solucione. Claro, está como en 1.5, ¿no? ¿Qué decís vos? ¿Cómo andan, amigo Eduardo? Hola, Patri. Hoy me tocó trabajar de tarde en la carnicería, así que... Ah, pero no va a la escuela, entonces hoy falta... No. Esto está muy adelantado, está muy acelerado. Espera un ratito que... Bueno, si no vuelo es porque no sé qué toque. 345-433-0915. Voy a mirar a ver cómo se desacelera esto y regreso.

0: Ajá, ahora sí.
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0: Ahora puedes irse de vacaciones tranquilamente, amigo. Amigo Jorge Bonomo, sí, ahí puede solucionar, claro, estaba en uno y medio, ¿no? No hay que tocar nada acá, hay que usar todo como está, ¿eh? Ya me pongo loco.
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0: Ya se viene el especial de Beto Orlando también. Roberto Carlos dice acá. Bueno, bueno, todo va saliendo, sí. No me lo estés peleando el director, dice el amigo Foy, pero él pelea también, claro. Me dice que es de antaño la música que yo paso, no. Pasamos un popurrí, ¿no? Pasamos así por diferentes décadas. Y es más, estoy pasando música a veces que es de la época de los 70, cuando yo todavía no había nacido. Ya están trabajando los chicos. 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
2: ¿Qué tal? ¿Cómo estás? Espero que bien. Acá aparecí hace un rato, más o menos, hará 2 horas que venía de... Llegué de Misiones, así
0: qué
2: que
0: lindo.
2: Bien, espero que estén bien todos, un saludo para toda tu audiencia. Y pasando a un tema, ahora en la hora tropical, algo de Lucas Hugos. Así que bueno, espero que estén bien todos y un buen comienzo de mes. Así que, bueno, estás escuchando Una Tarde Mágica con Patricia Coegler, como dice el de la propaganda. Estás escuchando Una Tarde Mágica con Patricia Coegler en la 91.5, La Mega.
0: Yo no sé si lo arreglé o lo dejé peor. Ay, ¿dónde anda Bonomo? Que me ayude, porfa. Te mando un beso grande, amiga Rita. Me parece que lo puse en 2 ahora.

0: ¿Sabes que no tenemos radio en la carnicería? Dice por acá el amigo Eduardo. Ah, no puede ser eso. Urgente una radio.
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0: ¿Cuánta música pedía para todo? ¿Nos pasas un bloquecito de música de Brasil? Voy a estar buscando, ¿sí? Nunca. Nos manda a mis amigas milaneseras a pleno. 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Voy a seguir compartiendo un par de mensajes más y vamos a la tanda.
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0: A ver, por acá.
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2: ¿Cómo estás? Un saludo grande acá a la ciudad de Salto. Tomando un mate con mi amada acá. Un hermoso y rico mate amargo. Saludos para ti, cariños para todos y no se olviden que se los quiere gratis.
0: Pero qué lindo, bueno, muchas gracias. Está bien, salió bien ese, ¿no?

0: El amigo Jorge Bonobo me dice que tengo que tocar el botón verde. Estoy como cuando vas a desactivar una bomba, ¿viste? Bueno, acá hay un cablecito. Color azul, otro verde, otro naranja, otro rojo, uno blanco, uno...
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0: Yo toco todo.
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0: Hola, ¿cómo andás? Colo, el otro día que estaba con la amiga Alma Torres, me mandó un saludo, ¿sí? Buenas tardes, Patricia, bendecido día para vos. Y como llegó septiembre, te voy a pedir el tema de Miguel Conejito Alejandro. Claro que sí. Es un ícono para toda la música que compartimos en la radio. Te mando un beso, Colo. Creo que es la primera vez que mando un mensaje, ¿eh? Te mando un beso, Colo.
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0: Bueno, muy bien. Viene luego de la tanda. Deja de tocar, Pato, y se vas a romper algo. No, no, no, tranquilo, sí. Tranquilos, que yo voy a poder con esto.
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Pero claro que sí, tenía que sonar este tema. Exactamente hoy. ¡Qué lindo! Arrancó septiembre. ¿Cuánta música pedida? Disfrutemos esto un ratito, escuchá.

0: El mes más hermoso arranca hoy y con este día empezamos a hacer la cuenta regresiva como cada año, ¿sí? 20 días para llegar a la primavera. Bueno, ¿sabes qué estaba leyendo hoy también a la mañana? Que justamente este año, bueno, puede ser un día antes, un día después, en esta parte del equinoccio, arrancaría la primavera el día 22. Pero bueno, no vamos a cambiar eso, ¿eh? Siempre va a ser 21 de septiembre, sí.
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0: Empezamos a... Bueno, no, pobrecitas esas milanesas, che. Claro que sí, muy bien. ¿Cuánto pasaron los reyes del swim? Mueve las caderas. Las chicas a pleno. Gracias a la gente que elige su música. Ahora sí, bloque tropical. Tengo mensajes todavía un ratitín antes de que me vaya la tanda de la hora 18 y piquito.

0: 3454330915. Cuánta música pedida. Gracias, Patito. Sos una genia. Te mando un beso, Moni. ¿Cómo anda, amigo Miguel? A pleno. Ahí está regresando a Buenos Aires el amigo Miguel. Qué linda esa foto de esa ruta. Muy bien. Bueno, todos están regresando a algún lado, ¿no? La amiga Rita estaba regresando de Formosa, ¿puede ser?
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0: se... O de Misiones, ¿me trajiste un puñado de tierra colorada, Rita? El amigo Miguel regresando a Buenos Aires. ¿Me trajiste algo de la Ciudad de las Luces? Ya viste, pues yo todo quiero.
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0: Te mando un beso, amiga Normis. No puedo reproducir ese audio. Te mando un beso, Lili. Estoy sin memoria, ¿sí? 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
0: Ya te cuento cómo está el clima, sí, pero ¿ves esta hermosa tarde que tenemos acá? Es un placer acompañarte siempre.

0: 3454-33-091-5. Me voy a saludar a mis amigas en la Bianca. Hola, Estelita y Gloria.
1: Buenas tardes, ¿cómo estamos? Acá estamos con los chicos de la pollería, el Pollito Luca. Pato, me pasa un temita para mi amigo Ernesto, el que tiene moto nueva. Te agradezco, muchas gracias.
0: Ah, bueno, ¿tiene moto nueva el amigo Ernesto? Le mando un beso, chicos, a pleno en la pollería y escuchando la radio. Vamos a preparar regalos para el día de la primavera, ¿sí? Pero como todavía falta, mañana vamos a estar organizando ya sorteo para esta semana. Ya paso tu tema tropical, amigo José. Hola, Guillote, ya te paso, Walter. Están ahí como ansiosos, ¿sí? Ay, recién arranca septiembre, chicos. 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

0: A ver, por acá vamos a escuchar el mensaje del amigo Alcides. Hola.
1: Hola, ¿qué tal, Patri? ¿Cómo andás? Te deseo un buen programa para hoy martes. Bueno, era para decirte que quiero escuchar un temita de Beto Orlando.
0: Pero mirá vos, ahí
1: hacer
0: estaba.
1: Un homenaje que partió ayer al otro mundo. Si habrán bailado y si se habrán enamorado con los temas de Beto Orlando. Así que pasame un temita de él para hacerle un homenaje a este gran compositor de Los Cuatro Soles. Y bueno, y quiero mandar un saludo a Marito, que mañana juega a Boquita. Y bueno, era para decirte eso y te mando muchos saludos. Será hasta la mañana, si Dios quiere, la Virgen. Y que Dios te bendiga. Gracias, amiga.
0: Te mando un beso grande, amigo Alcides. Ahí pasaba música de Beto Orlando. Estaba pensando en vos, amiga Vero, recién, porque voy a pasar en un ratito Guardianes del Amor con Chiri Fernández, ¿sí? Este éxito lo hizo solo en el teatro, pero está muy buena esta versión que han grabado juntos, ¿sí?
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0: Pato, pasanos el tema de Rodrigo y la novia de Dios.
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0: ¿cómo andan las chicas en calle Entre Ríos y Quintana, pleno cuarteto, Pato? Sí, sí. ¿Puedes sortear algo para comer? Sí, ¿alguna picada de fiambre? Sí, vamos a ver qué hay, chicos.
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0: Vamos a ver.
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0: ¿Qué está queriendo escuchar el amigo Ernesto en la pollería? Bueno, el tema que me estaba pidiendo creo que es Diego. El amigo que mandó su mensaje. El amigo Ernesto quiere también... Ah, sí, sí. Música de Los Lirios. Paloma.
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0: Mucha música pedida y nosotros acá cumpliendo. Te mando un beso, amiga Vero. Escuchá esto. Te mando un beso, Lucre.

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1: 6 de la tarde, 40 minutos. 6 cumpliendo con éxitos pedidos a esta hora.
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1: Claro que no queden dudas. Se viene la primavera.
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1: Paso por el pronóstico del tiempo a ver qué nos informa por acá el Servicio Meteorológico Nacional. Temperatura a esta hora 21.1, como te dije, ¿no? Creo que ya va a ser la máxima de hoy. Para mañana miércoles, mínima de 12 grados, escuché la máxima. 25. Así que si hoy tenías ganas de tomar algo fresco, sacarte todo el abrigo y arrancar con la temporada de shorts, de remeras y vestiditos, si lo podés hacer, ¿eh? Mañana va a ser el día. Para la jornada del jueves, ahí nomás a guardar todo otra vez. Mínima de 7 grados. Grados, ay, ay, ay. ¿Qué vamos a hacer con este tiempo? Hoy la máxima de 21. O sea, mañana sería el día, ¿no? Sacamos las ojotitas ahí. El shortcito, la remera. ¿Cómo va a estar para entrenar mañana, Sonia? Te mando un beso grande, livianita, si quiere, ¿eh? Claro, Miguel dice, no, almuercen. Claro, como él no corre, nos manda a nosotras a correr, ¿eh? Va a estar que bastante caluroso, Sonia. Te mando un beso grande escuchando la radio. Para la jornada del viernes, mínima de 6 y una máxima de 19. Y bueno, el fin de semana es otro cantar. Luego te vamos a ir contando, ¿eh? Mañana caluroso. Y así, en fin, ¿eh? Bueno, así estamos con la temporada que se aproxima. 345-433-091-5. Aprendo los chicos en la pollería, el pollito Luca. Escucha que pato, tranquilo. Bueno, ya se viene otro éxito pedido. Primero quería decir eso. 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

0: para decirle al amigo sí, que no fue mi cumpleaños, no cumplí 70, me falta un montón todavía para los 70, era de un amigo mío en la foto. Así que bueno, gracias por el saludo al amigo Chidi. Y bueno, metele con los temitas de Beto Orlando, Pato. Un abrazo grande, amiga.
1: Ah, bien. Ahí está el saludo. Morocha Bande ya arrancó. Livianita, livianita de ropa, Patri, muy bien. Y bailando en la vereda. 345-433-091-5. El tema de Rodrigo se llama El Viaje. O pasame Chica de mi Barrio. Dale, lo paso en un ratito, Guillote. 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A ver qué dice la amiga Vero. ¿Te gustó el tema de los Guardianes y Chili Fernández? Si no, pasamos otro, no hay ningún problema. A mí me gustó el tema que pasaste el otro día. O sea, claro, que ella es tan sincera, es pisciana. Sí, sí. Como escondidito por ahí me quiso decir que no le gustó el tema que le pasé. Lo escuché, dice, pero bueno, me gustó, pero hay otro que pasaste vos que me gustó más. Te mando un beso, amiga Vero. Espero que estés bien. Por acá todos estamos bien. Besitos y buen comienzo de mes. Muchísimas gracias igualmente. ¿Qué tema será de...? ¿Tengo que olvidarla? ¿Será ese de Chili? Lo busco si lo querés, ¿eh? 345-433-091-5. ¿Qué le habrá pasado al amigo Cristian Monsárez? ¿Se le solucionó el tema? Claro, está como nervioso también. Mira, no quiero que me manden solicitudes sin fotos. De perfiles restringidos. Dice, por acá les paso mi número por si quieren saber de mí. Bueno, muy bien.

0: Claro, el amigo Cristian ahora, bueno, si le van a mandar una solicitud de amistad, que tenga foto y un historial también, nada de que son usuarios nuevos, nada de eso. Está arrancando un nuevo mes y el amigo Cristian Cachorrón evolucionó. Muy bien.
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0: Los días empiezan a ser un poquito más largos, te diste cuenta, ¿no? Porque hace una semana, hace un par de días, estábamos llegando a la hora 19 casi y ya estaban las luces de la calle prendidas. Ahora está así todo clarito, está re lindo, ¿ah? Tarde de primero de septiembre, ¿todo bien? ¿Cómo anda el amigo Tito Chamamé? Ya buscamos algo de la LBC junto con Eugenia Quevedo. 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

0: persona que viene de, llegué de Misiones. Así que, bien, espero que estén bien todos. Un saludo para toda tu audiencia. Y pasando a un tema, ahora en una hora tropical, algo de Lucas Hugo. Lucas Hugo.
1: 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Lo baila la amiga Rita. Éxito de Lucas Hugo, escucha mi garrita. Casi llegó al final del programa de hoy.

elegir alguna de las fechas de septiembre para celebrar con vos estos 13 años de una tarde mágica en la Mega. No quiero que sea más en agosto porque, bueno, ya te conté lo que pasamos en agosto, ¿no? Entonces, voy a elegir, voy a cambiar la fecha porque en realidad ya los cumplí a los 13 años, pero voy a elegir alguno de los días de septiembre. Sí, vamos a hacer los sorteos y vamos a celebrar juntos este aniversario. Este año fue muy especial para mí y para mi familia. No pudimos celebrarlo, bueno, ya lo sabes, ¿no? Pero bueno, vamos a elegir uno de los días de septiembre. Vamos a ir avisando, ¿sí?

tarde mágica. Una... Hoy fue una tarde acelerada, Héctor. Claro, todo salía por uno y medio, por dos. Qué tarde rápido, pato. Te mando un beso, Héctor, a toda la gente del barrio y la cantera. Sí, sí, suele pasar, ¿eh? Que arranque septiembre de la mejor manera para vos. Con mucha prosperidad, con mucha bendición. Que los emprendedores encuentren su buen camino, que puedan vender todo lo que elaboran. Que seamos juntos siempre en la radio, ¿eh? Apoyemos a los emprendedores y no nos vayamos a comprar tan lejos. Comprarle a ese vecino, a esa vecina que está elaborando algún bizcochuelo, que está haciendo budines, que hace cosas caseras para poder pagar sus cuentas. Ayudemos al prójimo, ¿sí? A los amigos emprendedores, mucha fe y mucha luz para que todo lo que elaboren lo puedan vender. A mis amigas en el merendero que hacen de todo para que los chicos tengan su merienda, muchísimas gracias. Las cosas que se hacen con el corazón no se cuentan, ¿sí? Que la mano izquierda no se entere lo que hace la mano derecha cuando querés colaborar y ayudar. Les mando un beso gigante, chicas. Muchísimas gracias por lo que hacen por los peques. Mi nombre es Patricia Cuegler, el gusto inmenso que tengo de acompañarte siempre. Gracias por tanto, por estar a los auspiciantes también, muchísimas gracias y por supuesto a todos ustedes. Excelente septiembre para todos. Para mis amigas princesas que están del otro lado, nos encontramos mañana si Dios quiere.

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10: Dale, arranca.

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Amigas, amigos, ¿cómo están? Muy buenas. Bienvenidos a otra edición más en la segunda de la semana acá por Mega 91.5. Muy, pero muy buenas noches. ¿Cómo están? ¿Bien? Saludando a cada uno de ustedes. Bienvenidos, ¿eh? Bienvenidos a la radio. Bienvenidos a la Mega 91.5 desde Concordia. Para todo el mundo, comenzando la segunda edición de la semana. Ya segunda edición. Oh. Va rápida la jornada, ¿eh? Va rápida la semana. Qué lindo día. Qué lindo día que nos tocó, ¿eh? ¿Cómo anda, señor operador? ¿Todo bien? Bienvenido. Tiene una cara de feliz el operador, como que hizo algo, ¿eh? ¿Qué hizo usted? ¿Trabajó? ¿Trabajó? Bueno, sí, se nota, ¿eh? Como que le brilla algo en la cara. ¿Está loco de amor o qué onda? Bienvenido, señor operador Emanuel. Mi nombre es Jorge Bonomo. La cara no me brilla, pero bueno. Algo en mí, ¿qué brilla en mí? Dígame usted. Nada, bueno. Lo quiero igual. Se hizo un corte nuevo, operador, ¿eh? ¿Qué onda esa? ¿Plata? No. No pidamos plata, que recién estamos arrancando. Bueno, a ver, dígame ahí. A ver, dígamelo y yo le doy. Le habilito el micrófono 2 ahí, dígamelo, ¿eh? ¿Qué quiere? No, bueno. No hay plata. Si usted no dice quiero plata, no hay plata. Bueno, ¿cómo están, familia? Muy, pero muy buenas a todos. Bienvenidos a la radio. Hasta la hora 21 te acompañamos esta onda cuarteto hoy que tenemos en esta noche. Con una temperatura de 17 grados.

0: Venga, venga, señor operador, espere, espere. Traiga los matecitos, ¿va a tener mate hoy o no? ¿No? Impresionante la bola que me dan acá, me muero de amor, ¿eh? ¿No? Yo voy a tener que cambiar de personal, urgente secretario, secretaria. No hay... Lo único que dicen, hola, ¿cómo estás? Dame plata, lo único que te dicen acá, ¿eh? Bueno, ahora transfiero. Mari, ahí te transfiero, Mari. Oh, no. Ni buenas noches me dejan hacer acá, ¿eh? ¿Cómo están, chicos? ¿Cómo anda la gente amiga de Salto, República Oriental? Dime, niña, ¿quién era? La gente amiga de Uruguay, Salto, Uruguay, muy buenas noches. A los hermanos uruguayos ahí, bienvenidos. La gente amiga de nuestra ciudad también, muy buenas. ¿Cómo anda mi ciudad querida, Federal? La capital, capital, capital, capital del chamamé. ¿Cómo andan mis amigos de Federal? Federaense, ¿no? Sí. Lo digo bien, ¿no? ¿O sí?
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0: ¿Cómo anda la familia Oyuela ahí de Federal? Bienvenidos a los amigos de Charrúas y, bueno, la gente amiga de Federal que nos escuchan a través de 102.5 Radio Positiva. La gente amiga de lo que es Charrúas se nos escuchan a través de la 97.9 Estación Charrúas. Hoy qué onda, pero le mandemos cuarteto. Dale, le mandamos cuarteto hoy. Linda tarde, linda noche. Está para cuartetear hoy también acá en la noche de Mega.
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0: Subimos al avión. Dale, qué tarde.
2: 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La banda
0: 33, ¿arranqué tarde o hablé mucho? ¿Cómo es la cosa? Arrancaste tarde, Jorge. 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Una suerte tienen. Tienen 1000 años y siguen teniendo novia. ¿Cómo es la cosa? ¿Cómo hacen? No sé.

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Muy buen temita la música de los Reyes del Cuarteto. Un gusto a mujer. Y buen tema ahí de mi amigo Grillo. Tenemos el saludo de Grillo, ¿no? Mándelo.

0: Bueno, teníamos antes el saludo de Grilla. Claro, teníamos. Bueno, cuando quiera mandarlo, mándelo, no hay ningún problema. Jamás lo mandó al aire. Está bien, ¿eh? Por eso usted no se merece aumento, ¿eh? A ver.
1: Hola, queridos ahí amigos. Está. En ahora. Nombre de los Reyes del Cuarteto los saluda Grillo. Sí, quiero mandar ahora. Un saludo grande para toda la gente de La Mega, la 91.5. Y aguante La Mega con los Reyes del Cuarteto. Chau.
0: Ya pasó el tema, Grillo. Pero bueno, tarde lo mandó el operador, pero quiero el saludo de Giancarlos.
2: Hola, queridos amigos. Quien les habla es Giancarlo y quiero decirles que mi música suena en La Mega, Giancarlos.
0: Qué grande Giancarlos, lo que ha sido la gran fiesta del arroz en General Campos, ahí con mi amigo Luisito Ramón Acosta, que por acá lo tengo.

0: Hola Jorge, ¿cómo te va? Jorge?
1: ¿Cómo estás?
0: Buenas noches.
1: ¿Cómo anda, amigo?
0: Está haciendo mucho calor. Lindo, lindo, lindo para vos que estás con aire acondicionado.
1: Para que lo tengo apurado,
0: lo siento, al rayo del sol. Claro, vos estás bien.
1: Aguantame que lo tengo apurado. ¿Por quién me lo pone apurado al amigo?
0: Hola Jorge.
1: Ahí está.
0: ¿Cómo te va, Jorge?
1: ¿Cómo anda, amigazo?
0: Buenas noches. Está haciendo mucho calor.
1: Está lindo, lindo, está lindo.
0: Lindo, lindo para lindo. Vos que estás con aire acondicionado.
1: Ojalá.
0: Todos los que andamos trabajando al rayo del sol. Claro, vos estás bien ahí, ganás plata sentado.
1: Para
0: nosotros que andamos todo el día en la calle.
1: Te pagan para hablar.
0: Estás escuchando el programa, Jorge.
1: Qué grande, Luciano Ramón Acosta. Un gran saludo, amigazo, de la vida. Escuchando la radio. Dice, te pagan para hablar. Y bueno, sí, me pagan por hablar. ¿Qué querés que diga? Hola, buenas tardes, amigo. Un saludo para Guillermo, César y para Mica, un temita de ternura. Somos de Federal. ¿Cómo andan mis amigos? ¿Cómo anda César, Mica? ¿Cómo anda Guillermo, Trabajando hasta hora de la noche y queriendo compartir algo de Grupo Ternura. ¿Cómo no, chicos?

Excelente la música de Huito Flores. ¿Te acordás, no? Este gran éxito, No Soy Culpable. Buen éxito presentado por los amigos. 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

0: Banda comercial, pequeña de la radio, ya venimos, no te vayas, hasta la hora 21, te acompañamos con buenas canciones.
1: Es la hora 20 en punto.
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0: Qué buen éxito, segunda y última hora que el Mega 91.5 con La Muela, con Eugenia Quevedo.
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0: Qué buen tema, ¿eh? Me encanta.
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0: 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Viene una banda... Viernes y sábado, ¿no? Dale, ¿lo digo el viernes o no? ¿Todavía no? Bueno, se viene una gran banda para mayores. Saludos muy grandes a los amigos de Distrito 25. Se viene muy prontito una gran banda para mayores. Vamos a estar ahí con la presentación, obviamente. Y para los viernes, que es únicamente para chicos, para jóvenes, se viene también una gran banda RKT. No, ahí no voy a estar, no entiendo mucho el tema de RKT, pero bueno. Atención, en la juventud, Distrito 25 se viene con todo, ¿no? Viernes con RKT, una banda que viene de Buenos Aires seguramente. Y también viene otra banda para los días sábados, muy importante, que no voy a dar nombre. A Distrito 25, solo para mayores, ¿eh? Qué grande, los amigos, hay un gran saludo. Tenemos que regalar 10 entradas, me olvidé el fin de semana, ¿eh? Me olvidé de regalar 10 pases libres, ¿eh? Para lo que es el boliche, para mayores únicamente el día sábado. Vamos a regalar para este sábado, ¿puede ser? ¿No? Y nos damos una vuelta, claro. Amigo Celso Romero, Celso Romero, saludos muy grandes para mi amigo Celso Romero, la gente amiga de Bar El Encuentro, Bar Bull El Encuentro. Celso, mañana ando por ahí, a pagar lo que debo, sí. O sea, no va a pensar que no le quiero pagar, viste, no me da el tiempo. 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Siempre voy a andar y nunca ando, ¿eh? Voy a andar mañana, sí. 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Hola Jorge Tocayo, ¿cómo estás? Compartiendo. Hola Tocayo, ¿eso qué estabas comprando en el kiosco? ¿No es leche? ¡Uy, no! ¿Quién me vio? ¿Cómo me van a ver? Mirá que salgo yo escondido. No, lo que estabas comprando en el kiosco no es leche. La verdad que no veo a nadie porque pasan auto cada rato, moto, no, claro, no veo a nadie. No es leche. Doctor Lemo con Speed, ¿no? Un Speed para, ¿viste? Grande el Speed, Jorge. No, cállate. Llega la música de Manuel Noir. ¿Qué personaje es? El tema llamado simplemente Corazón Ausente.

0: Entramos de los de Balmer, llegando hasta hora de la noche. Jorge, pasamos de mitad de los Palmeras, simplemente para escucharlo acá en el trabajo, haciéndote la guante como todas las noches. Qué grande, ¿eh? Los amigos ahí trabajando, escuchando la radio también de por medio. Me mandan el nombre del... No lo puedo, chivo. Bueno, un gran saludo ahí a los mecánicos, ¿no? Bien. Jorge, sin miedo al éxito. No. Bueno, habilitamos el WhatsApp nuevamente, 3454-330915. Estamos en www.lamegadigital.com.ar para todo el mundo. Para Salto, República Oriental del Uruguay. Los hermanos uruguayos, un gran saludo. La gente hermosa de Federal, Entre Ríos, la capital del chamamé, claro que sí. Por la 102.5 Positiva Radio. Hola Jorge, ¿cómo estás? Hola, ¿cómo andan mi amiga Van y la Morocha? ¿Todo bien? A ver, ¿qué quiere escuchar? La música de Nico Mattioli y los enganchados. Jorge, por favor. Dale, amiga.
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Excelente la música de Chili Fernández. Simplemente los mensajeros del amor. ¿Te acordás, no? Con Hoy Mientras. Para nuestra amiga Nati, ¿eh? Gracias por el aguante. Jorge acá con la Mega 24-7. Bien. Quiero saber por qué pasó el tema de Fugitiva. De los Alpes. Se fugó, ¿no? Dejalo, qué grande. Sergio Cejas y los Alpes con el Fugitiva también lo convertíamos, ¿eh? Bueno, convertíamos algo de Nico Mattioli para Vane. Vane pedía a los enganchados, pero los temas que canta de Luis Miguel Lema, bueno. 3 días buscando los enganchados y le erró con los enganchados. Vane, amiga. Yo decía, mandale ese que debe ser ese. No, parece que no era ese enganchado, Emma, ¿eh? No era. La erramos.

¿Por qué me sacaron el espejo? Por favor, no. Me sacaron el espejo y no, no. Ya como que no. No va, no va, no. Porque son los temas de Luis Miguel y los canta Nico. No importa, gracias igual, ¿eh? 5 horas buscando un enganchado, pasamos uno que no era, pero bueno. Qué grande, me entiende mi amiga Vale, ¿no? Sí, entiende, claro. Sabe que yo tengo laguna mental, ¿eh? Salgo acá y me olvido de todo.

Cupido, no, soy estúpido. No, ¿cómo va a decir eso? Qué falta de respeto, che, ¿eh? Con la gente mayor. Bueno, saludos muy grandes para mi amiga Patricia Coelho, que hoy me... Viste, yo cuando te etiquetan a través del WhatsApp, yo no entiendo, viste, que te nombran. Claro, yo hoy aprendí cómo, viste, que te etiquetan a través de un estado de WhatsApp y yo no sabía cómo agregarlo, claro, nunca aprendí eso, ¿eh? Mi cuñado también recién me mandó algo en TikTok, yo no tengo ni TikTok tampoco. No, no es que soy antiguo, no tengo tiempo para estar... La con el TikTok, no tengo tiempo. Pero no tengo yo TikTok. Tengo que hacerme, ¿eh? Le voy a decir acá a mi hijo que me haga. Lo único que uso yo mucho es el Face, nada más, ¿eh? No puede Instagram tampoco, ¿eh? Pero TikTok no lo entiendo. Bueno, mi amiga Patricia Coegler me etiquetó, ¿no? Se dice así. Me nombró en un estado de WhatsApp, ¿eh? Qué grande. Nuestra amiga Pato Coegler. Lluvia, frío, calor, ella siempre. Y buen estado puso, un buen estado que me encantó. Por eso yo puse aceptar acá y lo compartí. La verdad que no sabía si era para mí solo o yo puse agregar y lo agregué al estado. Así que bueno, se vienen los 13 años, simplemente de una tarde mágica. Patricia Coegler, que el único día que no viene Pato, cuando yo le digo: Pato, hay tormenta, no venga porque hay rayos y vas a venir al jope. Así que bueno, luego, como lo decía, una buena frase puso que me encantó, El micrófono se respeta. Muy buena esa frase. Yo por ahí que dije, ¿cómo que el micrófono se respeta? No entiendo. Y hablando con Patricia, preguntándole a ver por qué esa palabra, y tenía toda la razón, ¿no? El micrófono, obviamente, que se respeta. Lluvia, truene, mal de la voz. Únicamente, bueno, el tema de salud, que eso se entiende, pero claro que sí, ¿eh? Así que bueno, se vienen los 13 años de Pato Coegler de una tarde mágica, ya lo festejó, lo sigue festejando todavía, así que le mandamos un gran saludo. Qué grande, Pato, ¿eh? La gente amiga de una tarde mágica y los 13 años en Radio Mega. Y al dicho que dije yo, ¿qué pasó acá? No entiendo, me dice el micrófono, hay que estar lluvia o no. O truene o a calor, hay que estar y respetar lo que es la radio y el micrófono. Hay que estar todos los días porque la gente te espera. Y tiene razón. Por eso tiene razón. Así que un aplauso ahí para Pato. De lunes a viernes creo que hay tres personas acá, ¿eh? Del staff de los 11 que somos, que hacemos radio. Bueno, yo vengo cumpliendo porque sabemos que tenemos a los amigos que nos transmiten ahí de Federal. Únicamente motivo que podemos, o nos sale algún trabajo, no estamos al aire. Pero venimos respetando, ¿no? Los horarios, claro. A veces estaba un día o dos días a la semana, pero era por tiempo, ¿no? No nos daba el tiempo. Ahora sí venimos cumpliendo, ¿eh? Muy bien, muy bien. Venimos... Usted sí, este mes va a cobrar, operador. Va a cobrar porque venimos bien cumpliendo, ¿no? Sí, todos los días, bien. Hay que cumplir, únicamente que sea por razón de salud. O, por ejemplo, nosotros que somos conductores, por ahí hay que cuidarse mucho la garganta, ¿no? Y cuando uno trabaja el fin de semana, llega el día lunes y, bueno, quiere descansar y quiere también... Claro, que se acomode un poco la garganta porque llega un momento que la voz ya no da, ¿no? Trabajar viernes, sábado y domingo, por ahí la voz no da y se entiende.

0: Viene, arranca mi amiga Juliana los días sábados también en la radio. Bueno, un gran saludo. Hay una producción que se está armando, un nuevo proyecto. Si no me equivoco, va a estar pegadito a Cristian Monzanes. También hay un colega de radio que se viene también acá los días sábados a la mega. Hay gente amiga de San Salvador, bien. Jorge, igualmente me encantó los enganchados de gaitas. Ahí simplemente, ahí también de Nico Matioli. Hola. Hola,
1: Jorgito querido.
0: Amigas.
1: Buenas noches. Buenas noches, buenas noches. En positivo, como siempre, vos.
0: Aguántame, aguántame, que lo siento apurado. ¿Por qué lo siento apurado en este WhatsApp, al amigo Juancito? A ver, en el otro WhatsApp, a ver, lárgalo, lárgalo.
1: Hola, hola, Jorgito querido.
0: Bien, ahora
1: buenas
0: sí.
1: Buenas noches. Buenas noches, buenas noches. En positivo, como siempre, vos. Alegra la noche, alegra la tarde, nos arregla el corazón, nos alegra el corazón. Que nos gusta escuchar tu música, por lo menos a mí y a tu oyente. Cada vez somos más.
0: Bien, amigazo.
1: Quiero un temita.
0: ¿Cuál?
1: Dedicarle a mi María, a mi amor.
0: María.
1: Por Gary, sin padecer. Me gustaría escuchar.
0: Gary.
1: El amor, creo que se llama. Por el amor o el amor. Por Gary. Si estaría disponible, sería tan amable.
0: ¿Cómo no?
1: Creo que sí. Bueno, amiguito, como siempre, abrazo inmenso para vos, tu audiencia y acá escuchándote.
0: Bueno.
1: Con mi tesoro y disfrutando la buena música que estás pasando. Un abrazo.
0: Te mando un abrazo, amigazo Juancito, ahí saludo para tu amor. Y ese tema de Gary creo que no está, pero hoy. Este tema te va a caer bien, amigazo, para vos, para ella y para enamorados, los amigos. Con voces de ángel llega Gary. Para mi amigo Juancito, para su amada, solo tú, solo yo.

0: Qué buen temita, qué buen clásico, qué buen éxito la música de Gary. Hace rato nos compartíamos y nos escuchamos también ese gran éxito. Espero que les haya gustado, mi amigo, ¿no?
1: Ah, buenísimo, buenísimo, Jorgito. Mirá que yo también estoy.
0: Para que me sale, ¿por qué me sale rápido acá en este WhatsApp? Mándalo en otro.
1: Ah, buenísimo, buenísimo, Jorgito. Mirá que yo también estoy por ir a hablar contigo para hacer un programa.
0: ¿No hay drama?
1: Que estoy terminando una cuestión acá en mi casa nomás, y después vamos a charlar, porque también yo nunca te conté, pero estuve en radio.
0: Mirá vos.
1: Tuve una FM.
0: ¿En serio?
1: Después te voy a contar la historia.
0: Dale.
1: Así que me gusta, me encanta. Bueno, como siempre, Jorgito, a tu entera disposición, y me gusta lo que haces, me gusta la música mucho. Y bueno, con todos tus auspiciantes que tenés y todo lo que tienen el programa en tu radio, a donde yo voy, están escuchando La Mega.
0: Qué grande.
1: Eso es buenísimo, buenísimo. Bueno, hasta cualquier momento, amigo.
0: Dale, amigazo, te mando un abrazo. Y bueno, sí, contame, me encanta, me encanta. Hola, Jorge, tengo una cantidad de mensajes por acá, van a quedar algunos pendientes sin leer. No es que no lo quiero, porque por ahí también me gusta complacer a los mensajes que van llegando. Y bueno, quedan por ahí mensajes sin leer, pero lo voy a leer por mientras. Hola, Jorge, pasamos un temita para mis amores, para Yamil, Noa Bautista, de parte de Janina y Ángel. Si queremos a Juliana los días sábados. Bueno, un gran saludo. Y vale, ¿por qué no va a la radio? Bueno, hay que ajustar ese tiempo, claro, hay que ajustarlo. Me pregunta por acá. Bueno, Juli, sí, un nuevo proyecto que le hemos presentado a Juli, para que también esté los días sábado acá en Mega FM, pero bueno, falta la firma de ella. Acá el contrato se lo dio, ¿no? Se lo firmó. Tenés que estar a este horario, lo querés, sí o no, sí o no. Y bueno, falta la firma de Juli también, y que obviamente que ya pueda con los tiempos. ¡Hola!
2: ¿Cómo andás, Jorgito? Buenas noches, querido. ¿Todo bien? Bendiciones. Acá estamos escuchándote. Mientras hacemos unos pescados.
0: Qué rico.
2: Frito, tipo la milanesa.
0: Hace años no como pescado.
2: Acá estamos escuchándote. Pasamos un tema de los Alpes. ¿Cómo soñé?
0: ¿Cómo soñé? Quedó ahí, a ver.
2: Acá estamos en el barrio 9 de Julio. Pasamos un tema de los Alpes.
0: Dale, amigazo.
2: Cualquiera que te... Que pase por ahí nomás.
0: Te lo dejo luego la tanda.
2: Saluda a Lorena acá, mi amada.
0: Muy bien.
2: A Juan, mi amado. Y bueno, de la perra mameada. Nos pasamos el tema de los moros, entonces.
0: Qué bueno. Jorgito,
2: acá está. Me encanta. Lorena. Ah, chiste, Jorgito, chiste. Vamos, arriba, arriba.
0: Amigazo, te mando un abrazo. Algo de los moros me encanta, sí. Uno más por acá, dale. Hola, buenas noches, Fabián del barrio. Hola, Fabi, querido. Del barrio 17 de octubre, que haga programa. A ver, que hagan un programa de solos y solas. Para eso, muy prontito se viene Enamorados, con la conducción de Fabián Echeverría, que va a estar de 23 a 2 de la mañana, con toda la música romántica, va a estar el amigo Fabián Echeverría. Pasamos también a Lucas Hugo, Corazón Mágico, si puedo ser. Bueno, un gran saludo. Ahora buscamos algo ahí también de Lucas Hugo. Amigos, amigos, hasta acá llegamos. Gracias a 102.5, que ya nos está cortando la transmisión en Federal. Muchas gracias. Y hasta mañana, hora 19, acá en esta radio. Claro que sí. Positiva FM, saludos muy grandes, gracias.
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0: Yo marco el final, el reencuentro para mañana con un gran éxito que me encanta también. Gracias a todos, mañana, Dios mediante. Estamos acá ya para hacer mañana, a ver, miércoles, ¿no? Estoy muy perdido con los días. Viste que pasamos volando, uno se pierde. Pensé que era miércoles y es martes. Bueno, mañana miércoles, ¿con qué estamos? Mañana cuarteto, ahí está, miércoles cuarteto y jueves cumbias del recuerdo. Viernes, lo que venga. Dale, bueno, mañana hora 19, gracias Emma por la compañía, por los matecitos. Gracias a todos, que le pasen lindo. Quédate como siempre en la programación de La Mega y marcamos el final con el temita En Otra Vida de Qué Locura. Hasta mañana, chau, gracias.